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3: En Palacio Nacional fueron bien recibidas las recientes declaraciones del alcalde con licencia, Andrés Mijes, al mencionar que la presidenta Claudia Sheinbaum enseña con el ejemplo y responde con resultados. Mijes Llovera resaltó que esto es lo que también merece Nuevo León, un gobierno serio que trabaje y cumpla. Subrayó que la cuarta transformación va a llegar a nuestro estado para darle el rumbo que su grandeza merece. Esto es lo que hace a Andrés Mijes diferente a las otras corcholatas, ya que proyecta acciones que pueden cambiar a Nuevo León y critica el mal gobierno de Movimiento Ciudadano. Primer lugar en atrasos de obras y la gente cobrará factura a los naranjas.
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4: El último rival de la selección mexicana en esta fecha FIFA será la selección de Chile, este martes 16 de octubre a las 8:30, esto allá en Los Ángeles, California, en el Memorial Coliseum. Ahí el tricolor terminará su actividad en la fecha FIFA y ya veremos los números de Rafa Márquez, nuevo entrenador de la selección.
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Son las 6:15.

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1: Hemos fortalecido la seguridad. 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Pero sabemos que hay más por hacer, porque el único número aceptable de incidencia delictiva es cero, y trabajaremos para lograrlo contigo.
2: César Garza, segundo informe Apodaca.
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7: Son las 6:35.

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3: En Guadalupe, el alcalde Héctor García agradeció a su esposa, la titular del DIF municipal, Blanca Treviño, a través de sus redes sociales, donde el edil emecista compartió que detrás de cada paso, de cada reto y de cada logro, siempre ha estado Blanca Treviño. Gracias por acompañarme, por creer en mí y por ser mi apoyo incondicional en cada etapa de este camino, expresó Héctor García, quien además agradeció a todo su equipo por su trabajo. El emecista aparece en las encuestas entre los mejor posicionados rumbo a la gubernatura por su partido en las elecciones de 2027. 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
5: Olvida los errores del pasado, olvida los fracasos, olvida todo, excepto aquello que vas a hacer ahora, y hazlo.
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8: 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Son las 7:03.

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1: Lo que prometíamos en 3 años, contigo lo hicimos en 2. 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
1: 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La secretaria de Elecciones de Morena, Citlali Hernández Mora, fue entrevistada recientemente sobre la designación para el coordinador en Nuevo León de la defensa de la Cuarta Transformación y señaló que será antes o después del 6 de octubre, cuando iniciará el año electoral rumbo al 2027. Cabe mencionar que en lo referente a preferencias, tiene en cabeza más de 10 encuestas entre las tres que el partido Morena maneja internamente.

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2: Estos son algunos resultados de la fecha 10. Atlante le pega a Monterrey 4-2 en el Azteca. Tijuana cayó en su casa ante Atlas 3-2. Cruz Azul y Toluca en un juegazo 3-3. Las Chivas cayeron en su casa 2-0 ante el sorprendente Querétaro. Santos gana 1-0 a Pachuca y los Tigres también suman 3 puntos, 1-0 frente al Puebla.
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Son las 8:19.

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1: 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Tú sigue hablando, yo seguiré escuchando, porque ALB... Apodaca, lo ves.
3: César Garza, segundo informe a Apodaca.
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1: El ICET Nuevo León y el Sindicato Nacional de Trabajadores de la Educación, sección 21, firmaron un convenio a través del cual se fortalecerán las relaciones institucionales y se generarán nuevas oportunidades de capacitación y certificación, además de los beneficios para ambas instituciones.
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1: Ante la cercanía de su aniversario en el mes de octubre, el Club Rotario Monterrey Obispado realizará reuniones con conferencias motivacionales de reflexión y convivencia, informó Fernando Castillo Saucedo, quien expresó que más allá de tener vínculos personales, empresariales y de conjunto ante la sociedad, también deben nutrirse de experiencias y compartirlas con los profesionales. 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
3: Sin amor, la humanidad no podría existir un día más.
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0: 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Son las 9:20.
1: Eunice Jaramillo, con amor.

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0: Muy buenas noches y bienvenidos a la Hora Nacional de este 27 de septiembre. Ya estamos por cerrar el mes y cada vez más cerca de terminar el año.
1: Sí, qué rápido se nos ha pasado.
0: Sí.
1: Pero bueno, nos da mucho gusto estar con ustedes con información de utilidad. Sean todas y todos bienvenidos.
0: Hoy conoceremos los avances de Vivienda para el Bienestar y las opciones que hay para acceder a una vivienda o mejorarla.
1: Y si necesitan consultar, descargar o pagar su recibo de luz, les mostramos cómo hacerlo desde la aplicación CFE Contigo de manera muy sencilla.
0: Explicaremos las diferencias entre mi beca para empezar y la beca Leona Vicario y les decimos cómo tramitarlas.
1: Además, les contamos qué acciones forman parte de la estrategia Atención a las Causas.
0: Escucharemos a los ganadores de México Canta, jóvenes que nos están mostrando el talento de nuestra música.
1: Celebramos el Día Nacional del Maíz, que es el 29 de septiembre.
0: Conoceremos la historia de Eréndira y Kikunari, heroína purépecha.
1: Y en las obras que han transformado México, recordaremos la historia del Museo Nacional de Historia y del Palacio de Bellas Artes.
0: Acuérdense que pueden escribirnos en La Hora Nacional Oficial. Estamos en YouTube, Facebook, Instagram, TikTok, X, Spotify, en el número 55-34-83-42-39 y en el correo lahoranacional@segob.gob.mx. ¡Empezamos!
1: Brian Soto, ganador de la segunda edición de México Canta, es originario de Valle de Chalco, en el Estado de México. Su abuelo le inculcó desde muy pequeño el amor por la música y con perseverancia formó su propia agrupación de banda, Clave 5-7. Escuchemos ahora su siguiente interpretación.

0: con un tema que les interesa a muchas familias: hacernos una casa. El programa Vivienda para el Bienestar contempla la construcción de 1.8 millones de viviendas durante el sexenio. Actualmente ya hay 277 mil viviendas en obra y 89 mil ya están asignadas.
1: Además de construir nuevas viviendas, existen acciones para mejorar las que ya se tienen o avanzar en la regularización y escrituración. 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
10: Esta semana, el INEGI presentó los resultados de la encuesta Intercensal 2025 y nos dio una nueva fotografía de México. Somos 130.9 millones de personas con una edad promedio de 32 años. Pero también está cambiando la manera en la que vivimos, nos comunicamos y utilizamos la tecnología. En 2025, 94.5% de las viviendas ya contaba con teléfono celular, mientras que el acceso a Internet pasó de 53.9% a 75.7%. Y hay otro dato que habla de esta transformación. En una década, el número de personas de 6 años y más que utilizan Internet pasó de 61.4 a 104.9 millones. Es decir, más de 43 millones de personas se incorporaron al uso de Internet en estos 10 años. La tecnología también está llegando a más generaciones. El uso de Internet entre las personas de 65 a 74 años pasó de 11% a 57.8%. Y mientras el celular y el Internet ganan terreno, otros dispositivos y servicios tradicionales pierden presencia en los hogares. Disminuyó el uso de televisores, de aparatos para oír radio, de computadoras, la televisión de paga y las líneas telefónicas fijas. Los datos del INEGI muestran, en suma, un México más conectado. Millones de personas que hoy tienen acceso a herramientas digitales que hace apenas unos años estaban mucho menos presentes en nuestra vida cotidiana.
0: Hoy también queremos hablarles sobre atención a las causas, una estrategia que reúne distintas acciones para generar bienestar, combatir las desigualdades y promover que las y los jóvenes tengan un presente y un futuro sin violencias.
1: Con la estrategia Atención a las Causas, en los últimos 2 años se han brindado 8.6 millones de servicios y de trámites.
0: Para saber cuándo estarán en tu comunidad, visita www.gob.mx, donde encontrarás información de las dependencias participantes.
11: Flashazos del Bienestar.
12: ¿Conoces la diferencia entre mi beca para empezar y la beca Leona Vicario?
11: Mi beca para empezar es un apoyo para estudiantes de escuelas públicas de educación básica de la Ciudad de México. En cambio, la beca Leona Vicario está dirigida a niñas, niños y adolescentes de 0 a 17 años que se encuentran en situación de vulnerabilidad y requieren apoyo para continuar sus estudios y cubrir sus necesidades. Mi beca para empezar utiliza un vale electrónico, mientras que la beca Leona Vicario cuenta con su propio esquema de dispersión mediante tarjeta electrónica. Si quieres conocer los requisitos y las opciones de registro o renovación, consulta http://www.bienestareducativo.cdmx.gov.mx.
10: Flashazos del bienestar. 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
0: Y antes de que termine septiembre tenemos una fecha importantísima porque es parte de nuestra alimentación y nuestra cultura. El 29 de septiembre, Día Nacional del Maíz.
1: En México se reconocen 64 razas de maíz y está presente en toda nuestra cocina, en nuestras tradiciones y en la vida de muchas comunidades.
0: Por eso vamos a aprovechar esta fecha para conocer un poco más sobre el maíz y sobre las comunidades que mantienen vivas sus distintas variedades, usos y saberes.

0: reciente reforma constitucional que protege a los maíces nativos es un triunfo del pueblo mexicano. El maíz es una creación del pueblo. El maíz es la base de la cultura del pueblo. El maíz es un derecho del pueblo. Por eso, el pueblo de México y el mundo entero celebra que se haya elevado a rango constitucional la protección del maíz nativo de nuestro país. Este hecho histórico no habría sido posible sin la resistencia de los pueblos indígenas, sembradoras y campesinos que han preservado las semillas nativas para cuidar la diversidad de esta primera infinita gracia divina que es la planta del maíz. Tan poderosa fue esta creación que actualmente es el grano que más se produce en el mundo.
1: El maíz es lo que nos da de comer, ¿no? Pues de eso podemos comer bastantes cosas.
2: Pues de eso dependemos muchos mexicanos. O sea, y si nos llegan a quitar esa soberanía alimentaria que tenemos a algunos pueblos todavía, pues sí la vamos a pasar muy mal, porque nos van a imponer su semilla y nosotros vamos a dejar de sembrar la nuestra.
3: Como tortilla del campo, tlacoyo del campo, todo del campo, porque sin el campesino, ¿qué haríamos? Yo sé, porque me acuerdo un tiempo que no hubo maíz, cómo sufríamos de hambre. Mi mamá se iba a vender porque pues así no había maíz, no había nada. ¿Qué voy a hacer? Ya estamos llorando de hambre. Si no siembra el campesino, ¿qué comemos?
0: La nueva reforma constitucional reafirma la importancia del maíz como elemento de identidad nacional, alimento básico del pueblo de México y base de la existencia de los pueblos indígenas y afromexicanos. Somos país de origen de esta planta prodigiosa y por ello el territorio nacional debe quedar libre de modificaciones genéticas. Así se protege el maíz nativo y en constante diversificación gracias a la paciencia y resistencia de los pueblos indígenas y campesinos de México. Así como hay maíz resistente a la sequía, también el pueblo de México, cultivado por el propio maíz, se ha vuelto resistente a las amenazas.
3: Pues para que no se pierda, porque mi abuelito así me decía antes, no pierdas el maíz, hija, no pierdas este maíz, porque si lo pierdes, ¿dónde lo vas a conseguir? Siémbralo, siémbralo. Y sí, porque pues es lo que nos da de comer. Este está libre de químicos, sin ningún es todo natural.
4: El maíz nativo es el que dio origen a la sociedad mexicana. Sin maíz, ahora decimos no hay país, pero si nos vamos más atrás, sin maíz no estaría México, no existiría el México que conocemos actualmente.
0: Y como dijo el poeta Ak Abal, nuestro maíz morirá el día en que muera el sol.
1: Sin maíz, la verdad es que no hay país. ¿Por qué? Porque sin el maíz no comemos.
5: Nosotros, pues esa es la herencia que tenemos. No hay otro trabajo. Es el maíz, toda la vida.
2: O sea, yo siento que el maíz me lo ha dado todo. Para mí el maíz, pues es mi vida también.
4: El maíz no es solamente un producto, es toda una forma de vida.
3: Para mí es sagrado el maíz. En lo personal, sin maíz no hay país.

0: es maíz.
1: Y para celebrar el maíz, uno de los grandes símbolos de nuestra identidad, vamos a escuchar Tlajpiajquetl, o La canción del maíz, del poeta nahuablante Mardonio Carballo, musicalizada por Alonso Arreola y con la voz de Denise Gutiérrez.

0: Eréndira Ikikunari fue una mujer purépecha cuya historia nos acerca a la resistencia de los pueblos originarios durante los primeros años de la conquista.
1: Más allá del personaje que ha llegado hasta nuestros días, conocer su vida nos permite acercarnos a la memoria de los pueblos purépechas y reconocer el papel que tuvieron las mujeres para transformar nuestra historia.
2: Eréndira Ikikunari es una figura purépecha que con el paso del tiempo se ha convertido en un símbolo de resistencia indígena. Su historia se enmarca en la conquista española en Michoacán y aparece por primera vez en la obra del michoacano Eduardo Ruiz, un abogado, historiador y novelista de ideas liberales. En su libro Michoacán, paisajes, tradiciones y leyendas, publicado en 1891, el autor rescata el relato de Eréndira. Parte de una base histórica que retoma de crónicas de los siglos XVI, XVII y XVIII, además de la tradición oral. Esto convirtió a Eréndira en un relato híbrido entre la historia y la leyenda popular. En la tradición, Eréndira es una mujer purépecha, hija de Timas, un respetado consejero del gobernante purépecha. Uno de los episodios más relevantes cuenta que Eréndira se apropió de un caballo para resistir un ataque de Nanuma, general de Sincicha, aliado de los españoles que buscaba apropiarse de ella. Durante el gobierno de Lázaro Cárdenas, se promovió la representación de Eréndira en murales y espacios públicos. El pintor y arquitecto Juan O'Gorman plasmó a Eréndira a caballo en el mural Historia de Michoacán, de la biblioteca Gertrudis Bocanegra en Pátzcuaro. Así, el personaje dejó de existir únicamente en la literatura y comenzó a formar parte de la memoria visual de Michoacán. En décadas recientes, su imagen también ha sido llevada al cine, como en la película Eréndira la Indomable de 2006, de Juan Roberto Mora Catlett. En 2026, se integró una escultura de Eréndira al Paseo de las Heroínas en Reforma. Eréndira es una figura que se ha convertido en símbolo de rebeldía. Su nombre es sinónimo de resistencia ante el colonialismo español, que invita a reconocer a las mujeres indígenas como herederas de la memoria y la resistencia ante amenazas invasoras.
0: Tiffany Galaviz, también ganadora de México Canta, es originaria de Glendale, en California. Desde muy niña encontró en la música de mariachi una forma de mantener el vínculo con sus raíces mexicanas. Vamos a escuchar una de sus interpretaciones.

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1: Y en nuestra sección Obras que han transformado a México, vamos a conocer dos espacios que son pues parte de nuestra memoria cultural. El Museo Nacional de Historia, ubicado en el Castillo de Chapultepec, abrió sus puertas en 1944.
2: Y el Palacio de Bellas Artes, inaugurado en 1934, que se convirtió desde entonces en uno de los grandes espacios para las artes en nuestro país.
1: Si quieren conocer más lugares como estos, pueden visitar el Catálogo Nacional de Bienes Culturales. Está en www.agendadigital.cultura.gob.mx.
3: ¿Sabías que en lo alto del bosque de Chapultepec existe un castillo que ha sido colegio militar, residencia imperial, casa presidencial y que hoy guarda algunos de los episodios más importantes de la historia de México? Hablamos del Castillo de Chapultepec, sede del Museo Nacional de Historia. El nombre Chapultepec proviene del náhuatl y significa Cerro del Chapulín. Desde la época prehispánica, este sitio fue considerado un lugar especial y estuvo relacionado con los antiguos gobernantes mexicas. El castillo comenzó a construirse en el siglo XVIII, durante el periodo virreinal. Su historia fue cambiando junto con la propia historia de México. En el siglo XIX se convirtió en colegio militar y fue precisamente ahí donde ocurrió uno de los episodios más recordados de la historia nacional, la defensa del castillo durante la intervención estadounidense de 1847. De aquí, la tradición histórica que

0: Una curiosidad es que Maximiliano mandó adaptar y embellecer diferentes espacios del castillo, mientras que Carlota convirtió algunos de sus jardines y habitaciones en espacios de especial importancia dentro de la residencia imperial, la cual aún en nuestro tiempo podemos contemplar. Después el edificio volvería a cambiar de función y sería utilizado como residencia presidencial hasta que llegó un momento decisivo. En 1939, el presidente Lázaro Cárdenas decretó que el castillo de Chapultepec sería destinado al Museo Nacional de Historia. Y el 27 de septiembre de 1944, durante el gobierno de Manuel Ávila Camacho, el museo abrió oficialmente sus puertas al público. El propio castillo es una pieza histórica. Sus salones, terrazas, jardines, mobiliarios, pinturas, vitrales y arquitectura forman parte del patrimonio que podemos conocer durante su visita. Además, sus muros están decorados con importantes obras de muralistas mexicanos como David Alfaro Siqueiros, José Clemente Orozco, Juan O'Gorman y Jorge González Camarena. Cuando recorremos el castillo de Chapultepec, estamos entrando a un edificio que fue testigo de diferentes épocas de México. Nunca ha dejado de contar historias. Historias de emperadores, presidentes, soldados, artistas y ciudadanos. Historias que forman parte de nuestra memoria colectiva. Museo Nacional de Historia, Castillo de Chapultepec. Cada visita nos recuerda que conocer la historia de México también es una manera de conocernos a nosotros mismos.
1: Por allá de 1904, a Porfirio Díaz le pareció buena idea hacer un teatro. Un gran teatro nacional que debía ser imagen de modernidad del régimen y que debía lucir en el centenario de la independencia. Le encomendó al arquitecto italiano Adamo Boari la construcción. Y así inició la obra. Requería tiempo y recursos, así que se inició. Pero la Revolución Mexicana, problemas técnicos, financieros y los cambios políticos hicieron que la obra se retrasara. Y después de 30 años, la inauguración ocurrió. El sábado 29 de septiembre de 1934 y fue encabezada por el presidente de ese tiempo, Abelardo L. Rodríguez. Hubo una ceremonia con un discurso presidencial. El programa se dividió en actividades matutinas y nocturnas. A las 10:20 de la mañana se realizó la ceremonia oficial. Se escuchó el himno nacional y se estrenó Llamadas, Sinfonía Proletaria, de Carlos Chávez. Esta interpretada por la Orquesta Sinfónica de México. Después, en la noche, a partir de las 21 horas, se interpretó la Sinfonía Pastoral de Beethoven y posteriormente se presentó La Verdad Sospechosa, una comedia de Juan Ruiz de Alarcón. La protagonista fue María Teresa Montoya bajo la dirección de Alfredo Gómez de la Vega. Esto en una fiesta de arte, exposiciones y recorridos que abrían un recinto sin igual. El Museo de Artes Plásticas también abrió ese día, el 29 de septiembre, con exposiciones de pintura, escultura, arte prehispánico, grabado y dibujo. Al día siguiente de la inauguración oficial, se realizó el primer concierto abierto al público a cargo del violinista ruso Hasha Heifetz. Y así inició la historia de un lugar lleno de magia. Adamo Boari, el arquitecto de origen, imaginó el exterior con una estética Art Nouveau muy asociada con la arquitectura europea de principios del siglo XX. Sin embargo, recordemos que el proyecto se retrasó durante 30 años y cuando se retomó durante el México postrevolucionario, el arquitecto mexicano Federico Mariscal se encargó de terminarlo y el interior adquirió entonces una marcada estética Art Deco. Por eso Bellas Artes tiene esa combinación tan peculiar. Por fuera parece pertenecer a una época y ya estando adentro parece otra época. La última etapa de construcción comenzó en 1932 y el edificio quedó concluido en marzo de 1934, solo 5 meses antes de la inauguración, el 29 de septiembre. Cuando el Palacio de Bellas Artes finalmente abrió sus puertas, México era diferente al del inicio de esta historia. La construcción había atravesado una revolución y fue terminado por un estado postrevolucionario que buscaba construir una nueva identidad cultural. Un testigo de esto es el muralismo mexicano. Diego Rivera y José Clemente Orozco dejaron claro que el México de sus tiempos en los murales históricos del palacio era otro, que hasta hoy, en 2026, sigue siendo testigo y miembro destacado activo de la vida artística de todo el país. ¡Feliz cumpleaños al Palacio de Bellas Artes y gracias! Gracias por tanto. Orlando Abad.
2: Para cerrar esta primera media hora, vale la pena recordar una referencia.

0: Escrita en 1900, donde Erendiri Kikunari, ante la llegada de los españoles y la imposición de una nueva religión, pregunta, ¿qué nos quedará entonces?
1: Siglos después, Erendira sigue siendo una figura de la tradición oral purépecha y este año, el INAH la incorporó al Paseo de las Ancestras en Paseo de la Reforma. Y su pregunta sigue resonando hasta nuestros días.
0: Antes de irnos, queremos mandarle saludos a Rafael Vázquez Castro, Rolando Ana Pérez, Erendira Juárez Rangel y Freddy Navarro Mata.
1: También para Scarlett Hernández, Verónica Muñoz Centeno, José Luis Hernández Álvarez, Gerardo Domínguez y Edgar Bennett Bucio. Muchísimas gracias por acompañarnos todas las semanas.
0: Recuerden que nos encuentran como La Hora Nacional Oficial en YouTube, Facebook, Instagram, TikTok, X, Spotify y el número 5534-834239. También nos pueden mandar un correo electrónico a lahoranacional@segob.gob.mx.
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3: En esta emisión, el secretario de Medio Ambiente, Raúl Lozano Caballero, nos informa sobre la arborización, la mejora de estaciones de observación climática y la creación de la División Ambiental.
4: Les tendremos información sobre la convocatoria de Catrines y Catrinas que organiza el Museo de Historia Mexicana.
3: Y en la música, integrantes de la banda The Mixers nos presentan su concepto en el que fusionan diferentes subgéneros del rock.
4: Hola, ¿cómo están? Muy buenas noches. Yo soy Dora Angélica Páez. Agradezco que estén aquí con nosotros y bueno, quédense porque durante esta media hora tenemos toda esta información muy interesante. Recuerden que nos pueden encontrar en redes sociales para dejarnos algún comentario. Nos encuentras como Nuevo León en La Hora Nacional.
3: Hola, ¿qué tal? Muy buenas noches. Les saluda Roberto Uriel Torres. Quédense con nosotros durante la próxima media hora. Les comparto también nuestros números en cabina para que nos llamen. Los teléfonos son 81-2020-2513 y también terminación 15.
4: Iniciamos Nuevo León en La Hora Nacional.
5: Bueno, esta administración es la primera, es el primer gobierno que le pone la importancia al tema medioambiental en el estado. Es el primer gobierno que crea una Secretaría de Medio Ambiente para abordar distintos temas desde la misma Secretaría. El primero y más importante y por el que estamos trabajando todos los días, mejorar la calidad del aire de la ciudad, nuestro programa ambicioso de arborización, nuestro programa de cuidado de ríos y arroyos, nuestro programa de economía circular y de correcto tratamiento de residuos, nuestro cuidado de impulsar el bienestar de nuestros animales en Nuevo León, entre muchos otros. Es el primer gobierno que le da la relevancia, que le da la importancia que requiere esta materia, y desde esta Secretaría de Nueva Creación hemos hecho distintas acciones, como la creación del C5, desde donde hoy nos encontramos dando esta entrevista, la creación de la nueva División Ambiental, reforzar la red de monitoreo, nuestro CIMA, para dejarlo funcionando con refacciones y con equipos de última tecnología por muchos años más, entre muchas otras cosas que ha hecho este gobierno, todas enfocados en tratar los retos medioambientales. No hay otro gobierno del estado que le haya dado la importancia como se la estamos dando al gobierno de Nuevo León a plantar cientos de miles de árboles por toda la zona metropolitana y por todo el estado. Ustedes han podido ver los proyectos de arborización como la Explanada de los Héroes, que dejó de ser una plancha de calor, una isla de cemento. Ahora le estamos entregando a la ciudadanía un nuevo espacio de reunión, pero sobre todo un nuevo pulmón verde en el corazón y de la ciudad. Así venimos reforestando desde el Aeropuerto Internacional de Monterrey, la autopista al aeropuerto, el bulevar Miguel de la Madrid, la avenida Constitución, el bulevar Díaz Ordaz, todos los corredores verdes que se han habilitado en la avenida de Morones Prieto, la Alameda Central de la ciudad de Monterrey, el Museo del Obispado, el Museo de Historia, tan solo por mencionar algunos de los proyectos de recuperación de espacios públicos y de plantación de cientos de árboles nativos, que por cierto, también son producidos en viveros de municipios ubicados en el sur del estado de Nuevo León. Y no nada más se trata de embellecer y devolver a Nuevo León una ciudad más verde, sino también de todos los beneficios medioambientales que tienen los árboles, como mejorar justo la calidad del aire de la ciudad, como captar agua de lluvia en el subsuelo y recargar nuestros mantos freáticos, como mejorar la temperatura, que deje de ser una ciudad con calores extremos, y a través de la sombra de los árboles empezar a reducir la temperatura de la ciudad. La división ambiental es también un hito histórico de esta administración. Es un esfuerzo a través de un decreto y de una iniciativa del gobernador, donde 10 dependencias del gobierno del estado, entre ellas la Secretaría de Medio Ambiente, la Procuraduría Ambiental, la Agencia de Calidad del Aire, Fuerza Civil, Protección Civil, CIMEPRO de Parque y Vida Silvestre, Agua y Drenaje de Monterrey, actuamos de manera coordinada para sumar todos los esfuerzos que a través de cada una de estas dependencias se hacen por el cuidado y la protección del medio ambiente. Somos más de 1,000 personas, más de 200 vehículos, que todos los días hemos hecho suspensiones, hemos hecho medidas de seguridad, hemos hecho visitas de inspección y verificación, hemos sacado de circulación más de 343 tiraderos clandestinos que proliferaban de basura en la zona metropolitana de Monterrey. Se han presentado más de 343 denuncias, se han puesto más de 100 denuncias y querellas ante la Fiscalía Especializada contra individuos que atacaban el medio ambiente, maltrataban un animal, provocaban un incendio, tiraban basura en algún río o en algún arroyo. Es un esfuerzo grandísimo que se ha hecho con este nuevo aparato de gente y de dependencias, todas enfocadas, insisto, en mejorar las condiciones medioambientales de la ciudad. Justamente estamos desde el nuevo C5 ambiental aquí en el nuevo edificio de Fuerza Civil. Los estados tienen un C5 especializado en seguridad pública. Nosotros en Nuevo León también lo tenemos, pero fuimos más allá. Creamos un C5 en materia medioambiental. Y desde aquí, desde mis espaldas, se puede ver la transmisión de cómo se encuentran las condiciones de calidad del aire en la ciudad. Si tenemos principios de humedad, si tenemos precipitaciones y lluvias para los próximos días, a qué altura está la capa de niebla para ver si hay nubosidad. Insisto, desde aquí estamos todos los días monitoreando cuál va a ser las condiciones meteorológicas y si hay algún incidente particular en alguna zona de la ciudad que nos pueda afectar la calidad del aire. Y desde aquí mismo, con la división ambiental, poder tomar decisiones, salir a campo, salir a territorio y tomar las decisiones. Y hoy empezamos a tener esos resultados positivos. Hemos reducido en el primer semestre del 2026 respecto al 2025 un 23% las partículas PM2.5 y las PM10 un 20% comparadas con el año anterior. También modernizamos todas nuestras estaciones de monitoreo con equipos de última tecnología y con refacciones, y hoy tenemos funcionando las 15 estaciones fijas que tenemos de monitoreo ambiental, más las dos móviles, y estamos próximos a instalar dos estaciones adicionales de monitoreo para tener cubierta toda el área metropolitana de Nuevo León. Sin duda es un legado que le quedará no solamente a la ciudad, sino es un trabajo en esta materia particularmente que le va a tocar disfrutar a nuestros hijos y a nuestras hijas y a las futuras generaciones. Empezamos a ver la tendencia en la reducción de contaminantes en la ciudad. Empezamos a dejar cientos de miles de árboles por toda la ciudad que les van a tocar disfrutar en plenitud a las próximas generaciones. Empezamos a ver un cuidado y una conciencia de nuestros ríos, de nuestros arroyos, de no tirar basura. Empezamos a ver una nueva conciencia de no usar pirotecnia, que también maltrata a nuestros animales, pero también tiene un impacto directo sobre la calidad del aire. Creamos el nuevo Centro Estatal de Atención Animal. Ningún otro estado de la República se ha preocupado tanto como Nuevo León, como nosotros lo hemos hecho por nuestros animales. Así que le estamos entregando buenas cuentas a Nuevo León, y sobre todo le vamos a dejar un legado ambiental a las futuras generaciones.
6: Raúl Lozano Caballero, Secretario de Medio Ambiente de Nuevo León.
3: Nos acompaña hoy en el estudio de Nuevo León en la Hora Nacional Sara Longoria. Ella es analista de programas escolares del Museo de Historia Mexicana. Bienvenida, buenas noches.
7: Hola, buenas noches, ¿cómo están?
3: Bien, ¿y tú?
7: Muy bien, la verdad, muy contenta.
3: Qué bueno.
4: Yo estoy muy bien porque ahí viene una época que ya es mi favorita, la del Día de Muertos.
3: La de Halloween.
4: Todo es una misma época, pero el Día de Muertos, pues es de nosotros, es mexicana.
3: Muy mexicana.
7: Es mexicana, es una de las festividades más representativas de nuestro país, entonces vengo a invitarlos al concurso de Catrín y Catrina de este año.
3: Ay, bien tradicional ese concurso de ahí, sí, del museo.
7: Ya van como 16 concursos. Entonces, el de este año se llama Dioses Ancestrales, Catrines Inmortales. Entonces, está abierto a todo el público, desde los niños a partir de 7 años hasta los adultos. La verdad, no hay un límite de edad, pueden participar todos. Entonces, estamos esperando que se vengan a inscribir, porque la verdad es algo muy importante, es una festividad muy bonita y, claro, ver a todos personificados de algún, bueno, en este año, el concurso trata de los dioses ancestrales del México prehispánico, por ejemplo, un Quetzalcóatl, un Tlaloc, Chicomecóatl, entonces, de cualquier cultura, ya sea mexica, maya y demás. Entonces, estamos súper emocionados para saber cómo van a venir caracterizados, sobre todo los niños también. Me emociona también los niños verlos, no sé, a lo mejor un mini Quetzalcóatl, así chiquito, o a lo mejor un adulto de que es súper tlaloc o algo, o sea.
4: A ver, pero cuéntenme, yo quiero saber todo porque desafortunadamente nunca he ido, entonces me quiero preparar muy bien. Si yo quiero participar, ¿qué tengo que hacer?
7: Ok, bueno, la convocatoria se encuentra en nuestra página de Tres Museos. Entonces ahí van a poder encontrar la ficha de registro donde tienen que anotar su nombre, su número y también el diseño y caracterización donde ellos, los participantes, ponen una semblanza de lo que trata o por qué escogieron caracterizarse de no sé
4: de tal dios.
7: De cuál dios.
4: Ok.
7: Y luego también tienen que, la inscripción será totalmente presencial en las oficinas aquí de Servicios Educativos en el Museo de Historia Mexicana. Nos pueden encontrar de martes a viernes en un horario de 10 de la mañana a 1 de la tarde y de 2 a 5 de la tarde. Entonces, también importante traer las fichas impresas, el diseño de caracterización, la copia de INE y en caso de ser menores de edad, traer una copia también del INE, de los papás, sobre todo.
4: ¿Cómo que el diseño? O sea, en la ficha te voy a escribir de a quién me quiero personificar y por qué lo elegí, ¿eso es?
7: Bueno, es que son dos. Una es la ficha de registro donde tú podrás poner tu nombre completo para, es como para poder inscribirte.
4: Okay.
7: Y además hay otra hoja que es el diseño y caracterización donde ahí obviamente pones tu nombre y ahí ya te explayas, bueno, es unos renglones de por qué escogiste caracterizarte de ese dios.
4: Ese es el diseño y caracterización.
7: Sí, exactamente.
3: O sea, ¿en qué momento se juntan catrinas y dioses o cómo es eso? O sea, porque
4: sí,
3: el concurso es de catrinas, pero estás diciendo que nos debemos disfrazar de dioses.
7: Ah, bueno.
3: ¿Cómo está eso?
4: Va a ser un dios muerto.
7: Bueno, bueno, eso principalmente lo escogimos porque en nuestra exposición permanente del museo tenemos un área que es de México antiguo. Entonces dijimos, a ver, vamos a tratar de conectar un poco de nuestras raíces, porque el año pasado lo hicimos de todo y que escogían Frida Kahlo, Diego Rivera, y dijimos, ¿y si nos vamos a realmente a nuestros orígenes? Y dijimos, un México prehispánico. Y ahí dijimos, pues bueno, vamos a hacerlo de esta forma. Y nos parece completamente interesante, como les comentaba, dijimos, a lo mejor ver un Quetzalcóatl vestido catrín, caracterizados, dijimos, sería totalmente increíble.
3: Entonces, o sea, hay que saber conjugar las dos cosas. O sea, voy de catrín o de catrina, pero de Dios.
7: De Dios, ajá.
4: O sea, como si el Dios estuviera disfrazándose de catrín o catrina.
7: Exactamente.
4: ¡Guau, qué padre! ¿Y cuándo va a ser?
7: Bueno, va a ser el domingo 1 de noviembre, aquí en el Museo de Historia Mexicana, en la explanada. Los participantes tendrán que llegar, por supuesto, horas antes, para poder registrarse y ahora sí darles el número de participación conforme van llegando, sobre todo. Si eres el primero, pues te va a tocar el primero. Si eres de los últimos, pues eres de los últimos.
3: Claro.
7: Entonces pasas conforme vas llegando. Y también va a ser, bueno, las inscripciones, sobre todo muy importante, ya están abiertas, ya pueden irse a inscribir en este preciso momento. Okay. Ah, bueno, hoy no.
4: Mañana en la mañana.
7: El siguiente día de la mañana.
3: Okay.
7: Y van a estar abiertas hasta el 16 de octubre.
4: Okay.
3: ¿Y a qué hora es el domingo 1 de noviembre? ¿A qué hora empieza todo?
7: Aproximadamente, bueno, ellos llegan como a las 4 de la tarde, como para las 7 de la noche más o menos.
3: Ah, ok. Entonces, la gente que se empieza a juntar a las 7.
7: Sí,
3: bueno,
7: se
3: un poco antes de las 7.
7: Un poquito antes, porque también no va a haber sillas, entonces es importante
3: para
7: llegar.
3: Que agarren silla.
7: Sí,
3: ahí.
7: Porque si no van a estar hasta
4: haciendo lugar y tabla. Oye, y nada más para saber, ¿quiénes van a ser los jueces? ¿O es secreto?
7: Es secreto.
3: ¿Y okay, que van a ganar también?
4: Angélica Páez va a ser un juez.
7: Les puedo compartir de los primeros lugares. Okay. Por ejemplo, en la categoría infantil va a ser una Nintendo Switch. Para la categoría, segundo lugar también categoría infantil, un scooter eléctrico, ahorita que están muy de moda. También para la categoría juvenil, una laptop. Para la categoría de adultos, en primer lugar, de igual forma una laptop. Y creo que segundo lugar, para adultos, una Kindle. Uh-huh. Es una Kindle, sí. Como un libro ya digital. Mucho.
4: Qué padre.
3: Qué padre, ¿no?
4: ¿Y va a ser nada más ese concurso o vamos a encontrar algo más ese primero de noviembre?
7: Bueno, con nosotros es lo que vamos a encontrar también. Por ejemplo, los invitamos a las exposiciones ahorita que tenemos en el Museo del Noreste, la de los títeres, no sé si ya fueron a verla. Está increíble también. Y tenemos todavía la exposición temporal del Museo de Historia Mexicana, la del Mundo Mira un Balón.
3: Sí, claro, con motivo del Mundial.
7: Sí.
3: Pues bueno, pues qué padre.
4: Participa,
3: qué
4: Robert.
3: Qué onda, sí, hay que participar.
7: Los esperamos. Les mando una vez las fichas para que se
3: inscriban a partir del martes, ¿verdad? En la página web de los tres museos. Muchísimas gracias.
7: Gracias a ustedes.
3: Para dudas, de la gente.
7: Claro, me pueden mandar un correo, es slongoria@3museos.com.
3: Okay.
7: Y ya yo les contesto ahí por los correos.
3: Directo que se comunican contigo. Muy bien.
4: Pues muchas gracias, Sara.
7: Muchas gracias a ustedes.

0: Y nos vamos a poner musicales porque esta noche queremos presentarte a Pat Navarro y Daniel Escalante, y ellos son parte del grupo The Mixers. ¿Cómo están? Muy buenas noches.
1: Buenas noches, muy bien. ¿Ustedes?
0: Muy bien.
2: Bueno, muy contentos con la invitación, muchísimas gracias. Y pues bueno, platicarles un poquito de nuestro proyecto.
3: Que justamente empezamos así, que es The Mixers.
2: The Mixers es una banda que fusiona diferentes subgéneros del rock, y pues la idea es tratar de transmitirlo a nuevas generaciones.
0: Suena muy como que las nuevas generaciones ya no saben del rock, ¿verdad?
2: De hecho, no, pues ya anda muy fuerte.
0: Quería que alguien lo dijera que no fuera yo. Gracias.
2: Sí, no, no. Sí, suena muy fuerte otro tipo de géneros. Digo, hemos visto corridos tumbados, digo, ¿qué más? Antes de corridos, a lo mejor la banda.
0: El reggaetón estuvo muchos años.
2: ¿Todavía? El pop en los 90s tuvo un auge muy fuerte. Sin embargo, pues el rock aún así no muere. Hay muchas bandas emblemáticas que todavía tratan de sobrevivir. Y pues esa es la idea que nosotros como The Mixers, aquí en compañía de Daniel, los demás chicos que no pudieron asistir, que es Edgar Pace y Arturo Sarasúa, pues seamos parte de este gran proyecto.
1: Tratamos de revivirlo, el rock. Todavía hay algunos chavorrucos por ahí que les gusta
0: ¿Y por qué me besan?
1: No, para nada. Claro que no. Mucha gente que le gusta este estilo de música todavía, el rock, algunas bandas, como dice Patricia, que pues todavía siguen en el auge musical, pues tratamos de estar un poquito en esa órbita.
0: Exacto. Sí, nunca ha muerto, pero sí, definitivamente está reviviendo, y sí nos ha tocado hacer entrevistas que dicen de que traemos rock, como si fuera una novedad, ¿verdad?
3: Sí, pero pues no, es un género de hace muchos años. Ahora, Mixers, o sea, ¿el nombre tiene que ver con lo que hacen? O sea, ¿mezclan o qué hay de eso?
2: Claro, sí, exactamente. Si quieres,
1: se mezclan un poquito de ritmos. Agarramos algunas canciones ya muy clásicas y las reversionamos a nuestro gusto, al gusto del público también. Y créanos que nos ha pegado de buena manera. Unas canciones como Selena, que son cumbias, las convertimos en rock. Es correcto, y sinceramente hemos tenido muy buena respuesta.
2: Nos gusta mucho bromear con eso. O sea, por ejemplo, hay gente que es compositora, pero a nosotros nos encanta descomponer canciones.
0: Ah, sí, claro. Entonces eso hacen los mixers, los productores musicales.
3: Descomponen canciones.
0: ¿Y tocan instrumentos o todo es en computadora?
2: Acá Dani es el corazón de la banda.
1: Soy el baterista, ya tengo 3 años colaborando con Patricia, amiga mía, compañera también de la banda. Mucha confianza es lo que se necesita en una banda. Nosotros, compañeros, guitarrista Arturo Sarasúa, Edgar, bajista, somos prácticamente músicos. En la voz Patricia, que de repente nos ayude con los teclados.
2: Sí, de vez en cuando.
3: Pero entonces, o sea, ¿agarran canciones que no son de rock o también de rock?
2: Sí, no, tenemos dos canciones. Mira, dentro de las plataformas digitales donde hemos subido nuestro material, hay 2 rolas que son covers, pero las otras 4 son creaciones de nosotros.
1: Material propio.
2: Nosotros como banda, como original. Cualquier otra banda, sí, original. Okay. Cualquier otra banda, vas a encontrar todos sus inicios fueron a través de covers. Sin embargo, poco a poco te vas apropiando de una identidad. Claro. Y ya a nosotros nos gustó mezclar un poquito tanto el pop rock con el género de repente grupero, y luego cambiar un poquito el género a lo mejor a un alternativo. Y pues bueno, creo que ahí ya ha ido creciendo en plataformas.
0: El rock en sus inicios, sus raíces, es rebeldía. Es gente que estaba en contra de algo. ¿Ustedes por qué son rebeldes? Cuéntenos.
2: Te lo dices todo.
1: Yo creo que son etapas. Por ejemplo, ahorita, ¿cuántos chicos no hay que escuchan corridos tumbados, que sus papás le dicen, oye, pues qué estás escuchando, qué tipo de música es esa? Y dicen que esto y que lo otro. Y digo, algo a lo mejor muy diferente, pero en sus inicios, nuestros padres, nuestros abuelos escuchaban esa música y se rebelaban, como dices tú, se rebelaban un poquito en contra de las creencias de las familias. A nosotros, por ejemplo, en mi caso, sí fui muy influenciado por el gusto de mi padre, que en paz descanse. Música de los Beatles, música de los Rolling Stones, que en su tiempo pues, eran un poquito más.
0: Rebeldía.
1: Un poquito, es correcto. Tratamos nosotros de, como dije hace un momento, de revivirlo, pero pues de una manera más tranquila, más calmado. Somos chicos buenos, aunque no parezca.
2: Y justamente, por ejemplo, nuestras rolas ahorita hablan acerca de los amores ocultos, amores imposibles, y también defendiendo la autenticidad de las personas. Que justamente en abril estrenamos una nueva rola que se llama Poser, que defiende o es un grito de defensa hacia la identidad de cada persona, que dice, oye, pues a lo mejor yo soy rockero, pero no necesariamente tengo que vestirme de rockero, probablemente.
3: Ok, ¿y ustedes mismos y mismas escriben las letras?
2: Sí, también. Sí, sí, okay. Sí, nos encanta escribirla. Y entre ellos son los que componen la música.
3: Súper bien, pues un grupo muy completo.
1: Ajá. Patricia es la que escribe las letras, nosotros ponemos nuestro granito de arena en cuestión musical, así es.
3: ¿Voces?
2: Voces también igual, Dani me hace segundas voces, okay. Coros, y pues aquí entre todos damos un poquito de más, digo, para tratar de empujar este proyecto.
1: No podemos estar todos, que es Arturo, repito, guitarrista, bajista, Edgar también, los cuales nos complementan demasiado profesionalmente.
2: Sí, por ejemplo, ellos son los arreglistas.
1: Claro, un saludo para ellos.
0: Ah, ¿son arreglistas?
2: Ellos son arreglistas ambos, entonces.
0: ¿Y su música para quién está escrita? ¿Estás pensando en jóvenes adolescentes como nosotros o más niños bebés?
2: A mí me encantaría esta generación, sobre todo los que son ahorita jóvenes adolescentes. Tengo muchos sobrinos que datan de la edad entre 19 a 25 años. Y les gustan las canciones, digo, a lo mejor porque soy la tía. Pero,
0: porque está regresando.
2: Pero la idea es que ellos también compartan y aparte a sus compañeros les está gustando y ahí como que se va difundiendo un poquito el material.
3: Entonces, bueno.
2: Pero la idea es que sean las nuevas generaciones, uh-huh, sin hacer de menos a nosotros, nuestros contemporáneos.
3: Claro. Pues lo importante también es que hay diversidad de géneros y demás, ¿verdad? Entonces, pues ahí en esa libertad, pues los jóvenes pueden escuchar lo que gusten, pero si gustan escuchar rock, qué mejor.
2: Qué mejor con The Mixers.
0: Pueden escuchar de todo mientras sea rock, ¿verdad?
3: Claro. Exactamente.
1: Claro, claro.
2: Así es.
3: Muchas
2: así.
3: Gracias.
2: No, hombre, pues al contrario.
3: ¿Dónde los podemos seguir?
2: Ah, pues en plataformas digitales nos, ajá, encuentran como The Mixers, THE, The Mixers MX, en Instagram, Facebook, TikTok, YouTube. Y pues bueno, ojalá que por ahí
3: Spotify. Nos den.
2: Ah, Spotify, ¿también? Sí, en todas las plataformas,
3: YouTube,
2: digitales, sí, Amazon, Deezer, Spotify, iTunes, todos ellos, ahí está nuestro material.
1: Presentaciones en vivo también próximamente.
3: ¿Dónde van a estar?
2: En Barrio Antiguo.
1: Barrio Antiguo vamos a estar, ya se viene prácticamente en McMullen's, tenemos una presentación, ya se viene en...
3: Está bien padre ahí.
1: Sí, sí, está muy padre.
2: Y aparte pues vamos a estar también en el Festival de las Calabazas. Entonces,
3: la carretera nacional.
2: No, es el de aquí de Fundidora.
1: Fundidora se hacen varios.
2: Pero para todo, pues igual pueden consultar nuestras redes sociales.
3: Muy perfecto. Ahí voy a andar yo vestido de calabaza. Me queda muy bien ese disfraz.
0: Muchísimas gracias por habernos acompañado y escuchar más rock.
2: Claro que sí, gracias. Gracias. Los invitamos a que nos visiten en nuestras páginas.
3: Claro que sí, The Mixers.
2: Gracias.

0: Ya casi nos vamos, pero antes de terminar te compartimos nuestros eventos artísticos y culturales para que los tomes en cuenta.
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0: 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Lectura dramatizada con la participación del ensamble de guitarras de la UANL y la compañía de teatro experimental bajo la dirección de Yanina Villarreal. Miércoles 30 de septiembre a las 6 de la tarde en el Aula Magna Fray Servando Teresa de Mier, Centro Cultural Universitario. 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
1: El Museo de Arte Contemporáneo de Monterrey, Marco, nos comparte visitas guiadas por la exposición La Petite Mort, de la mano de su creador, el artista Gabriel de la Mora. 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Aprovechemos estas oportunidades, son tres. El próximo jueves 1 de octubre a las 3 de la tarde, el viernes 2 de octubre a las 12 y 4 de la tarde y el sábado 3 de octubre a las 11 de la mañana. La entrada es libre para el recorrido previo registro y tiene cupo limitado. 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
0: El cuarteto Kaizen nos propone un recorrido por México a través de la sonoridad de los metales graves. Descubre Son de los Graves, ecos del México de ayer. Concierto de Escena con Arte, temporada de música 2026. Próximo jueves 8 de octubre a las 8 de la noche. Los boletos estarán en taquilla una hora antes del concierto o en Arema.
1: Concluimos esta emisión de Nuevo León en la Hora Nacional. Les invitamos para que nos acompañen nuevamente el próximo domingo a las 10:30 de la noche. Se despide su amigo Roberto Uriel Torres.
0: Yo soy Dora Angélica Páez y les invito a vernos y escucharnos el próximo domingo a las 10:30 de la noche.
1: 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Antes de irnos, escuchamos con el debido respeto el himno nacional mexicano.

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0: Revista del Consumidor Radio. Ya sea en la oficina, en la universidad o cuando no quieres cocinar, las sopas instantáneas siempre te sacan de un apuro. Pero, ¿alguna vez has leído las letras chiquitas de su etiqueta? Antes de abrir tu próximo paquete, tienes que conocer los resultados de nuestro estudio de calidad.
2: Revista del Consumidor.
3: Llegas con cansancio y tienes poco tiempo para cocinar. ¿Se te antojó una sopa calientita, lista en unos minutos?
0: Las sopas instantáneas pueden parecer una solución práctica, rápida y económica. Por eso hay quienes las tienen en sus despensas.
3: Pero, ¿qué estamos llevando a nuestra mesa cuando elegimos una?
0: Para saberlo, en el laboratorio de Profeco se analizaron 33 sopas instantáneas y se revisó desde su información comercial hasta su aporte nutrimental. ¿Qué revisamos?
3: Primero, revisamos que la información comercial esté completa.
0: Verificamos que las sopas incluyeran los requisitos de etiquetado como denominación, responsable del producto, contenido neto, lista de ingredientes, alérgenos, instrucciones de uso, lote y fecha de caducidad o consumo preferente.
3: También revisamos que, si es el caso, los productos exhiban los sellos de advertencia de exceso de algún componente crítico para la salud.
0: Por cada 100 gramos de producto se determinó la cantidad de proteína, grasa, carbohidratos, agua y aporte energético.
3: Una prueba fundamental: determinar el contenido de sodio. Esto, debido a que su ingesta debe ser controlada para prevenir riesgos en la salud cardiovascular.
0: ¿Qué encontramos?
3: Todas las sopas analizadas tienen al menos dos sellos negros de advertencia. Uno por exceso de grasas saturadas y otro por exceso de sodio.
0: ¡Ojo con esto!
3: Un vaso estándar de sopa instantánea de entre 64 y 68 gramos, ya preparado, contiene por lo general más del límite de sodio recomendado por la Organización Mundial de la Salud.
0: Además, su aporte energético, que está relacionado con la cantidad de grasa, es de alrededor de 300 kilocalorías.
3: Más de los resultados. Ramen Express by Chef Wu, sopa de ramen vegetariana, declara 85 gramos de contenido neto, pero no llegó ni a los 80.
0: Seis productos no presentan completa su información comercial.
3: Algunos tienen mayor cantidad de grasa de la indicada en su etiqueta. Dos son de la marca Mama, uno de Maruchan Pasta Rápida Yakisoba y otro de Nissin Pasta UFO Fuego.
0: También encontramos un producto que declara cero azúcares añadidos, pero en su lista de ingredientes dice dextrosa. Ramen Express by Chef Wu. Fideos instantáneos calientes y picantes.
3: Ahora seguro te preguntarás, ¿qué hago si me gusta consumir estas sopas?
0: Sabemos que una sopa instantánea puede sacarnos de un apuro, y disfrutarla de vez en cuando no significa que estemos haciendo algo mal.
3: La clave está en no convertirla en nuestra comida de todos los días. Si tienes un poco más de tiempo, una sopa casera es una buena alternativa para ahorrar y mejorar su valor nutrimental, por ejemplo, con vegetales, queso o pollo.
0: Y antes de terminar, vamos a derribar un mito. ¿Las sopas instantáneas son de plástico?
4: Se ha pensado durante muchos años que son productos que son de plástico o que es un producto que se queda pegado alrededor del intestino por varios días. Esto no es cierto. Finalmente son productos que están compuestos principalmente por carbohidratos, pero también tienen un porcentaje de proteínas y de grasa. Nuestro organismo es tan sabio que tiene las sustancias necesarias como enzimas o ácidos gástricos para poder digerir completamente la muestra y se va a procesar como cualquier otro alimento.
0: Porque cuando conoces lo que consumes, puedes tomar mejores decisiones.
2: Revista del Consumidor.
3: Síguenos en nuestras redes sociales. 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En Instagram estamos como arroba Revista del Consumidor MX y arroba Profeco Oficial. En X, las cuentas son arroba R del Consumidor y arroba Profeco. Y en TikTok, síguenos como arroba Profeco.
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0: 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Son las 12:14.
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3: Probando, sí, probando.
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Son las 12 con 23 minutos. No importa.

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1: 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Y me dio su bendición.

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0: 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Son las 2 con 24 minutos.
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Son las 3:47.

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Son las 4:26.

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Son las 4:50.

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Son las 5:17.

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1: Con mucho cariño y con mucho respeto hasta el cielo, para nuestro aventurero, Jason Jiménez.

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2: El líder nacional del Partido del Trabajo, Alberto Anaya, aseguró que el Partido del Trabajo siempre irá en coalición con Morena rumbo a las elecciones de 2027, pese a diferencias por los procedimientos para seleccionar candidaturas.
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2: La presidenta Claudia Sheinbaum afirmó que México tiene una nueva constitución como resultado de las reformas aprobadas en los primeros 2 años de su gobierno y calificó a la actual legislatura como un congreso constituyente.
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4: El gran jugador mexicano Gil Mora salvó a la selección y a Rafa Márquez de tener un debut con derrota ante Colombia. Morita anotó un golazo, la verdad, que significó el empate para el tricolor. Ahora, el siguiente juego del Tri será ante Perú.
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0: Revista del Consumidor Radio. Ya sea en la oficina, en la universidad o cuando no quieres cocinar, las sopas instantáneas siempre te sacan de un apuro. Pero, ¿alguna vez has leído las letras chiquitas de su etiqueta? Antes de abrir tu próximo paquete, tienes que conocer los resultados de nuestro estudio de calidad.
3: Revista del Consumidor.
4: Llegas con cansancio y tienes poco tiempo para cocinar. ¿Se te antojó una sopa calientita, lista en unos minutos?
0: Las sopas instantáneas pueden parecer una solución práctica, rápida y económica. Por eso hay quienes las tienen en sus despensas.
4: Pero, ¿qué estamos llevando a nuestra mesa cuando elegimos una?
0: Para saberlo, en el laboratorio de Profeco se analizaron 33 sopas instantáneas y se revisó desde su información comercial hasta su aporte nutrimental. ¿Qué revisamos?
4: Primero, revisamos que la información comercial esté completa.
0: Verificamos que las sopas incluyeran los requisitos de etiquetado como denominación, responsable del producto, contenido neto, lista de ingredientes, alérgenos, instrucciones de uso, lote y fecha de caducidad o consumo preferente.
4: También revisamos que, si es el caso, los productos exhiban los sellos de advertencia de exceso de algún componente crítico para la salud.
0: Por cada 100 gramos de producto se determinó la cantidad de proteína, grasa, carbohidratos, agua y aporte energético.
4: Una prueba fundamental, determinar el contenido de sodio. Esto, debido a que su ingesta debe ser controlada para prevenir riesgos en la salud cardiovascular.
0: ¿Qué encontramos?
4: Todas las sopas analizadas tienen al menos dos sellos negros de advertencia. Uno por exceso de grasas saturadas y otro por exceso de sodio.
0: ¡Ojo con esto!
4: Un vaso estándar de sopa instantánea de entre 64 y 68 gramos, ya preparado, contiene por lo general más del límite de sodio recomendado por la Organización Mundial de la Salud.
0: Además, su aporte energético, que está relacionado con la cantidad de grasa, es de alrededor de 300 kilocalorías.
4: Más de los resultados. Ramen Express by Chef Wu, sopa de ramen vegetariana, declara 85 gramos de contenido neto, pero no llegó ni a los 80.
0: Seis productos no presentan completa su información comercial.
4: Algunos tienen mayor cantidad de grasa de la indicada en su etiqueta. Dos son de la marca Mama, uno de Maruchan Pasta Rápida Yakisoba y otro de Nissin Pasta UFO Fuego.
0: También encontramos un producto que declara cero azúcares añadidos, pero en su lista de ingredientes dice dextrosa. Ramen Express by Chef Wu. Fideos instantáneos calientes y picantes.
4: Ahora seguro te preguntarás, ¿qué hago si me gusta consumir estas sopas?
0: Sabemos que una sopa instantánea puede sacarnos de un apuro, y disfrutarla de vez en cuando no significa que estemos haciendo algo mal.
4: La clave está en no convertirla en nuestra comida de todos los días. Si tienes un poco más de tiempo, una sopa casera es una buena alternativa para ahorrar y mejorar su valor nutrimental, por ejemplo, con vegetales, queso o pollo.
0: Y antes de terminar, vamos a derribar un mito. ¿Las sopas instantáneas son de plástico?
5: Se ha pensado durante muchos años que son productos que son de plástico o que es un producto que se queda pegado alrededor del intestino por varios días. Esto no es cierto. Finalmente son productos que están compuestos principalmente por carbohidratos, pero también tienen un porcentaje de proteínas y de grasa. Nuestro organismo es tan sabio que tiene las sustancias necesarias como enzimas o ácidos gástricos para poder digerir completamente la muestra y se va a procesar como cualquier otro alimento.
0: Porque cuando conoces lo que consumes, puedes tomar mejores decisiones.
3: Revista del Consumidor.
4: 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En Instagram estamos como arroba Revista del Consumidor MX y arroba Profeco Oficial. En X, las cuentas son arroba R del Consumidor y arroba Profeco. 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
8: ¿Qué será Poninas?
7: En el Chiquero.
8: Ahorita vamos a sacar el significado de Poninas, dijo Popochas.
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8: Bienvenidos.

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5: Caballero pendiente, mira que por allá anda el pato Quipón. No se equivoquen.
6: ¿Qué?
7: A través de la que manda 93.3 es el Chiquero de lunes.
6: De hoy lunes 28 ya de septiembre, ya se nos va. Se nos va el mes de la patria y vendrá octubre y luego diciembre y sus posadas. Así noviembre es. Y diciembre ya.
7: Manifiéstese y a todos los que celebran algo en especial el día de hoy, 93.3, 28 de septiembre.
6: ¿Qué pasó un día como hoy, 28 de septiembre? Bueno, es el Día Mundial del Microbiólogo.
7: Microbiólogo.
6: Yo no conozco a ningún microbiólogo, güey.
7: ¿A ninguno?
6: Quisiera conocer a uno. Si usted es uno de ellos, manifiéstese para felicitarlo porque hoy es su día. Microbiólogo.
7: 28 de septiembre.
6: ¿Qué más?
7: ¿Quién celebra su cumpleaños a través de la que manda?
6: Hoy es el Día Mundial de las Noticias. Fíjate, ajá, el 28 de septiembre se celebra el Día Mundial de las Noticias con la finalidad de destacar la importancia del periodismo en la emisión y acceso a las noticias.

0: contra la rabia, Ramiro.
1: La rabia. Hay una película que se llama La Rabia.
0: ¿Cuál es la que me dijiste que muerden a Tinta? ¿No? ¿A quién?
1: Sí.
0: A Tinta.
1: Se llama, ¿qué? A los 6 días para morir.
0: Uh-huh. El 28 de septiembre se conmemora el Día Mundial de la Rabia. Se eligió ese día en particular debido a que fue un 28 de septiembre del año de 1895 cuando falleció Louis Pasteur, ¿verdad? Científico y médico responsable de la creación de la vacuna antirrábica.
1: Hoy cumpleaños Pedro Fernández.
0: Pedrito.
1: ¿Verdad? Este cantante y actor mexicano nacido en el 69. ¿Verdad? José Martín Cuevas Cobos, que es un hombre real.
0: Que vivió aquí en Monterrey muchos años.
1: Sí, algunos años. ¿Verdad? Guadalajara, Jalisco, nace José Martín. Conocido como Pedro, o muchos todavía le dicen Pedrito Fernández, porque pues desde niño.
0: O algunos le dicen el de la mochila azul, ¿verdad?
1: Así es, el aventurero de América, ¿verdad?
0: Feliz cumpleaños al señor Cobos, ¿verdad?
1: Así es.
0: Así es. ¿Y sabes quién cumple años, lamentablemente, de fallecido?
1: ¿Quién?
0: José Rómulo Sosa Ortiz.
1: ¿José José?
0: José José, un día como hoy del 2019.
1: Pues, muy bien, es el Chiquero 93.3, buenos días.
0: 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Ya viene la escuelita, niños, a decir presente.

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0: niños, muy, pero muy buenos días. ¿Cómo están? ¿Cómo les fue el fin de semana desde el jueves que no nos vemos, que no nos escuchamos? Porque el viernes tuvimos junta a los maestros, la primera junta de este año escolar, de este ciclo escolar del 2026. Muy buenos días. Empiecen a decir presente ya todos los niños. 811-69-08-933. Vayan de Jesús Antonio Sánchez.
1: ¡Ánimo, ánimo, ánimo, profesor!
0: ¿Cómo estás?
1: Aquí, llegando a la escuela, profe.
0: Ya sé, pues estoy viendo.
1: Mi esclavo.
0: No es tu esclavo y no le vuelvas a decir así. Respeta a tu compañerito, a tu amigo.
1: Mire, me está diciendo cosas un niño, profe.
0: ¿Qué te dijo?
2: Chocoso tuve allá.
0: Ándale.
2: Puta. Chocoso tuve allá.
0: Oigan, mis niños, empiecen a decir presente hoy que es 28 de septiembre, donde queremos felicitar, claro, a todos y cada uno de los niños que están cumpliendo años hoy.

0: Muchas, pero muchas felicidades también a los primitos que cumplen años, a los hermanos, a las hermanas, a los papás, a los tíos, a las abuelitas, que hoy, 28 de septiembre, están cumpliendo años. Muchas, pero muchas felicidades.
1: ¡Ánimo, ánimo, ánimo!
0: ¡Ánimo, mis niños!
2: Buenos días, Chiquero. Te puedes mandar un saludito muy especial a mi sobrina Sofía Arellano y a mi sobrino Ramón González, que no quieren ir a la escuela.
3: Buenos días, escuelita.
0: Hola.
3: Soy Mayito y arrumbo al colegio.
0: ¡Mayito!
4: Y apláudale bien fuerte.
0: Felicidades a Mayito, que ya se despertó. Va bien despierto a la escuela, ¿eh?
1: Bien despiertado.
0: Bien despierto. Bueno, y en el mágico mundo e impresionante...
5: ¡Achis, achis!
0: ...del tesoro, del gran tesoro del saber...
1: ¡Para que aprendan los chamacos!
0: Porque ahí es donde encuentras todo, todo el tesoro del saber.
6: Los libros hallarás.
0: El tesoro del saber. ¿Ustedes sabían, mis niños... ¿Ustedes sabían que la lengua, fíjate, Brian, la lengua de las jirafas, la lengua de las jirafas puede medir hasta 50 centímetros?
1: La luenga.
0: No, lengua. La lengua de la jirafa puede medir hasta 50 centímetros. ¿Cuánto mide tu regla?
1: No sabo.
0: Pese 30 centímetros, normalmente. ¿Me mandé?
1: 30 centímetros.
0: 30 centímetros. Imagínate, la lengua de las jirafas pueden medir más que tu regla. 50 centímetros.
3: Buenos días, escuelita.
1: Buenos días.
0: Hola.
1: ¿Y a poco la jirafa come con la luenga?
0: Pues sí, la utiliza para comer. Y ustedes sabían, fíjense nada más, ustedes sabían... que los caracoles pueden pasar meses, imagínate, meses dormidos. Completamente dormidos.
1: Como Josefo, que se quedó dormido.
0: Oye, ¿y Josefo, sí es cierto?
1: Aquí sí, Calawi.
0: ¿Dónde anda Josefo?
1: Ah, que anda de vacaciones.
0: Anda de vacaciones, es cierto, anda de vacaciones.
7: Días,
0: hola.
7: Escuelita. Soy Emma.
0: Hola.
7: Presente, que tengan un buen lunes.
0: Saludos.
1: Un lunes a Emma y le mandamos un rayo liviano.
0: Claro que sí, le mandamos un...
8: Soy Emma de la Loquita, hoy ya voy para la escuela.
1: ¿Cómo dijo la Loquita? ¿Dijo?
8: Soy Emma de la Loquita, hoy ya voy para la escuela.
0: Saludos, niños, y digan presente ya, 811-69-08-933. Bienvenidos a una clase más de la escuelita de banda, la radio que manda.

0: Brian, ¿puedes decirme hipopótamo?
1: Hola, buenos días. ¿Me pueden mandar un rayo alivianador para Paulina y Lía, que ya van rumbo a la secundaria, por favor? Con todo.
2: ¡Ánimo, ánimo, ánimo! Ya dije hipopótamo. Hipopótamo.

0: 811-690-8933. Mis niños, digan presente en la escuelita.
1: Buenos días, niños.
0: Buenos días.
1: Muchachos, les mando un mensaje de aliento.
0: En la escuelita.

0: 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En Santiago, el secretario de Servicios Públicos, Jorge Espronceda, compartió una publicación del alcalde David de la Peña, anunciando que del 2 al 12 de octubre, más de 60 restaurantes del Pueblo Mágico participarán en el Santiago Restaurant Week, a cuya segunda edición se sumarán con menús y precios especiales. Será una gran oportunidad para salir a comer, conocer nuevos lugares y disfrutar de los sabores que hacen tan especial a Santiago Nuevo León. En cada restaurante podrás llevarte un sello en tu pasaporte especial del evento, con lo que participarás en la rifa de un asado Big Green Egg, además de estancias en cabañas del Pueblo Mágico, compartió el edil santiaguense. 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
9: Muy bien, niños, hola.
10: Vamos a regalar boletos para ver a los Tripayazos.
9: A los Tripayazos en el Teatro Luis Elizondo, ahí en el Teatro Luis Elizondo, pero mañana los van a dar ellos personalmente. Ahorita les vamos a dar toda la información y cómo pueden llevarse boletos para la familia, ¿verdad? Son 4 boletos en uno. O sea, un boleto vale por 4 boletos.
10: Para 4 personas.
9: Para que entiendas, un boleto con el cual pueden entrar al teatro 4 personas. Y van a estar los Tripayazos.
10: Y muchos shows.
9: Que vienen el miércoles con nosotros.
10: Así es.
9: Los Tripayazos. Y Josefo también. ¿Cuándo llega Josefo? El miércoles, ¿verdad?
10: El domingo.
9: No, ayer fue domingo.
11: Estoy bien emocionada.
10: Toca y te pido, Josefo.
9: Josefo llega de sus vacaciones el miércoles.
10: Profe, Pimpa ya se va de vacaciones, Pimpa.
9: También de vacaciones. A ver, vamos a agilizar la mente de los niños, ¿te parece?
10: Sabores.
9: ¿Te parece muy bien?
10: Sí.
9: A ver, les voy a dar, a decir una adivinanza, ¿ok? Tienen que estar muy listos, muy despiertos.
10: Un saludo para Zulema, que es la esposa de su novio.
9: Zulema es la esposa de su novio.
10: De su novio César.
9: Ah, muy bien, les mandamos un saludo. A ver, pon
10: y
9: atención.
10: César y Zulema son novios.
9: Ah, muy bien. Ok, ¿estás listo?
10: Un poquito.
9: No, debes de estar muy listo. No porque sea lunes, no andes listo. Al contrario, debes de estar más listo.
10: Los lunes, yo siento que me estreso.
9: Todo te estresa a ti, todo te estresa. Como si debieras dinero. A ver, Blanca por dentro.
10: Que no se mete chimpancini.
9: Ya, no le digas así. Blanca por dentro, Brian.
10: Sí.
9: Piensa, a ver, fíjate. Blanca por dentro. ¿Qué trajiste?
12: Profesor.
9: ¡Tito!
12: Lingo.
9: ¿Mande?
12: Lingo.
9: Lingo.
12: Acá hay la pregunta.
9: Voy a hacer una adivinanza, Tito.
12: Es que me corté un tamborcito.
9: ¿Un tamborcito? Es suyo. Ese es de Brian, ese tamborcito se lo dio su entrenador.
10: Ese es mío, aquí se me quedó.
9: ¿Se te quedó el viernes?
10: Dámelo, Torombolo.
9: Bueno, a ver, fíjate bien.
12: Ay, no, Torombolo.
9: No, no eres Torombolo. ¿Estás listo, Tito?
12: A Tito.
9: Tito, ¿estás listo?
12: A sí.
9: Bueno, fíjate. Blanca es blanca a por dentro.
12: A Blanca lleve.
9: No, es blanca por dentro. Verde por fuera.
12: A los vallos de los bocos.
9: Sí, todavía. Blanca por dentro, verde por fuera. Si quieres que te lo digo, espera. ¿Qué es? A ver si es cierto que son tan inteligentes.
10: Ayúdame, Carlos.
9: Para que vayan despertando todos los niños camino a la escuela hoy, días, lunes 28.
13: Soy Jimena y saludos a mi papá, a mi amiga Maya, a mi hermana Wendo, a mi otra hermana Gema. Y a todos que nos escuchan en la escuelita de Banda 93.3. Ya digo que mande Monterrey.
9: ¡Saludos!
14: Profe, se portan bien, los quiero mucho, se cuidan.
9: ¡Chao! Es la niña del chao.
15: ¿Le pueden mandar un rayo alivianador a Rebeca, que cumple años el día de hoy, ya va camino a la escuela, junto con su hermanito Jaime? Pero Rebeca hoy cumple 13 añitos.
9: ¡13! Muchas, pero muchas felicidades. Que felicitamos a todos los que cumplen años el día de hoy, ¿eh?
16: La pera.
17: A ver.
16: La pera.
10: ¿Qué hijo? La perra. Dijo la perra.
9: No, la perra.
18: Lingo.
9: Ahí te hablan, Tito.
19: Bueno, sí, de cuenta, soy Alfonso.
9: ¡Alfonso!
19: La respuesta espera y el sábado fuimos contra Águiles y le ganamos 32-0. Si metíamos más, más touchdowns, iban a sacar al coach.
20: Hola, escuelitas y Julieta.
9: Hola.
20: La respuesta es la pera.
9: ¡Sí se la saben!
10: Todos están copiando.
9: ¿Por qué?
20: Es pera.
10: Es pera. ¿Qué me espero?
9: No, así es.
21: Hola, profe, soy Gabriela.
9: Hola.
21: Un saludo para mis amigos Nata y Tito. Y, profe, la adivinanza es una pera.
9: Bye.
12: Mi hermana.
9: No, es tu hermana.
12: Lingo.
9: ¿Qué dijiste?
12: A mi mamá me mima, profe.
9: ¿Tu mamá?
12: Mi mamá me mima.
9: Exactamente, tu
12: y
9: mamá.
12: Y mi papá con un pico.
9: ¿Quién?
12: Mi papá.
9: ¿Tu papá?
12: Pica papá con un pico.
9: Sí, ya sabemos.
12: Y a tu mamá era moco.
9: Sí, ya también sabemos que llevas 3 semanas así.
10: Todo mocoso.
9: No digas eso.
10: Ayúdame a Calagüí.
22: De Ronchiapa, de Rimana.
9: Buenos días, niños. 7:06 ahora.

0: escuela. Hola, escuelita. Saludos. La respuesta es pera.
1: Pera.
2: Muy burro.
1: Bien. Muy bien, contestó muy bien.
3: ¿Cómo, hijo?
1: Burro. ¿Quién es?
3: Talán Calagui.
4: Bangsat Paris Game.
1: Son las 7:10, mi niño.

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4: Ya llegó el niño Ulises.
5: Muy buenos días, mis niños. Son las 7 de la mañana ya con 14 minutos. 7 de la mañana, 14 minutos. Mande.
6: Que le mande saludos a Lili.
5: Ajá.
6: Y Lili y Natalia.
5: Ok.
6: Que ya, de sus primas, Regina y Sara.
5: Ajá.
7: De veras.
5: Bueno, les mandamos un saludo. A ver, vaya.
8: Profesor.
5: Mande.
8: Yo soy un vaquero. Soy un vaquero y no contaban con mi escobita.
5: Oye, que el miércoles llegan los tripayazos, ¿verdad?
6: Sí, profe.
5: El miércoles vienen. Y felicidades a los ganadores de los boletos para que se vayan al teatro a ver.
6: Van a entregar mañana en Bombastic Mitras a las 4 de la tarde.
5: Muy bien, mañana. ¿Quieres que regalemos un boleto familiar?
6: Sí.
5: Bueno, que nos manden, que nos marquen por teléfono el niño o niña que quiera ir a ver a los tripayazos. 811-6908-933 es el WhatsApp, ¿verdad? Para que nos marquen y se lleven sus boletos.
9: Buenos días, profe.
5: Hola.
9: ¿Me puede mandar un rayo alivianador a Jorge Escalera? Que claro. No quiera ir a la escuela.
10: Hola, soy Carlos de ahí. Las y le ganamos a Avispones.
5: ¡Oh!
10: En el sábado.
5: Poncho dice que Avispones le ganó Águilas y ahora los Águilas dicen que le ganaron los Avispones.
8: Buenos días, escuelita. Me llamo Ángel y ya voy para la escuela.
5: Muy bien.
6: Tiene voz de torombolo.
5: No le digas así.
11: Hola, escuelita.
6: Hola, niños burros.
11: Mándale un coscorrón a mi hermano, a mi abuela, a mis padres, Chuco y Cintia. Es que ya vamos a rumbo a la...
5: ¡Saludos!
11: La escuela. Nuestra abuela nos está llevando.
5: Abuelita.
11: Y también... Josefo no se baña, tiene puros pujos en la casa, en la cabeza.
5: Ya ves.
11: Adiós.
5: Bye, lo que dicen de ti.
11: Soy Mariana.
6: Mariana. Pero le dijo a Josefo. Profe, a Lalo.
5: Ni vino.
6: A Lalo, que hoy tiene un examen, Lalo.
5: ¿Ah, sí?
12: Hola, escuelita. Mándele un cocazo a mi hermana que va haciendo a la escuela y al Josefo.
5: Saludos. Ahora que llegue Josefo de vacaciones. A ver, Brian, te voy a hacer una pregunta.
6: Sí,
5: ¿estás listo? Si un gallo pone un huevo en lo alto de un techo, ¿hacia dónde?
6: ¿Un gato?
5: Ajá. Sí, no. Si un gallo pone un huevo en lo alto de un techo, ¿hacia qué lado cae el huevo?
13: ¡El trapo!
5: A ver.
13: ¡El trapo, el trapo, el trapo!
5: A ver, quiero que me conteste. Piénsale bien, tranquilo.
6: Pregúntele a don Toño.
5: Relájate.
13: ¡El trapo!
5: Anda buscando su trapo. Relájate y piensa, Brian de Jesús Antonio Sánchez.
6: ¿Un gallo?
5: Pon huevo en lo alto de un techo, ¿hacia dónde cae el huevo?
6: ¿Cómo era el huevo? ¿Estrellado o revolvido?
5: No se dice revolvido, se dice revuelto. ¿Hacia qué lado cae el huevo?
6: ¿El huevo era con frijoles o con chorizo?
5: ¡Burro! ¿Cómo va a ser con frijoles o con chorizo?
6: Papá, ¿sabes?
5: No. A ver, quiero que pienses. Tienes que pensar.
14: Ánimo a mis maestras porque cumplen años. Saludos, soy Regina.
6: Regina, no se oye tu saludo.
5: A ver, piénsale, niños.
6: Dijo que su maestra cumple años.
5: ¿Cómo que dijo? no digió.
15: Hola, Chulita, soy el papá de Isabela y Antonella, vamos a la escuela a dejar a Isabela. Uh-huh. Mandarles un rayo alivianador porque es lunes y ocupan mucha energía.
5: O sea, después de que descansaron viernes, sábado, domingo.
16: Soy Andrea y los gallos no ponen huevos, profe.
5: ¿Por qué todo el mundo sabe
16: menos tú? Hola, Chulita, soy Ashley y los gallos no ponen huevos. ¿Y le podrían mandar una lluvia a estos corrones a Arlet?
17: ¡Claro! ¡Estoy bien congelada!
5: ¡Saludos, mis niños! ¡Muy bien! ¿Ves cómo?
17: ¡Estoy bien reprobada!
5: ¿Cómo todos son bien listos e inteligentes y están despiertos? ¿Y tú?
18: Hola, escuelita. Mi nombre es Jonathan. Me gustaría mandarle un saludo a todos mis compañeros de la Escuela Leones 5. Y por culpa de mi papá vamos tarde y tengo que entrar por la dirección.
6: ¡Cascarrón! ¡Cascarrón! ¡Para tu papá!
5: Saludos a todos los niños de la primaria Club de Leones número 5.
19: Escuelita, soy Eduardo. La respuesta es que no cae para ningún lado porque los gallos no ponen huevos. ¡Saludos!
5: ¡Saludos! ¿Cuánta inteligencia en los niños que escuchan la escuelita?
6: Ya lo dije primero,
5: profe. No es cierto. Tú dijiste que si era huevo con chorizo y con frijoles. Muy buenos días, niños.
6: Ahí está, venimos.
5: 7:20.

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3: ¡Ándale, cochino!
4: Profesor, y yo soy un vaquero. Soy un vaquero y no contaban con mi escobita.
5: De veras.
2: Que por cierto no ha llegado el vaquero, ¿no?
6: Buenos días, Sebastián. Le pido un ánimo, unos coscorrones y un rey eliminador para toda mi familia que viene escuchando la banda 93.3, la radio que manda en Monterrey.
7: Para Sebastián, uh-huh, que siempre escuche la escuelita.
2: Muy bien. A ver, Brian, pon atención. Te voy a hacer otra pregunta, ¿ok?
7: Abres.
2: Necesito, no se dice sobre, se dice sí, querido profesor.
8: Lingo.
2: ¿Mandé?
8: Lingo.
2: Uh-huh.
8: Alto payo de los mocos.
2: Ya sé, ya te oí, ya te escuché, ya me di cuenta, ya me percaté.
8: ¿Dónde está mi mamá?
2: No sé.
8: ¿Dónde está?
2: No sé.
8: Quiero ver a mi mamá.
2: ¿A tu mamá?
8: Y a mi papá, porque ya me han echado noche.
2: ¿No te echaron noche?
8: Mi mamá me mima.
2: Uh-huh. ¿Tu mamá te mima? A lo mejor a ti se te olvidó el lonche, porque todos los papás y las mamás sí hacen lonche para los niños.
7: No le haga caso, Torombolo.
2: No le digas así. A ver, Brian, pon atención. Tengo patas.
7: De borrego.
2: ¿Qué dijiste? No, es una adivinanza. Tengo patas y no camino. ¿Ok?
7: ¿Hot cakes?
2: Tengo respaldo y no me canso. ¿Qué soy?
7: Un viejo roatero.
2: No. Piénsale bien. Pon atención. Piensa, por favor. Para eso son los ejercicios del lunes, para que despierte su cerebro, lo pongan a trabajar antes de que lleguen a la escuela. Al colegio.
6: También mándenme unos rayitos eliminadores porque ando malo y así me voy a ir a la escuela.
2: Anda malito.
7: Que le pongan una inyección en el cerebro.
2: No digas eso.
9: José, pues si hubieras visto Los Simpson, ahí viene la respuesta.
7: Tu mamá es Josefo.
2: No digas eso, no seas grosero.
7: Uresti, para que le mande saludos a Alberto Uresti, uh-huh, y a Mau.
2: Bueno, les mandamos un saludo, pero contesta, esfuérzate poquito.

0: Finanza. Quiero que adivines, que pienses.
1: Ah, ya sé.
0: Que utilices el cerebro.
1: ¿Su personaje tiene lentes?
0: No, no tiene lentes.
2: Buenos días, escuelita. Soy Eduardo. La respuesta es que no cae para ningún lado porque los gallos no ponen huevos.
0: Efectivamente.
2: ¡Saludos!
0: Si ponen, es un niño, si ponen atención a las preguntas.
2: Hola, escuelita. Mándale una lluvia de coscorrones a mi hermano que no quiere ir al kinder.
0: ¿Quiere que vaya al kinder?
3: Hola, profesor.
0: Hola.
3: Yo soy Andrea. Quiero que le mande un coscorrón a mi mamá.
0: Ajá.
3: Y quiero que le mande un ánimo a mi abuelito el pintor.
1: Ánimo, ánimo, ánimo. Tu abuelito. Tu abuelito loco.
0: No, es pintor.
4: Hola.
1: Hola.
5: Hola, escuelita. Soy Lisbeth y la respuesta es la silla.
0: Ah, ¿verdad?
6: Esta es la silla.
0: Qué bonitos. Y que saben la respuesta.
7: Hola.
6: La receta es la silla.
1: Tú cállate, niña.
8: Hola, profe, soy Gabriela.
0: Hola.
8: Un saludo para mis amigos Nata y Tito. Y, profe, la adivinanza es una pera. Bye.
0: Ah, muy bien, la primera.
6: Receta es la silla.
1: Ya lo dijiste.
0: Bueno, ¿quieres ir otra vez?
8: La respuesta es la silla.
0: Uh-huh.
8: Saludo.
0: Saludos.
9: Buenos días, escuelita. Me llamo Roxana y es la respuesta es una silla.
0: ¿Ya ves?
8: Hola, profe, soy Gabriela.
0: Hola.
8: Un saludo para mis amigos Nata y Tito. Y, profe, la adivinanza es una pera.
1: Ya lo dijiste. Prueba que le mando una felicitación a la mamá de Jorge, que cumple años.
0: ¿La mamá de Jorge?
1: Norma Contreras.
0: Ah, le mandamos un saludo.
1: No, es la mamá de Rodrita.
0: ¿De quién?
1: Dorita.
0: Dorita. Un saludo para Dorita. Que no se les haga tarde, mis niños. Son las 7 de la mañana con 34 minutos.

0: ¿sabes?
1: Se están peleando.
0: ¿Quién?
1: No, no, Juanito y Samira. No. Juanito y Samira, que siempre van peleando. Que no, porque son hermanos.
0: Exactamente, los hermanos no se pelean, se ayudan, se apoyan.

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5: Hola, buenos días. Estoy en camino de escuela, me llamo Santiago.
6: Hola, Santiago.
5: Un saludo.
7: La receta de la silla.
8: La silla era la respuesta.
9: Ya Raya. La había decidido.
8: ¿Tú no lo dijiste?
10: Buenos días, escuelita. Me llamo Toño y la respuesta es Goku convertido en fase 2.
8: No.
11: Escuelita, voy a la escuela. Me llamo Farid. Voy a dar un coscorón a mi hermana que no quiere ir.
8: ¿Cómo que Bye. No quiere ir? Tiene que ir a la escuela. Hoy es lunes 28. ¿Ya se va a acabar el mes de septiembre, Brian?
7: La receta de la silla.
8: La silla, la respuesta.
12: Buenos días, escuelita. Un rayo alivianador para Ana Rodríguez. Uh-huh.
8: ¡Saludos!
12: Para Ana Rodríguez.
9: Ya.
8: Entonces, la respuesta a la adivinanza, tengo patas y no camino, tengo respaldo y no me canso, es...
9: ¡El gallo!
8: ¿Por qué el gallo?
9: Usted dijo que pone un huevo.
8: No, los gallos no ponen huevo, ni esa te sabes. ¿Por qué? Porque no pones atención, no escuchas, no estás atento, no piensas, Brian.
13: Se trapa que lo guica.
9: Oh, cállate, chimpancini.
8: Pues que la verdad, todos contestaron que no caía a ningún lado porque los gallos, ¿qué?
9: Los gallos se pelean.
8: Sí, pero no, los gallos no ponen.
9: No ponen.
8: No ponen.
9: Atención.
8: Como tú.
14: ¡Burro!
8: No, los gallos.
7: La receta de la silla.
9: Ya la habías dicho, niña.
8: Pues es que la quiere decir otra vez. De la silla.
13: El pollo no pica.
8: Los gallos, Brian, no ponen huevos.
9: Porque ese pollo no pica, dijo Ulises. Uh-huh,
13: pero el pollo no pica.
8: No pica.
14: Achis, achis.
8: Los gallos no ponen huevos. ¿Quién pone los huevos?
15: Al pollo de la tienda.
8: La gallina.
15: A la tienda hay un kilo de huevo.
8: Hay un kilo de huevo. ¿A ti te gusta comer huevo?
15: A huevo y envolvido.
8: Uh-huh.
15: Y a huevo con frijoles.
8: Huevito con frijoles.
15: Y mi mamá me mima.
8: ¿Tú qué?
15: Mi mamá me mima.
8: Yo sé que tu mamá te mima.
15: Y ando malo de lo poco.
8: Ya escuchamos desde hace 2 semanas que andas así.
16: Adiós, Torombolo.
17: ¿Cómo quieres helado?
8: Oye, por cierto, un saludo a la gente de la Tropical.
9: ¿Que si quieren helado?
8: Sí, ahí en la Tropical, ahí en la Colonia San Jorge, ahí está Rodolfo.
9: Yo sí quiero helado.
8: ¿Tú quieres helado?
9: Sí.
8: Bueno, ahí en la Colonia San Jorge, en la mera esquina, ahí está la Tropical. Ahí tienen esquimales, aguas, bien rico.
9: Nieve.
18: Hola, me llamo Brianna. Mándale un
8: rayo
18: a mi hermana y que ya casi nos vamos de viaje.
8: ¡Saludos!
9: Se van a ir de viaje.
8: Dice, profesor, ¿podrían mandar un saludo a Santiago Zavala, que va muy contento camino a la escuela?
14: ¡Oh!
8: Saludos a Santiago Zavala y a todos los niños que ya están a punto de llegar. Hola.
19: Hola, escuelita, soy Sebastián.
1: La respuesta es la silla.
8: Muy bien. Es la silla.
6: Soy Gabriela. Saludos para mis amigos Tito, Nata y profe. La respuesta es silla.
9: Silla.
8: La silla.
9: Silla. Sí, ya lo dijeron.
8: Sí, ya entendiste.
9: Está bien fácil.
8: Pues sí, porque ya te la dijeron. Si no te lo hubieran dicho, estarías todavía sin saber la respuesta.
9: Habilinanzas. Uh-huh. Se llaman habilinanzas.
8: Adivinanzas, Brian.
9: Sí.
8: Adivinanzas. Niños, échenle muchas, pero muchas ganas a la escuela. Hay que iniciar con mucha energía.
19: Y apláudale bien fuerte.
8: Hoy van a aprender cosas muy bonitas, así que échenle muchas ganas a la escuela.
15: Aprender a cuerda.
8: Vas a aprender. ¿A qué vienes a la escuela?
15: A comer loche.
8: No, a aprender. A aprender.
9: Dice Calagui que a jugar fútbol.
8: Digo, si se juega y si en el recreo. Pero cuando están en el salón, vienen a...
9: A cantar.
8: No, cierto. Nada más Calau y canta.
9: Ya nos vamos, por fin.
8: Ya nos vamos, mis niños. Que tengan un excelente lunes, hoy 28 de septiembre. Y muchas felicidades a todos los niños que cumplen años hoy.
9: Un cascarrán de regalo.
8: Felicidades, niños. Es la escuelita de Banda 93.3.

0: minutos para entrar a la escuela. Brian, ándale, mijo, ya es tarde. Kimberly, ándale, hermosa. Jefferson, ándale, chiquito. ¿Qué van a querer de almorzar? ¿Huevito, hot cakes o cereal?
1: ¡Ánimo, ánimo, ánimo!

0: 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En Palacio Nacional fueron bien recibidas las recientes declaraciones del alcalde con licencia, Andrés Mijes, al mencionar que la presidenta Claudia Sheinbaum enseña con el ejemplo y responde con resultados. Mijes Llovera resaltó que esto es lo que también merece Nuevo León, un gobierno serio que trabaje y cumpla. Subrayó que la cuarta transformación va a llegar a nuestro estado para darle el rumbo que su grandeza merece. Esto es lo que hace a Andrés Mijes diferente a las otras corcholatas, ya que proyecta acciones que pueden cambiar a Nuevo León y critica el mal gobierno de Movimiento Ciudadano. Primer lugar en atrasos de obras y la gente cobrará factura a los naranjas. 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
2: Uy, vaya victoria que sacó el equipo de Tigres a sangre, sudor y lágrimas, pero no mostrando un buen fútbol. El sábado pasado en el Estadio Universitario se ganó 1-0 con un gol de penal de Bruneta, pero aguas, viene el Toluca, siguiente rival de Tigres en el Estadio Universitario.
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0: ¡Ale! Dice, saludos de racita, banda 93.3. Oye, a la raza que anda allá en el poniente, allá donde se unen Ruiz Cortines y Lincoln, Lincoln y Ruiz Cortines, allá donde está la embotelladora, muy conocida allá en la zona poniente. Bueno, hay carga vehicular allá en este sector, ¿verdad? Allá rumbo a Solidaridad, así que mucha precaución a todos los que van al volante, a todos los amigos que andan pues trabajando, a todos los repartidores, a todos los mensajeros, a todos los que andan en su unidad, en su moto, a todos los de aplicación, todos los taxistas, escuchando 93.3, me reportan accidente en el contraflujo, fíjate nada más, Paseo de los Leones. ¿Qué es Paseo de los Leones y cuál es la otra? Pedro Infante. Pedro Infante y Paseo de los Leones. Pedro Infante, como dice aquel, que cante, que cante. Pedro Infante y Paseo de los Leones. Otro más, ahí a la altura de la empresa Marinela, allá en el antiguo camino Podaca y el cruce con Peñaguerra, ¿verdad? Ahí hay un accidente vial, nos reportan otro más ahí cerquita, pero sobre López Mateos, a la altura de La Grange, ¿verdad? A la altura de La Grange, estos límites de Apodaca con San Nicolás de los Garza, reportan otro accidente vial, choque por alcance. Así que en este lunes muy movidito, recuerden, otro, nos reportan otro en la Avenida México o Maestro Israel Cavazos y Eloy Cavazos, esto a la altura de la empresa Kemet, ¿verdad? Kemet. Qué metido. Dice, a ver, otro más. Accidente vial. Otro. Boulevard Gustavo Díaz Ordaz. Esto, ¿dónde es? Gustavo Díaz Ordaz. Vamos a mandar el dron. Es por el hospital, ¿no? Allá por el colegio euroamericano. ¿Verdad? Por allá, donde están las vías del tren. ¿Verdad? Así que allá a la altura de la Plaza Los Nogales hay un accidente vial, así que abusadillos. 93.3 dice, nos mandan WhatsApp, Avenida Séptima y Avenida Monterrey en el parque. ¿Qué parque es? Un tren se llevó un camión.
1: ¿Dónde? Porque ¿cuándo? ¿A qué horas?
0: Un tren se llevó un camión. Pues a lo mejor lo ocupaba, ¿no?
1: Sí, digo, pues aquí está, me lo llevo, ¿eh? Súbete.
2: Le puedes mandar un rayo alivianador a Rebeca, uh-huh, que cumple años el día de hoy, ya va camino a la escuela junto con su hermanito Jaime.
0: Sí. Ay,
2: pero Rebeca hoy cumple 13 añitos.
0: Felicidades, Rebeca. Otro choque a la altura de Cosmópolis, por la gasolinera yendo hacia Fundadores. Muy bien. A ver, Rola, ¿qué dices?
3: Avenida Universidad, un accidente, un pelón en su moto, se cayó porque no traía casco y creo que se lastimó.
0: ¡Hala!
1: ¡Válgame!
4: ¡Ramiro!
0: A ver, Yair, ¿qué dices?
5: Buenos días, chiquero.
0: Buen día.
1: Hola, hola.
5: ¿Por qué le mandaste un mensaje a mi hermana diciendo que hay tráfico en tu cuerpo? De la cintura para abajo hay un embotellamiento y está todo parado. Hasta pronto le mandaste.
4: ¡Ay, qué güey!
1: ¿En dónde?
0: ¿A qué altura? ¿A qué altura, dijo?
5: Todo parado. Esta foto la mandaste, canijo.
0: A ver, más mensajes.
6: Ramiro, por la cola, no, Ramiro.
0: Dice, a ver, Avenida Insurgentes, pero en su cruce, ¿con cuál?
7: Está bueno, hombre.
0: ¿Verdad? Reportan más accidentes viales en esta mañana. Precaución, recuerde, sus manos al volante, sus ojos al frente y sus oídos.
1: En la banda.
0: En banda 93.3.
1: Luis Cortines también hasta el gorro. Le están reportando mucho tráfico por todo Avenida Ruiz Cortines. Adolfo Ruiz Cortines.
0: Qué padre.
1: Banda, sí. La radio que manda. Viene la paloma más adelante.

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7: Ya es lunes. ¡Don Rules!
8: ¡Achis, achis!
7: ¿Cómo?
8: ¡Burros!
7: ¿Cómo le fue el fin de semana? ¿Qué
8: muy
7: hizo?
8: Buenos días.
7: Muy
8: achis,
7: buenos días.
8: Compadre, compadrazos, Kazán.
7: Mi querido ay, Don Rules.
8: Perdona, salud, salud.
7: ¿Qué pasó, Don Rules?
8: Perdón.
7: No, puede ser posible que no se controle, que ya no domine su cuerpo.
8: Están haciendo efecto los frijolitos charros.
7: Gobiernes y sus frijoles.
8: Eché el sabarito.
7: Carnita asada, frijolito charro.
8: ¡Achis, achis!
7: ¡Oiga, qué chulada!
9: ¡Que salgan los campeones!
7: Pues muy buenos días, hoy es ya lunes 28, Don Rules.
8: Ya te aprendiste mi nombre, por favor.
7: Yo siempre le he dicho Don Rules, yo trabajo con ustedes desde hace muchos años.
8: Achis, achis, a ver,
7: ahí. Bueno, está, trabajamos.
8: Ahí está esta nenorra.
7: ¿Quién?
10: Hola.
7: Hola.
10: Ay, ando desvelada.
7: ¿Por qué? ¿Qué pasó?
10: Es que fui al cine con un amigo.
7: ¿A poco?
10: Sí.
7: Yo también fui al cine.
10: Ah, sí. ¿Cuál dio?
7: Yo vi la de Vértigo.
10: Ay,
7: que
10: es de porno.
7: No. Son de unas escaladoras que quieren subir a una montaña y se quedan atrapadas.
10: Ay, qué padre.
7: Uh-huh. Muy bonito. ¿Tú cuál viste?
10: Yo vi una romántica.
7: ¿A poco?
10: ¿Verdad?
7: ¿Cuál?
10: Algo de no sé qué de... Ay, no me acuerdo cómo se llama. Pero salen unas actoras y unos actrices.
7: Actrices y actores.
11: Estás bien chula, mija, Ay, chiquitita hermosa. Yo te mantengo, estás bien buena, mi amor.
10: Pensé que no había ido el Chupapata.
7: No.
10: Ah, no está. Oiga, traigo...
7: Por cierto, ¿qué se habrá hecho el Chupapatas?
10: Espero que ande buscando trabajo.
7: Uh-huh.
10: Oiga, traigo significado de nombres.
7: A ver.
10: Recuerda que quedó pendiente los significados de nombres. Y Alejandro, por ejemplo, Alejandro es de origen griego... Y significa el protector de los hombres.
7: Protector de los hombres. A ver, para que nos digan qué significado de nombre quieren. 811-6908-933. Repito, 811-6908-933.
10: Aquí tengo otro.
7: ¿A poco tienes todos los nombres?
10: Todos los nombres son mis libros de esoterismo. De origen de los nombres, por ejemplo, Gabriel.
7: A ver.
10: ¿Verdad? ¿Conoce algún Gabriel?
7: Sí, ¿cómo no?
10: Como el cantante, ¿verdad?
7: ¿Como el arcángel?
10: El arcángel Gabriel. Uh-huh. Es de origen hebreo, ¿verdad?
7: Hebreo.
10: Ah, sí, perdón, uh-huh. Hebreo. Es la fuerza de Dios. Dios uh-huh. es mi fuerza. Y bueno, tengo el de Sofía.
7: Uh-huh.
10: Sofía es de origen griego también, que significa sabiduría.
7: ¿Sabiduría?
10: Mariana, a ver, ¿verdad? La que me pidió el señor, su compañerito, me pidió el nombre de Mariana. Es de origen latino.
7: Latino, sí, claro.
10: Es una mezcla de origen latino y de origen hebreo.
7: Hebreo.
10: Hebreo, perdón. Y bueno, suele relacionarse con María y con Ana.
7: Órale.
10: ¿Verdad? A ver, díganme más nombres. Por ejemplo, también tengo el significado de Héctor. Es de origen griego, ¿verdad? Significa el que sostiene.
7: El que sostiene.
10: Okay. O el que se mantiene firme ante cualquier problema, ¿verdad? Uh-huh. El nombre de Héctor. Pero me pidieron el de Claudia.
7: Claudio.
10: Ay, ¿verdad que ve fantasmas?
7: Me da miedo ese nombre de Claudia.
10: Claudia.
7: ¿Cómo se llama la película? Hasta el viento. No, sí, ¿verdad?
10: A tu mamá también.
7: No, creo que se llama Hasta el viento tiene miedo, ¿no?
10: Ah, sí. El viento tiene miedo.
7: Imagínate, para que el viento
10: Claudia
7: tenga miedo.
10: Es de origen latino, ¿verdad? Y significa, se relaciona con la que tiene dificultad para caminar.
7: Claudia.
10: La coja.
7: No.
10: La coja, así dice.
7: ¿En serio?
10: Sí.
7: O sea, tiene dificultad para caminar.
10: Así es, la que tiene dificultad para caminar.
7: Eso significa el nombre de Claudia.
10: Así es.
7: Órale.
10: Así que cuando usted le vaya con su novia, ¿verdad? Espero que vaya y Claudia.
7: Pues yo no tengo novia. Ah, ya entendí.
10: Cuando usted vea a su novia,
7: ajá,
10: ¿verdad?
7: ¿Qué le digo?
10: Abrácela, no nada más de la Claudia.
7: Nada más el que tenga novia, porque pues.
10: Bueno, cuando la tenga.
7: Cuando tenga novia, sí.
10: Yo el que quiero que me Claudia es Ramiro.
7: ¿En serio? ¿Por qué?
9: Palomita, buenos días. ¿Qué significa soñar? Que te entregan monedas, que recibes monedas.
10: Hay monedas.
7: Soñar que.
10: Bueno, ahorita estamos con los nombres.
7: Con los nombres.
10: Lo debo, porque no me traje el libro de los sueños.
7: ¿Traes el libro de
10: los? Lo dejé a mi madrina.
7: ¿A qué?
10: A mi madrina.
7: A tu madrina. ¿Ibas a decir marido?
10: No. A Iván.
7: Ver. Iván.
10: Es de origen eslavo.
7: Ajá.
10: ¿Verdad? Más que nada en Rusia, Ucrania y esos países de Europa del Este.
7: Es muy común en el nombre de Iván.
10: De Iván. Por eso los rusos usan mucho ese nombre de Iván. Significa Dios es misericordioso.
7: Órale.
10: Dios es misericordioso.
7: ¿Cómo sabes tantas cosas?
12: ¿Qué significa que Casante corretea en el sueño? ¿Qué significa? Ay,
7: ¿qué Casante?
13: Hoy en la mañana amanecí bien, Héctor.
10: Bien, Héctor. Ay, viejo pelado. Dice, buenos días.
7: ¿Qué dice?
10: Que soñé con la paloma rosada, dice Arturo. Estoy con los significados de nombres. Dígame uno de nombres. Fernando, ¿verdad?
7: ¿Se llama? Yo me llamo Fernando, sí.
10: ¿Quieres saber el significado de su nombre?
7: ¿Qué significa el nombre de Fernando?
10: Ya le dije el de Claudia, ¿verdad?
7: El de Claudia ya.
10: El origen de Claudia es latino y significa la que tiene dificultad para caminar.
7: Uh-huh.
10: La coja. Coja. Es de origen latino, coja, es lo mismo que Claudia.
7: Muy bien.
10: Bueno, y el de Fernando es de origen germánico, como alemán o algo así, ¿no? Como Ferdinand.
7: Ferdinand, ok, ya. Yeah.
10: Significa audaz para alcanzar la paz, el valiente y decidido, ¿verdad? O el que se atreve a todo.
7: El atrevido.
10: ¿Verdad? El atrevido. Fernando el atrevido. ¿A poco usted tiene atrevido?
7: No, fíjate que no. Lo que menos tengo, soy muy, aunque no lo creas, soy medio tímido.
10: Raúl. Aquí, Raúl también es de origen germánico y significa el consejero valiente. Consejero valiente.
14: Buenos días, Palomita, buenos días. Yo soy de Sinaloa, con la Juanito Navajoa, los Mochis. Oiga, quería saber qué significa mi nombre, en verdad. Me llamo Bergonio.
10: Vergonio.
14: A ver qué puedes ir por ahí. Porque sí. No he buscado, no he encontrado dónde sale mi nombre.
10: Vergonio es de origen mexicano.
7: ¿En serio?
10: Y significa el que se mete en todo. El metiche.
7: El metiche.
10: Ay.
7: ¿En serio, Paloma? ¿Cómo sabes?
10: Vergonio es bien metiche.
7: ¿Tú conoces alguno?
13: Es tan tímido que ya lleva 3 divorcios. Ah, caray, ¿cómo está
10: Ay,
13: eso?
10: Ay, no, cálmese ya. Y apláquela, señor Casas.
15: Ay, pero mira, chiquita, me encanta tu buen humor.
10: De
15: ¿Y tú?
16: Buenos días, ¿qué significa Rubén? El nombre de Rubén.
7: Rubén, Rubén.
10: ¿Algún Rubén famoso?
7: Rubén Ruiz Díaz. ¿Estaría
10: con Chispirito?
7: ¿Quién era?
10: ¿Cómo se llamaba? El maestro. El maestro Girafales.
7: ¿Pero qué tiene que ver?
10: Se llama Rubén.
7: No.
10: Rubén Aguirre.
7: Rubén Aguirre.
10: Es de origen ebrio.
7: ¡Hebreo!
10: Rubén, el que mira.
7: Y juega con él.
10: El que dice: he aquí un hijo valiente. El hijo valiente de la familia.
7: Eso es Rubén.
10: Rubén.
7: Órale, gracias, Palomita.
10: Ándele, vaya y Claudia.

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Estamos en El Chiquero a través de la banda, porque somos la radio que manda. Que esa es la herencia de grandes. 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
0: Hoy lunes, a través de la que manda, a través de Banda 93.3. Hoy queremos arrancar el lunes con un invitado, ¿verdad?
7: Con un invitado.
0: Hoy nos visita a ritmo de cumbia el señor, ¿te acuerdas? Don Juanito García Robledo.
7: Ah, ¿cómo no?
0: Vamos a recordar sus éxitos con los Traileros del Norte.
7: Mi gran amigo Juanito, qué chulada, compadre.
0: Una de las tres voces de los Traileros.
7: Era el de las cumbitas, ¿verdad?

0: Pero bueno, aquí estas cumbias que le pone mucho sabor Don Juanito.
1: Y tenía una manera muy peculiar de tocar el bajo sexto, ¿eh? Sí. Lo hacia abajo y dice, no, es un show, la verdad. Un saludo para el buen Juanito.
0: Y aquí está, el conejito.

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1: Ella me entregó su amor desde que éramos
0: chicos. Y la otra es Antonero.
2: Y el exitazo. Claro, y no puede faltar, ¿eh?
0: Marilí, que era tan buena que todo el mundo la quería. Hablando de Marilí, saludos a Marilí. Ahí atrás de la clínica 5, ¿eh?
2: Sí, aquí en Monterrey.
0: En la Pío.
2: Hasta la Pío Décimo.
0: Saludos, Marilí.
2: Dice.

0: ¿Cuál se queda? ¿Cuál recordamos en esta rocola?
1: A ritmo de cumbia, 811-690-8933. Colgamos teléfonos, 811-690-8933. Y di los teléfonos, Casan.
0: 81-83-44-93-93. Y el 81-83-43-80-51.
2: Buen día, Ramiro. ¿Por qué tan solo? Ponte la de Triste y Sola, por favor.
1: Triste y Sola, de Traileros.
3: Marilí, que era tan buena. Todo el mundo la quería.
0: Marilí, muy bien. Marilí,
1: Triste y Sola y Marilí son los que llevan votos. Sala el conejito, voló la paloma y me puedo llegar a enamorar de ti.
4: A ver. Por la de la polla que no fue a trabajar.
0: Anda de vaca.
3: Marilí.
0: Marilí 2.
1: Eso.
0: ¿Se la va a llevar?
4: Marilí.
0: Ah, claro.
1: No, va, ya lleva.
5: Por la Francis Polla.
1: Ah, la Francis, también esa.
0: La Francis.
1: La Francis es que. ¿La Francis de quién es?
3: Por la de la paloma.
1: Y voló la palomita. A ver, ahí está la Francis. ¿Tienes a la Francis?
3: Triste y solo.
4: Buenos días, Casán.
3: Chiquero.
0: Hola.
4: Buenos días, Casán.
0: Sí, buenos días.
4: Habla Manolo.
0: Manolo, ¿qué onda?
4: Voto por la que voló.
1: Y voló la paloma.
0: La paloma, vale. Sale, compadre, gracias, mi querido Manolo.
1: Lleva dos. A ver, ahí tienes ahí la Francis.
0: La Francis.
1: Que la gente también es de Juanito.
4: Hola, Manolo.
3: Marilí, Casán.
0: Sobres, Marilí.
6: Buenos días, Casán, por la del espejo del chinito.
0: Ah, faltó eso.
1: Esa es la Francis.
0: Que esa la grabó también Mirko Díaz, ¿no? El espejo del chinito, ¿no?
1: Ah, ¿sí?
0: Sí, creo que sí.
1: Aquí también es Juanito, ¿ah?
0: ¿Eh? Esa.
1: Súbele.
7: Quiero decirle a Francis que acabe con mis penas.
0: Francis.
4: Buen día. Votó por la del señor cuerpo de machorra.
1: Se queda Marilí, que era tan buena.
0: Que todo el mundo la quería, recordando al buen Juanito cuando estaba con los Traileros del Norte.
1: Ahora anda con otro grupo,
0: ¿eh? Sí, igual que Humberto, ¿eh? Es que luego fue Encuentro, ¿no? Entonces, han salido varios.
8: ¿Cómo está?
1: La Rocola.

0: Por la de Maneli, por la de Maneli.
1: Ay, otra vez este idiota.
2: Es el Chiquero 93.3, lunes. Son las 8:37 de la mañana.
3: 8:37, como lo dijo Ramiro, así está correcto. Son las 8:37.

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7: ¿Qué pacho?
6: Oye, lo que pasó.
8: ¿Qué pasó? Oye, antes que nada dice, buenos días, Chiquero. Por ahí una rola. Saluditos a los compas biker. A los compas biker, dice.
6: A los bikers.
8: Atentamente, el Doc.
6: El Doc Biker. Coger,
8: el Doc Coger. Y dice, independiente desde Huejutla, Hidalgo.
6: ¡Huejutla!
8: Hasta Huejutla, Hidalgo, que si tenemos la rola La Jarrita. ¡Oh! Ah, es una cumbia muy chida. La Jarrita
6: es... La Jarrita sí me suena.
8: Creo que es El Tiempo, ¿no? Grupo El Tiempo o Lalo y sus Descalzos.
6: Por ahí va, ¿no?
8: La Jarrita, está movidona.
6: Grupo El Tiempo, no me acuerdo. ¿Qué es esa? ¿Quiénes son?
8: Es El Tiempo.
6: El Tiempo, sí.
8: Es que ahí estaba un cantante, creo que era Lalo y sus Descalzos cuando era en El Tiempo. Lalo. Ahí está La Jarrita para el buen Doc. Hasta Huejutla, Hidalgo.
6: Huejutla.
8: Pero no canta más instrumento.
6: No creo que sí canta.
8: ¿Sí? Ver, súbele.
6: Años de no oírla.
8: Y con esta rola de fondo, dinos, ¿qué pasó, Casano?
6: Bueno, resulta que cambian a bebés, Ramiro.
8: Ah, pues es normal. Cuando se hacen popis, hay que cambiarlos.
6: No. Entregan a recién nacidas a familias equivocadas allá en Mexicali.
8: Ah, caray, ¿cómo?
6: Esto lo confirmó el Instituto Mexicano del Seguro Social. Confirmó que su personal entregó por error dos recién nacidas a familias que no les corresponden. Esto en Mexicali, Baja California. Los hechos ocurrieron en el hospital ginecopediátrico número 31, donde se incumplieron los protocolos de identificación y resguardo, güey.
8: Ah, ok.
6: O sea, se equivocaron. Pusieron mal. Ya ves que cuando nacen los bebés les ponen una etiquetita, ¿verdad? Sí. Pues, lógicamente. Y el peso, y la hora, el día en que nació y demás. Bueno, pues a través de una tarjeta informativa,
9: ¡idiota!,
6: el Seguro Social admitió la equivocación y pues ofreció. Disculpe. Oiga, ese no es suyo. Esa niña no es suya. Devuélvala y ahorita le damos la suya. ¿Qué papeles?
8: Qué mal, güey.
6: O sea, qué error. Imagínate que no se hubieran dado cuenta.
8: Sí.
6: Pasan los años, güey.
4: está chido eso.
8: No, ¿cómo va a estar chido?
6: No, señora, no, señora Mimi, ¿cómo que? Muy feo. Entonces pidieron una disculpa a nombre del instituto, una disculpa por este grave error, también por no haberles informado desde el primer momento en el que surgió la duda. O sea, tenían dudas, güey.
8: ¿Pero quién cometió el error, güey? ¿Las enfermeras?
6: Pues sí, me imagino que los de cuna, los de...
8: Pero ¿en dónde? ¿Cómo cambiaron a los dos? O sea, ¿les cambiaron que también las...?
6: Todo.
8: Porque les ponen una pulsera, ¿no? O algo así, una... Uh-huh. Los marca, ¿no? Como los caballos.
6: Dice, la Dependencia de Salud informó que se desplegó un equipo del nivel central para brindar acompañamiento integral en las... materias psicológicas, médicas y jurídicas. ¡Qué loco! Sí. O sea...
7: Oye, espérate, ¿qué traes?
6: ¿Cómo de repente cometemos errores tan garrafales?
8: Errores tan graves. Ajá. Sí, pero eso en hospitales ha pasado en otras partes del mundo, ha pasado en varias ocasiones aquí.
6: De hecho, hay una película...
8: ¿No te ha pasado a ti?
6: No, a mí sí me entregaron bien.
8: ¿Sí? ¿A mí? Sí, me pasó. Me dieron un chiquito que no era mío. O sea, ¿Y
6: qué hiciste con él?
8: Pues lo agarré. Dije, bueno.
6: Me lo están entregando. Bueno, ¿qué errores ha cometido usted en su vida? Bueno, yo creo que todos hemos cometido errores. Sí. Todos tenemos errores. Nadie es perfecto. Cuéntenos, díganos, ¿cuál es su máximo error?

0: Oye, ya regresa, o aunque sea una videollamada para que le sigas el rollo, Ramiro. El Kazán todavía no sabe ni qué chingado.
1: Si eso a ti te hace feliz, ese comentario, si a ti te hace feliz, pues dale, ¿va? Dale.
2: Está bueno, hombre.
1: Si te hace feliz y te divierte el lunes, dale.

0: 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En Guadalupe, el alcalde Héctor García agradeció a su esposa, la titular del DIF municipal, Blanca Treviño, a través de sus redes sociales, donde el edil emecista compartió que detrás de cada paso, de cada reto y de cada logro, siempre ha estado Blanca Treviño. Gracias por acompañarme, por creer en mí y por ser mi apoyo incondicional en cada etapa de este camino, expresó Héctor García, quien además agradeció a todo su equipo por su trabajo. El emecista aparece en las encuestas entre los mejor posicionados rumbo a la gubernatura por su partido en las elecciones de 2027. 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
2: Si en vez de divertirte con extraños, solo eliges pasar el tiempo con tu familia. Si en vez de enojarte, eliges perdonar. Si en vez de recordar el pasado, disfrutas el presente. Sabrás cómo vivir plenamente.
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8: ¿Qué metes? Bueno, pues. Metes las cuatro, ¿ah? ¿Eh? ¿La has regado alguna?
9: Sí, hombre, yo creo que te digo, estamos tocando el tema de los errores que hemos cometido en la vida. Por lo que pasó allá en Mexicali, ¿no? Que confundieron, le dieron dos niñas a diferentes familias, ¿no? O sea,
8: tú, por ejemplo, aparte de nacer, ¿qué otro error has cometido?
9: He cometido varios en mi vida.
8: Sí, sí.
10: Casal, eso fue hace 50 años, ¿no? Por ahí. De hecho, tú fuiste uno de ellos, de los morrillos que entregaron mal, güey. Se lo entregaron a la señora Laura y ese eres tú, güey.
11: A Casal lo cambiaron en el hospital, parece. Entonces el error que también tuvo el hospital fue cuando nació el Kazán, ¿no?
12: Okay. Buenos días, chiquero, buenos días. Así me pasó a mí, bueno, a mi esposa.
9: ¿A poco?
12: Oye, cuando nos llevan al bebé, le llevaron un pelirrojo, yo dije, a la chingada, pues ese qué onda. Y no, total, fue en cuarto, ya se equivocaron y ¿sabes qué? Le hicimos de pedo y nos dieron 2 días más. Nos descontaron 2 días de ¿cómo se llama?
9: De hospital.
12: De maternidad, ahí en la clínica Fuerza. Pero sabes que está carito ahí.
9: Sí, ¿cómo
12: saludos,
9: no?
12: Chiquero.
9: Saludos.
13: A todos nos hace feliz, solamente que no te lo dicen. Bueno, saludos.
9: Muy bien, qué bueno, de eso se trata, de que sean felices.
13: Yo creo que uno de los peores errores que se han cometido es que Kazán esté el locutor. No sirve para nada.
14: Ya está bueno, ya está bueno, no hagan tanto pedo.
9: ¿Qué dijo?
8: ¿Qué? ¿Cómo? ¿Qué le vas a decir?
9: No, pues si eso te hace feliz, pues dale, compadre. A ver, si eso te hace feliz, está chido, ¿no? Para eso estoy, para tratar de hacerlos felices.
8: Pues dale,
9: que le den.
15: Buenos días, par de jotos.
9: ¿Qué macho?
8: Somos tres.
15: Ramiro, ¿por qué tan solo? Banda, la estación del Diablo Forever. Saludos para mi hermano Luis Alejandro López Leija, que se encuentra en Laredo, Texas, y su hijo Alejandro López.
8: No pescas.
15: El Diablo Forever.
8: Alejandro. Oye, estaba viendo, recordándote que dices de errores garrafales. Ajá. Como en aquella entrevista, bueno, que invitado que tuvo este comediante, ¿cómo se llama? Franco, ¿ah?
9: Franco Escamilla. Ya ves que tiene un programa donde está jugando billar y tiene invitados, ¿no?
8: Sí, invitó a Gus Rodríguez, en paz descanse, productor. Escritor, él es el que le escribía los sketch.
9: A Eugenio.
8: La mayoría de los sketch a Eugenio Derbez, uh-huh. De los personajes, pero tenía un programa hace muchos años de Nintendo Manía, ¿verdad? O algo así, de sí, videojuegos, sí. Que te daba las primicias.
9: De los nuevos videojuegos.
8: Así es, de las consolas de videojuegos, y hacía retos y regalaba premios y... Estaba muy, muy interesante el programa.
9: Y salía al lado de su hijo, así que era un niño en ese entonces.
8: Entonces lo entrevista y yo creo que desconocía, ¿no, Franco?
9: Sí, claro, totalmente. O sea, pero son errores.
8: Aquí lo tengo.
16: Es un Nintendo Manía.
17: Y compraba la revista
16: Nintendo. Veíamos Nintendo Manía, que salías con Maggie y el niño que no se le entendía cuando hablaba. Que me imagino que ya ahorita es un señor al que no se le entiende cuando habla.
17: Es un señor de tu edad y es mi hijo.
16: ¡No me digas eso!
18: ¡Pues son puñetas!
9: Bueno, y así, esos son errores que por no...
8: Por no pensar, o sea, o no conectar, o no informarse, güey. Ah, que abres el hocico a lo güey, ¿verdad?
9: Bueno, yo no voy a decir el nombre del locutor, pero hay uno que una vez, cuando estaba muy de moda el recodo, que venía muy seguido, bueno, empezaba a venir al recodo. ¡Ah! Y pues el recodo de Don Cruz Lizárraga, y este compa los entrevistó a Poncho y a... No creo que sí. El mimoso.
8: A los herederos.
9: A los músicos. A los Lizárraga. Y pues ya es el segundo año consecutivo que vienen aquí a Monterrey, van al recodo. Oiga, pero Don Cruz, ¿qué? ¿Se queda en el hotel? ¿Por qué no quiere venir el viejón? Y le dijo Poncho, es que mi papá ya tiene años que murió. ¿Cómo quieres que lo traiga? Neta.
8: Yo creo que era un locutor que no leyó la biografía y no conocía, no se informa.
9: Sí. Estoy dando señales, pero ahí los promotores...
8: Creo que lo mismo le pasó a otro locutor con la Sonora Dinamite.
9: Les preguntó, ¿verdad?
8: Lucho Argaín, ¿verdad? Lucho Argaín. Y preguntaron por Lucho Argaín y le dijeron, pues él ya murió.
9: O sea, mi jefe tiene 15 años que partió. O sea, ¿no?
19: Hola muchachos, bonito día. Ay, a mí una vez sí la regué bien feo con un primo. Era una boda.
9: ¿Qué pasó, doña Mimi?
8: Exclusiva.
9: Doña Mimi se despeina a sus primos.
19: Y llegó con su esposa. La señora era. Pues,
8: con
19: todo y
8: esposa, le gustan los tríos.
9: No respeta familiares, doña Mimi.
8: No, escuchemos. A ver, adelante. Escuchemos a ver qué.
19: Con su esposa. La señora señora era pues un poquito gordita, un poquito bien gordita.
8: Obesa, se dice.
19: Y estaba muy panzoncita. Y cuando me saludaron, pues yo pues lo saludé y todo. Y yo, ¿y cuánto tienes de embarazo?
9: Ah, sí.
19: Y ay, la señora se puso bien seria. No estoy embarazada. Y pues todo el rato estuvieron bien serios conmigo. La realidad. Ah.
8: Sí, obesa, se dice obesa, ¿no? Enséñense a decir a las cosas como son. Cerda. Marrana. Cerda.
9: Oye, sí. Eso es muy común, güey. Que, ¿cuántos meses tienes? No, te engancho eso, güey. No,
19: cállese, güey.
9: No digan nada. Quédense calladitos hasta que sepan todo. ¿Qué errores has cometido?
18: Me han preguntado que si tú eres mi verdadero...

0: carajo, Kazán.
1: Buenos días, chiquero. Ramiro, cuando fuiste al Guateque, ¿por qué le dijiste a la señora que iba a entrar al baño de los hombres?
2: ¡Cállate, baboso!
3: ¿Qué pasó? Cuando juites, dice, cuando juites.
4: ¿Por qué andas juites?
0: Avienta el gargajo, Kazán.
4: Yo lo vencé con mi... Para que lo cortes.

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7: Típicos errores que comete el ser humano. Yo creo que todos tenemos muchos. A lo mejor algunos abusan y a lo mejor otros no.
8: Hagan
7: tanto.
8: Un grupo para ustedes dos solos. Hagan un grupo para ustedes dos solos.
7: Muy bien. Sí, sí, ya lo tenemos, ¿verdad?
9: Ya van a ser las 10. Ya van a ser las 10.
10: Sí, ya mero, ya mero.
7: Muy bien.
10: ¿Quién más? Mande su WhatsApp, regazones. Errores graves
7: que comete el ser humano.
11: Buenos días, Chiquero. Buenos días, casa. Buenos días, amigo.
7: Sí.
11: Oye, si Robotina, ¿qué onda? No fue a jalar. Chiquero, pues yo una vez la regué bien gacho, pero fue sin querer. Yo tengo un camarada, va, pero yo no conocía a sus carnalas. Pues una vez salimos a comer, estábamos en el jale y salimos a comer afuera de la planta, había un puesto de comida. Le salimos a comprar comida y en eso iban saliendo dos muchachas que habían ido a entrevista ahí al trabajo esa donde estábamos yo y el camarada. Entonces donde iban saliendo, una de ellas estaba bien guapa y estaba bien buena. Bueno, la otra tampoco no estaba muy tirada. Y luego el camarada, mira, compadre, mira, estas viejas están bien buenas, compadre, mira. ¿A cuál, compadre, cuál? Que no, pues esta es la de verde. Blanca, ven. La conoces, güey. Dice, son mis hermanas. No, hombre, no mames. Y ahí viene la muchacha. No, está la cara, camarada. Digo, no, discúlpame, me respeto, pero no la conocía. Pero ahí metí la pata bien culera.
7: Son errores,
11: digo,
7: sí.
11: Bien gacho.
10: Toma.
7: Sí, eso pasó también en la secundaria, donde yo estaba, cuando pasamos a segundo de secundaria. Llegaron las de primero de secundaria al siguiente año, ¿verdad? Nosotros ya estábamos en segundo.
6: En exclusiva, a Hassan le gustan las de primero de secundaria.
7: No, pues yo también estaba en segundo, vaya, pues lógico.
10: Ah, tú también estabas.
7: Yo estaba en segundo de secundaria.
10: Pensé que ahorita, güey.
7: No, no, no, no, ¿qué pasó, Ramiro? Son unas niñas, güey. Oye, el caso es que llegan los de nuevo ingreso. Ya te sentías dueño de la secundaria porque ya llevabas un año. Ay, mira, esa, y era una güerita muy bonita, hermosa. Hermosa, hermosa. Y todos, ya vieron a las nuevas que llegaron a la secundaria. No, mira, venga, venga. Y fuimos al patio y iba ese amigo que te digo.
10: Sí.
7: Y mira eso, no manches, todos. Era la hermana de uno de nuestros amigos que no conocíamos. Ah. Suele pasar eso, o sea que.
10: Sí.
7: Bueno, peor, ahí te va. Todavía, ok.
12: ¡Cállate!
7: Un amigo mío, íbamos por un parque, pasamos por un parque en el carro, iban tres chavas caminando. Y dijo, mira nada más, yo, qué bruto.
13: No era su hermana, güey.
7: Ah, el mismo. No la reconoció de espaldas.
14: Oye, espérate, ¿qué traes?
7: Hazme el favor.
10: Se sabroció a su propia
7: hermana. A su propia hermana, no hallaba dónde meterse el imbécil.
12: No, la neta.
7: Y todos, pues, compadre, pues sí, pues tienes toda la razón, ¿verdad? Si tú lo dices, tienes toda la razón.
10: Pues sí.
7: Si eso te hace feliz, pues dale.
12: No, la neta, que de a tiro por cuando. Y luego que. No puede ser eso. Pero bueno, no sé qué opinen ustedes.
15: El error más grande que puede cometer una mujer es fijarse en un hombre casado. Eso es arramido.
7: Pero eso lo haces con el emoción y ventaja, pues ya sabes que es casado, amiga.
16: ¿Qué onda, compadre? ¿Todo casado, compadre Ramiro? Oye, ¿qué pedo con el chirigüillo que se andaba peinando de que le cambiaron al huerco? Si está viendo que le están dando un pelirrojo, sí. Y le hace de bronca.
10: O sea, agarra al hombre, te están dando uno más chido.
7: Sí, a lo mejor el tuyo está medio.
17: No, buenos días, chiquero. Buenos días. Hombre, espaldas que hacen. Hasta tinieblas atravieso.
18: En exclusiva, Kazán morboseaba a las hermanas de tus amigos.
7: No, digo, pues anduve con la hermana de un gran amigo mío, pero.
19: Kazán, un día andaba jalando en las aplicaciones y me topé una morra en la esquina. Y le dije, adiós, mi amor. Y la morra nomás se me quedó viendo y me sonrió. Pues subí un vato, va. Y que me va diciendo, digamos, una parada. Cuando vamos subiendo la muchacha. No, hombre, ya no sabía dónde meter la cabeza, pa.
10: Epa.
7: Epa.
10: Sí, dice aquí Víctor. No, ¿qué? Adrián dice, una vez le tiré la onda a una chava. Bueno, a una mujer.
7: Ajá.
10: Y ya cuando volteó era la mamá de su mejor amigo, dice.
7: Neta.
10: Pues no se había dado cuenta.
7: Qué loco. Sí, son errores de.
19: Kazán.
7: Mande.
10: Kazán.
7: Mande.
20: Chiquero, una vez andaba de novio. Iba a tener una cita amorosa, ¿va? Con una morrita. Pero la regué bien gacho. Haz de cuenta que a la morra se le salió un pedo y me reí. Ya no pude coronar.
7: ¿No te ha pasado eso, Ramiro? Que se te salga una flatulencia delante de.
16: Oye, compadre, pues no que la apoyen de vacaciones. La vi de vestida ahí en el Guateque.

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4: Oye, pues Grupo Radio Centro Monterrey busca continuista. Prepa terminada o carrera trunca de 20 a 30 años de edad. Sexo indistinto. Interesados, mandar su currículum a sergio@radiocentro.com. sergio@radiocentro.com. Grupo Radio Centro Monterrey busca continuista. ¿Qué dice el público, Jim?
5: Buenos días, señora de limpieza. ¿Por qué tan solita, mi amor?
6: Señora de limpieza. 811-6908-933.
4: Hablando acerca de los errores que comete el ser humano, ¿no? Sí. Hay muchos, muchos errores que podemos tener.
6: ¿Cómo cuáles? ¿Cómo cuáles? Dime, casanante.
4: Como lo que hicieron las enfermeras de allá de Mexicali, ¿no? Sí. Qué garrafal. Imagínate las consecuencias que pudo haber traído si lo hubieran dejado así. ¿No sabes?
7: Esa contestación del Kazán de, ay, si eso te hace feliz, pues es lo más joto que he escuchado, compadre. Ahora límpiate las lágrimas y dilo sin llorar, compadre. Ay, si esto te hace feliz, no manches.
8: ¡Cállese, güey!
4: Pues mira, compa, si eso te hace a ti feliz, dale. Dale.
7: Bien sabe, ahí sí no te puedo.
4: Todo el show, compadre. Muy bien.
9: Muchachos, que es continuista.
4: ¿Qué se imagina usted, señora Vivi? ¿Qué es continuista?
9: Muchachos, ¿qué es continuista?
7: El público dice que son jotos tú y La Polla.
6: Es.
4: Muy bien, diablo.
6: ¿Y yo qué?
10: Fíjate que he cometido muchos errores y no entiendo. Es andarles mandando mensajes a ustedes por mensos.
7: Está bueno, hombre.
6: Saludos, Chiquero 93.3, la que manda en Monterrey. Uh-huh.
11: ¿Eh? Lojoso tuve, Ayán.
6: Ah, no, ese es el escuelito.
4: Comete el ser humano, ¿no?
6: Yo
11: fui a Maxi.
4: Niño, métete a la escuela ya.
7: Este comentario de si eso te hace feliz, ay, límpiate las lágrimas y dilo como hombre. Pinche vato, está igual de
12: jotote. El continuista, sexo que él, ella o ella también se puede.
4: Sí, así lo dice.
6: Indistinto, ¿eh?
4: Indistinto, sí, sí.
7: Pues, mimi, ser continuista es como usted que está continúe mandando mensajes.
4: Díganos, ¿cuáles son los errores que ha cometido?
13: Pues se ponen edad para el continuista, si Kazán tienes 83 años.

0: tengo un hermano que enviudó hace un año, pero el muy canijo pues ya anda noviando. Supe que hace un par de meses se juntó con una señora. Pues, y llego ahí a la calle donde viven mis papás, que ahí muy cerca vive mi hermano, y sale una hija de él, lógico, una sobrina, y mi hermano a saludarme. ¿Qué onda, carnalita? ¿Cómo estás? Y todo el show. Ahí en la calle me saludaron, nos abrazamos, todo el show. Pero, como les digo, yo sabía que se había juntado con una señora que andaba noviando.
1: Pues a su derecho.
0: Entonces yo lo saludo y le digo: manito, ¿cómo estás? Luego vengo a conocer a tu familia. Bueno, ahí nos vimos. Y se despidió mi hermano, ya, así como que hay. Y mi sobrina acá por un lado, me dice: ya lo dejaron, tía. Ay, mi hija no sabía. Y pues sí, también, otra
2: cara. ¡Cállate, loca!
0: Buenos días, muchachos.
1: Bienvenido al club de los abandonados.
3: Salud, dice, a la gorda pestosa de Refacciones y Servicios Dávila, de parte de alguien que la ama.
1: No le digas así, compadre.
3: Así dice el mensaje.
1: ¿Qué dice?
3: Para la gorda pestosa de Refacciones y Servicios Dávila, que alguien

0: estoy de estar recasando.
1: Ah, muy bien, perdón, mil perdones.
2: No es el ser humano, ¿no?
1: Chance 69-08-93-3, díganos, ¿cuáles son esos errores que comete normalmente el ser humano?
3: Muchachos, que es continuista.
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0: A ver, esos imbéciles que critican a la gran frase del imbécil de Kazán, déjense de...
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6: ¿Dónde están? Buenos días, compa.
5: ¿Qué pare?
6: El peor error del ser humano es decir, déjalo, mamacita, déjalo, yo, conmigo vas a tener todo. Yo te saco a tus niños adelante, va. Uh-huh. Ya nada más obtenemos lo que queremos. Una cava y papas, fuga la oruga.
5: Errores garrafales, compadre.
6: Te olvidas de ella y se olvida de ti, te anda rogando y todo el pedo, casa.
7: Ramiro, te me antojas.
8: Pues quién anda jalando. ¿Andaré solo? ¿Qué onda?
5: Eso. 811-6908-933.
9: Ramiro, ¿qué espada lustro?
5: Así amanece, ¿verdad, Ramiro? Pásala bonito, feliz lunes, Chiquero.
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0: 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El gobierno municipal realizó la Feria Monterrey Sostenible en el Museo Metropolitano de Monterrey, donde 300 personas participaron en actividades educativas, recreativas y de concientización sobre el cuidado del medio ambiente. Esta jornada se llevó a cabo con el propósito de fomentar la educación ambiental entre la ciudadanía y difundir las acciones que impulsa el gobierno de Monterrey para promover una ciudad más verde y resiliente. Durante la feria se instaló un mercadito ambiental con la participación de 21 expositores de productos amigables con el medio ambiente, además de un espacio de adopción responsable de perros y gatos. Esto en colaboración con la Dirección de Bienestar Animal de Monterrey. 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
2: El equipo de los Rayados del Monterrey, después de haber caído 4-2 ante el equipo del Atlante, hay que levantar la cara porque el siguiente rival no va a ser fácil. Otra vez el 10 de octubre visitan la cancha del Azteca, pero ahora ante las Águilas del América. La Raya tiene que sumar. Actualmente posee 13 puntos en el torneo, pero si quiere meterse a liguilla, hay que vencer al AVE.
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7: ¡Muchas gracias! Exactamente, son las 10 de la mañana, ya con un minutito. Y tenemos una temperatura en la zona centro de Monterrey de 29 grados. La máxima para hoy va a ser de 35, Toñito. La mínima 24 grados. Así es que prepárense porque va a ser un calorón, el día de hoy, en este lunes ya 28 de septiembre del 2026.
8: Me gusta el olor que tiene la marihuana.
7: ¡Épale! Muy buenos días. En este lunes, felicidades si usted cumple años el día de hoy o está festejando algo en especial. Muchas felicidades a toda la gente que nos está escuchando. Usted que está manejando, usted que está en su casita, que está en la chamba, que ya está ahí en la fábrica. ¿Eh? Todo el mundo escuchando la banda 93.3 con el Sammy Boy. ¿Qué huele, Levántese con toda la actitud, con toda la pila, con toda la energía. De servir a la gente, de ser servicial, hombre, de que nos vaya bien, ¿verdad, Toñito? Eso, pórtate bien, te va bien, te portas mal, se te pudre el tamal. Qué bonita es esta vida, saludos allá a Tacos Michael, que ya están a todo volumen escuchándonos ahí en Tacos Michael, los más deliciosos. 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
9: Sí, wow.
7: ¡Ay, nanita! Dijo Germán Pluma. Yo hasta me espanto y me da mello. 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Hay que portarnos bien, Toñito, para que nos vaya bien. Usted pórtese bien y va a triunfar en la vida, ¿eh? Usted pórtese bien y va a triunfar en la vida.
10: Suenan en el aire.
7: Si usted se porta mal, se te pudre el tamal, güey, ¿eh? Hay que portarnos a todo dar. Vamos a iniciar, vamos a arrancar el show del Sammy Boy.
11: Sammy Boy, saca las totonitas.
7: Ya empezaste, huerco, hijo de la jijurria. Ya empezó, Toño.
11: Sammy Boy, saca las totonitas.
7: Ya, saca las totonitas.
9: Sin problema.
7: Oye, saludos ahí a Tacos Michael. Dice un saludo para Rubén Salazar, que ya menos se va a ahorcar. Ah, el Rubencillo, pues ya. Se va a matrimoniar, ya Rubencillo, felicidades, ¿ah? Que ya mero se le llega la hora, ¿va? Ya mero se va a casar Rubencillo. Bueno, pues, muchas felicidades, hijo, ¿va? Échele trancazos y no se raje.
12: Y de papi se
7: a rajarse nomás al rancho, güey. El Rubencillo de Tacos Michael tiene las horas contadas. Tiene las horas contadas para ser feliz, Toño, porque ya se va a matrimoniar. Es lo más bonito, el matrimonio. Hay mucha gente que no cree en el matrimonio, va, Toño. Pero bueno, es lo bonito, el casarse. A ese mundo vinimos, Toño, a eso vinimos, a este mundo. A matrimoniarnos, a no sacatearle, güey, a rajarse a su rancho. Se casaron y fueron felices toda la vida. ¡Felicidades a Rubén! ¡Rubencillo, échale! 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
12: Feliz de la gente, de ser servicial, hombre, de que nos vaya bien. ¿Verdad, Toño? Eso, pórtate bien, te va bien. ¿Te portas mal? ¿Te pude tan mal?
7: Mira, no, casa llena, como siempre, en Tacos Michael. ¡Los más deliciosos! ¡Cáigale, cáigale, güey! Estado, mi teñito, estado, mi teñito. ¡Súbale, súbale! Con la gaita de Silvia. Hoy nomás con los originales de la cumbia. ¡Monterrey! Hoy nomás. No, hombre, qué bárbaro. Vamos a iniciar, vamos a arrancar ese línea de contacto. Línea de contacto, amigo, amigo. ¡Nukis, nukis! ¡Buenos días! Sí, buenos días. Ahí estamos, la número uno. Buenos días. La número dos. Buenos días. Ahí te escucho. ¿Quién habla?
13: Habla Liliana.
7: Liliana, hermosa mujer. ¿Andas malita, Lili?
13: Sí, ando trabajando.
7: ¿Andas trabajando? ¿Dónde, mija? ¿Dónde andas?
13: Soy promotora.
7: Pues, ¿en el centro de Monterrey?
13: Sí.
7: Aquí estamos, mi amor. ¿Dónde estás que no te veo, Lili?
13: Ando en Merco.
7: ¿En Merco? ¿En cuál Merco andas, amor?
13: El del centro, ahorita voy para el que está en el Nuevo Repueblo.
7: El Merco que está aquí por el mercado, por el mercado de aquí de... Ay, ¿cómo está? ¿El Mesón Estrella?
13: Sí, por la Alameda.
7: Ay, por la Alameda, así para abajo. ¿Qué andas haciendo, Lili? ¿Qué promocionas, Lili?
13: Una marca de cerveza.
7: ¿Una marca? ¿Cuál es, mija? ¿Cuál es?
13: No te puedo decir.
7: ¿Por qué no?
13: Sí. ¿Qué
7: tiene? ¿Es la Heineken, la Corona? ¿Cuál
13: sí,
7: es?
13: Esa mera.
7: ¿La Heineken?
13: Sí.
7: Pues ahí está, pues ¿qué tiene? Oye, mi amor.
13: ¿Qué onda?
7: ¿Qué onda? Pues estamos bien cerquitas, ven, amor.
13: Ahorita sí, güey, te visito. Siempre ando por ahí.
7: Pues nunca vienes, hombre. Siempre la misma. No. Siempre la misma cosa y nunca vienes.
13: No, hombre, es que a veces ando con mi jefe y me trae para ir para acá.
7: No, qué bueno, Lili. No se quiere, mija. Póngase a trabajar, mija. Promociones la cerveza. ¿Cuál promoción es la. ¿Cuál? Digo,
13: la primera que dije.
7: Sí, la Heineken, pero puede ser Carta Blanca, puede ser el Tecate, ¿cuál?
13: Sí, todas esas.
7: Todas esas, ¿ah? ¿Eh? Qué bueno, Liliana, hermosa mujer. Oye, Lili, siempre trabajando, mi Lili, siempre echándole ganas, mi Lili, ¿va?
13: Sí.
7: Es todo, mi Liliana. Oye, Lili, ¿y cómo andamos en cuestión de amores?
13: No, ahorita ya no tengo novio, está mejor sola.
7: Está mejor sola, mija, porque, oye, pues, ¿estás muy salada para los novios o qué?
13: Sí, por tóxica.
7: ¿A poco si eres tóxica, Lili?
13: Sí.
7: En serio, porque eres de las que nomás la están endurezando. ¿Dónde andas? ¿Por qué no me contestas? Sí. Mándame tu ubicación. Ah, me sacaste el chorio. O una videollamada. No. Qué gorro con eso, ¿eh?
13: Ya, sí.
7: Ay, no,
13: era de que yo me metía al Facebook de mi novio. Checaba quién le daba like, o así. Y se lo empezaba a hacer de
7: pedo. A ver. ¿Tú entraste al Facebook de tu novio?
13: Y yo me metía y checaba las fotos que le daba like. Oye, ¿por qué esta chava te da like? ¿Por qué te da like?
7: Con todo el respeto del mundo, ¿a ti qué te importa? O sea, en serio, o sea, todos somos independientes. O sea, pues que quién puede hacer amistades con quien quiera. Que a ti no te falta el respeto, mi amor.
13: Pues sí.
7: Aparte, digo, pues dice Toño que está enamorado de ti siempre. Estás muy guapa, bien hermosa, pero pues eso no te da derecho a estarla engrosando.
13: Ya, sí.
7: Sí, amor, o sea, si tú lo amas, déjalo que sea feliz. ¿O a ti te gustaría que te estén checando el teléfono?
13: No, claro que
7: pues
13: no.
7: Pues entonces, mi amor, respeta el respeto al derecho ajeno y la paz.
13: Pues sí.
7: Mejor te hubiera hincado, era y paz. ¿Verdad?
13: Ay, no podrías ponerme una canción.
7: ¿Cuál quiere, mija?
13: Una de Javier López, la de Quizás.
7: Quizás ahora estés pensando en Cepiboy. Ay, güey. Oye, Lili.
13: ¿Qué onda?
7: Pues es que no seas tan engrosa, mija. Cuando tenga usted novio, respétele, dele su espacio, su tiempo y todo el rollo, mami.
13: Pues es que como ya me lo aplicaron una
7: pues
13: vez.
7: Sí, pues sí, mija, pero no todos somos iguales, amor. Ahí, mira, vemos pocos que somos fieles, ¿verdad? Sinceros, honestos y amorosos.
13: Ya, sí.
7: Y todo lo que termine en oso, bien baboso. Sí. ¿Va? Tenga confianza, Lili, a su pareja, hombre.
13: Ya, sí.
7: Mándalo salud, Lili.
13: Va para mi amigo, el canal de La Moderna, mi amiga Solana de la Milpa, todos los que te escuchan de mi trabajo, y gusto saludarte, Sepi, cuídate mucho.
7: ¡Cálgale, vámonos! Hoy nomás, Toñito, quizás. Dice por aquí, fíjate lo que dice. Cuélgale a la Berta, dice. Pide feria. Sepi, contesta, pide feria, cuélgale a la Berta. Dice, porque pide feria, cuélgale. Que esta Liliana pide dinero, dice.
14: Ahí está.
7: Fíjate. Aquí dice el camarada este. ¡Cuélgale, cuélgale!

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0: Bienvenidos el día de hoy, mi querido Antonio Sánchez. Vamos a continuar con el show. ¿Qué onda contigo? Dice mi querido Enrique Patiño. 16 toneladas de carbón saque. Con 16 toneladas, ¿de qué sirvió la agenda? Oye, pues el día de hoy tenemos la visita del licenciado José Antonio Quiroga Chapa. Él es el encargado del despacho del municipio de Escobedo, Nuevo León. Fíjate, él es el encargado ahorita, Toñito, del despacho del municipio de Escobedo. Muy buenos días, ¿cómo está, licenciado José Antonio Quiroga Chapa?
1: Hola, hola, ¿cómo están? Muy buenos días. Gracias por recibirnos por aquí en la 93.3.
0: Es su casa. Es su casa. Y bueno, pues, fíjense bien, me platican que los 5 enemigos de Nuevo León, los conocemos bien, ¿no? La falta de oportunidades, el tráfico, la inseguridad, la contaminación y el abandono de las comunidades. ¡En Escobedo! La 4T norteña los enfrenta con resultados honestos, ¿verdad, licenciado José Antonio?
1: Así es, tenemos que atacar estos 5 enemigos que tenemos muy, muy, muy claros. Y uno de ellos es la falta de oportunidades de la gente.
0: Claro, eso es lo punto número uno.
1: ¿Qué estamos buscando? Atraer inversión. ¿Para qué? Para que con la mano derecha vengan y les atendamos rápidamente la inversión para poder ayudarles luego con la mano izquierda dándoles los beneficios sociales que la gente merece. Porque si no llega el beneficio hasta el último de la fila, no funciona esto nada bien.
0: Perfecto, no funciona y eso es muy importante. Oportunidades para promover sobre todo el crecimiento económico. Y ya vimos que Escobedo, pues, económicamente va creciendo. Y bueno, pues eso es muy importante. Ahorro de tiempo, platíqueme de esto, licenciado.
1: ¿Qué sucede? La movilidad es bien duro, perder tanto tiempo la gente entre las filas para esperar el camión y luego el mismo tráfico. ¿Qué es lo que estamos haciendo nosotros? La movilidad no le corresponde al municipio, es una cuestión del Estado, el que tiene que ver lo de los camiones. Ajá. Pero nosotros, ¿qué estamos haciendo? Tratando de hacer una inversión rápida en el pavimento para que sea más ágil el desarrollo. Pero también una cosa muy importante, haciendo digitales los trámites para que la gente no tenga que ir al municipio a hacer algún trámite. Imagínate, 35 trámites totalmente digitales para desarrollo urbano. La gente, si va a sacar un permiso, la empresa, la construcción de la casa, lo que sea, no tienen que ir ahí. Y lo más importante, la computadora no pide moches.
0: Eso, y sobre todo muy importante, licenciado José Antonio Chapa Quiroga, es muy importante porque luego, pues, la pérdida de tiempo, ahora desde la comodidad de tu oficina, de tu hogar, puede hacer cualquier trámite, ¿no?
1: Y vienen cosas nuevas. En los próximos días vamos a presentar el visor urbano. ¿Qué significa el visor urbano? Yo quiero poner en mi terreno que tengo allá algo, voy a consultarlo directamente sin ir al municipio, voy a ver qué se puede hacer en ese lote, cómo está, voy a poder tener mucha información a través de la computadora directamente de tu visor urbano. Y otra más, el segundo, que también estaremos presentando durante el mes de octubre, es un gestor de inteligencia artificial. ¿Qué significa? En los próximos días vamos a presentar el visor urbano. ¿Qué significa el visor urbano? Yo quiero poner en mi terreno que tengo allá algo, voy a consultarlo directamente sin ir al municipio, voy a ver qué se puede hacer en ese lote, cómo está, voy a poder tener mucha información a través de la computadora directamente de tu visor urbano. Y otra más, el segundo, que también estaremos presentando durante el mes de octubre, es un gestor de inteligencia artificial. ¿Qué significa? Más el segundo, que también estaremos presentando durante el mes de octubre, es un gestor de inteligencia artificial. ¿Qué significa? Va a estar disponible para que le marques por teléfono y la inteligencia artificial te va a contestar. Hola, ¿cómo estás, Epi? Buenos días, ¿en qué te puedo servir? Oye, que quiero poner una queja, quiero preguntarte una información y te va a estar contestando la inteligencia artificial directamente a través de tu teléfono.
0: Y lógicamente, pues, te va a decir los trámites, los requisitos, todo.
1: Todo lo que, y te puede comunicar con una persona para que te atienda, o te va a decir, te va a mandar un mensaje con el número de la liga de dónde poder hacer el trámite, o te va a mandar información. Es un gestor que va a ir avanzando con la inteligencia artificial de una movilidad rapidísima. Eso.
0: Mariano.
1: Mariano se va a llamar el gestor de inteligencia artificial, que ya estamos listos para presentarlo.
0: Perfecto, hablando de inseguridad, la tranquilidad, que es muy importante para todos los ciudadanos, ¿no?
1: Nosotros nos sentimos muy contentos de que la policía de Escobedo quiero preguntarte una información y te va a estar contestando la inteligencia artificial directamente a través de tu teléfono.
0: Y lógicamente pues te va a decir los trámites, los requisitos, todo.
1: Todo lo que, y te puede comunicar con una persona para que te atienda, o te va a decir, te va a mandar un mensaje con el número de la liga de dónde poder hacer el trámite, o te va a mandar información. Es un gestor que va a ir avanzando con la de la inteligencia artificial de una movilidad rapidísima. Eso.
0: Mariano.
1: Mariano se va a llamar el gestor de inteligencia artificial. Que ya estamos listos para presentarlo.
0: Perfecto, hablando de inseguridad, la tranquilidad que es muy importante para todos los ciudadanos, ¿no?
1: Nosotros nos sentimos muy contentos de que la policía de Escobedo sea entre las 5 mejor confianza de la ciudadanía con su policía. ¿Qué significa? La ENSU, la Encuesta Nacional de Seguridad, que se hace cada 3 meses, en la última encuesta estamos la confianza de la ciudadanía en la policía de Escobedo dentro de los primeros 5. Somos el 5º lugar. ¿Cómo se logró?
0: ¿Nacional?
1: Eso. Nacional. Ah, eso. Nacional. El 5º municipio a nivel nacional de la más confianza en la policía de su municipio. ¿Por qué? Nos certificamos el año pasado con el triple arco Calea. ¿Qué significa el arco Calea? Mucha gente no sé. Oye, ¿esa qué es? Una certificación internacional que viene y revisa la policía, verifica que todos sus procedimientos, haz de cuenta como el ISO para las empresas, aquí es el arco.
0: Como un supervisor.
1: Un supervisor. ¿Por qué se pudo lograr eso? Porque se invirtieron más de 3,000 millones en estos 5 años en la seguridad, en infraestructura, en tecnología, y con eso logramos bajar mucho los delitos. Por decirte un ejemplo, los índices delictivos. La tentativa de feminicidio bajó 72%, el robo a negocio 44%, los homicidios dolosos 37%, el robo a casa habitación 35%, la violencia familiar bajó 16%. Falta por hacer, seguramente todavía tenemos problemas, pero ahí vamos caminando poquito a poquito. Y una cosa muy importante, Cepi, la justicia cívica. Si tú te acuerdas, en Escobedo no ponemos multas, ponemos citatorios. Tú cometes una infracción, ya sea de tránsito o de protección animal o de ruido, y te ponen un citatorio, vas con un juez, alegas, nosotros tenemos que comprobar que sí fuiste, y a lo mejor te conmutan la pena, en vez de que sea multa, a lo mejor un servicio social, a lo mejor una actividad con la comunidad, y eso nos está ayudando mucho. Más de 27,000 audiencias hemos tenido en estos 5 años desde que se instaló la justicia cívica. Y otra cosa, las mediaciones cívicas. Hay un centro de mediación. Los vecinos, siempre hay pleito entre vecinos, no sé si por acá también se dan, pero en todas partes se dan esos pleitos entre vecinos. Los juntamos, vamos a llegar a un acuerdo, vamos a buscar una solución, y eso ha ayudado mucho, independientemente de las asesorías gratuitas que les damos a la comunidad de jurídicos. ¿Por qué? Porque siempre traemos alguna bronquita que queremos resolver y la vamos haciendo.
0: Perfecto, estamos platicando con el licenciado José Antonio Quiroga Chapa, él es el encargado del despacho del municipio de Nuevo León. Platíqueme, mejor ciudad, mejor medio ambiente y todo eso.
1: ¿Qué pasa? La comunidad tiene que sentirse muy bien. Entre el 2021 y el 2025 se invirtieron más de 1,600 millones de pesos en obra pública. Nada más este año, en 30 obras que estamos haciendo actualmente, son más de 700 millones de pesos. Las 33 plazas del municipio tienen mantenimiento y 217 fueron rehabilitadas. Fuimos la primera en crear la Secretaría del Medio Ambiente. ¿Qué hemos logrado con eso? Pues sembrar más de 28,000 árboles para cuidar el medio ambiente, recoger más de 120 toneladas de residuos y seguir trabajando muy fuerte en el río Pesquería. Acuérdate que tenemos el río Pesquería que nos atraviesa prácticamente
0: todo el municipio.
1: Todo el municipio, y lo tenemos que cuidar bastante bien.
0: Perfecto. Platíqueme de la comunidad unida, que es muy importante, ¿no?
1: Hemos estado trabajando muy fuerte con la reconstrucción del tejido social. El municipio de Escobedo fue el primero que creó una dirección de reconstrucción de tejido social. ¿Qué significa eso? ¿Cómo que hacer que la comunidad tenga mejor comunicación entre sí, entre ellas? Hay una organización telar que maneja, que dirige la señora Cana Fernández, y la arquidiócesis de Monterrey, que nos han ayudado mucho en este proceso, y con eso hemos logrado una geniosidad con la gente, cómo se maneja muy bien. Acuérdate que este año celebramos los 200 años del natalicio del general Mariano Escobedo. Tuvimos muchas actividades celebrando este bicentenario. Se presentó la obra Un General a la Sombra, con Rodrigo Murray, la dirigió Hernán Galindo, se presentó aquí en el Teatro de la Ciudad, en el Teatro Fidel Velázquez en Escobedo y en México, en la Ciudad de México, en el Teatro Esperanza Iris, con un gran éxito. Hemos tenido muchas actividades culturales. Bueno, hasta la Lotería Nacional vino a hacer un sorteo aquí en Escobedo por el Bicentenario de General, que nos sentimos muy orgullosos con lo de la lotería. Goles de Cabeza, que fue un exitazo ese programa cultural donde vino mucha gente aligada al fútbol previo al Mundial para poder llevar cultura a la gente. Y eso creo que se nos está ayudando. Gente que funciona a través de muchas actividades, como que se inauguró el Centro Libre para Mujeres, un centro allá en la Alianza Real, donde las mujeres pueden acudir allí para ver muchas cosas, asesoría jurídica, psicológica, social y sobre todo la comunidad entre las mismas mujeres. Se habilitó, y eso nos dio mucho gusto, el centro de discapacidad que está ahí por la avenida Acueducto. Se le dio una remodelada completa, la gente está muy contenta, gente que sufre por alguna discapacidad, que tiene que tener alguna atención particular, ahora recibe esa atención ahí, fenomenal. Hubo una cosa muy importante que tenemos que decir, estamos trabajando muy fuerte con la vivienda del bienestar. Acuérdate que hay mucha gente que...
0: Va a haber mucho beneficio para los escobedenses.
1: Bastante. Más de 5,000 casas se están construyendo en el Infonavit en este año.
0: ¿En qué área de Escobedo?
1: Pues prácticamente todo el norte, allá después del río Pesquería, de la periférico, en la Alianza Real, la Unidad, todo ese sector de por allá, se están construyendo 5,000 viviendas nada más este año. Más de 3,100 millones de pesos de derrama. ¿Por qué? Porque se contrata mucha gente, se compra material, todo eso es una derrama económica que va a beneficiar muy fuerte. Y el día de mañana presentaremos el informe ahí en el Teatro Fidel Velázquez a mediodía, para que estén pendientes y la sigan ahí a través de las redes y nos puedan escuchar.
0: Claro que sí, bueno, pues al pendiente de todos los escobedenses, él es el licenciado José Antonio Quiroga Chapa, encargado del despacho del municipio de Escobedo, Nuevo León. ¿Algo más que quiera agregar, licenciado?
1: Nada, decirte lo mejor en este y todos los días. Gracias a la 93.3 y a todo tu auditorio, que es muy, muy, muy amplio, que estén al pendiente, que Escobedo seguimos trabajando muy duro.
0: Perfecto, salúdenos ahí a Andrés Mijes Llovera.
1: Hasta con licencia, ya está ahí esperando.
0: Ahorita ya dijeron, ¿no? A las 10 ya, todavía no.
1: A las 10 empiezan todo el proceso, creo que Nuevo León le toca a las 12 del mediodía. Vamos a estar al pendiente a ver qué...
0: Es el próximo candidato a la gubernatura por el estado de Nuevo León.
1: Vamos a ver qué dice ahí la gente de Morena, que estén muy bien. Gracias.
0: Igualmente, saludos. Licenciado José Antonio Quiroga Chapa. Saludos a todos los escobedenses.
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0: Contacta, amiga, amiga. Dice, cuélgale a la Berta. Dice, pide feria la culebra. Sepi contesta, pide feria, cuélgale a la Berta porque pide feria. Fíjate. Eso hace esta chava.
1: Escuché rumores.
0: ¿Mande?
1: Escuché rumores.
0: ¿Escuchaste rumores? A ver, mándenme mensajes, raza, ¿va? Si es cierto, la vamos a vetar de aquí, güey. Vámonos a la Berta de aquí. Vamos a continuar, mi compadre Toño, el padrote. Huepaje. Recuerda, Mijes es Mijes por donde te fijes. Échame líneas de contacto, amigo. La número uno, buenos días.
2: Hola.
0: ¿Quién habla?
2: Soy Karina, tu ángel guardián.
0: ¡Karina! Oye, ¿dónde andas, Cari?
2: Pues aquí en la casa, estoy desempleada.
0: Vamos, cabrón. ¿Y eso por qué, Karina?
2: Pues que las personas que tenemos trastornos neurológicos batallamos mucho.
0: Sí, hoy va.
2: Hoy te escuché que acaban de inaugurar, o ¿cómo se llama?
0: ¿Cómo?
2: Que inauguraron uno o lo remodelaron, pues.
0: ¿Qué? ¿Dónde tú trabajabas?
2: No, un centro para apoyar a las personas con condiciones neurológicas.
0: Ah, ok, mi amor. Acaban de abrir un centro y ahí trabajabas, ¿o qué?
2: No, o sea, escuché que están apoyando en esa área y está muy bien porque hay muchos niños y personas adultas que tenemos condiciones y pues batallamos tanto en la escuela y...
0: Ah, ok, tú hablas de las condiciones neurológicas que de repente pueden tener los niños, los adolescentes, los adultos, y hay centros de apoyo, mami.
2: Sí, es muy padre porque pues nos sentimos apoyados y cuando los niños tienen problemas en la escuela también crecen en la adultez y también batallamos.
0: Pues hay que ayudar a todos estos niños. ¿Tú tienes algún niño con alguna condición así?
2: Sí, mi hijo tiene TDAH y yo tengo TLP.
0: A ver, fíjame, ¿qué es TDAH?
2: Trastorno de déficit de atención e hiperactividad.
0: ¿Y el tuyo cómo se llama?
2: Trastorno de límite de la personalidad.
0: Ah, ok, perfecto. Y bueno,
2: pero somos muy inteligentes.
0: Pero sí, lógicamente tiene un intelecto superior a las personas normales, ¿verdad?
2: Sí.
0: Oye, Karina, y esto, lógicamente, bueno, todo esto se puede tratar y lógicamente, ¿con qué? ¿Con medicamento? ¿Con tratamiento? ¿Se va controlando? ¿Se va desapareciendo?
2: Algunos, no, eso no se desaparece porque como es neurológico, ya naciste así, el medicamento no te apoya al 100, es más como que terapia y... Y no sé, sí, actividades pues.
0: Perfecto, mi querida. ¿Qué edad tienes, Cari?
2: Yo tengo 35 para
0: 35 años, pero te escuchas como de 25, mami.
2: Claro.
0: ¿Dónde nos escuchas? ¿De dónde nos hablas?
2: Pues ya sabes, yo soy de la Indepe Huepaje.
0: De la Indepe Huepaje, Vallenato Cumbia. ¿Va?
2: Exacto.
0: Eso, oye, Karina, 35 años, ¿y cuántas bendiciones tienes?
2: Yo tengo dos.
0: Dos bendiciones, mi amor. Bendito mi Dios. ¿Quién es el padre de estas criaturas?
2: Pues uno ya no está en vida y el otro pues se fue al rancho y ya no regresó.
0: A ver, del primero ya no, ya Dios lo recogió.
2: Sí, ya.
0: Y el segundo se fue para el rancho.
2: Sí.
0: Mira, dijo la yeguita, ¿va? Entonces tú saliste sola adelante con tus dos criaturas.
2: Sí, me las sigo rifando y con la ayuda de Dios y mi familia.
0: Bendito Dios, mi amor. Eso es lo más bonito, tener siempre el apoyo de la familia y siempre hay que salir adelante. Siempre para adelante, nada para atrás y sobre todo siempre con la bendición de Dios.
2: Así es.
0: Que eso es lo más importante, Karina. ¿Y tú cómo andas, mi amor? ¿Te quedaste sin trabajo?
2: Sí, exactamente. Pero sí, no hay problema. Siempre se abren puertas en otro lugar.
0: Perfectamente, mi Dios, mi amor. ¿Qué Jesús quiere, mi Cari?
2: Oye, ponme la del Lucerito, ¿no? Por ti, de los Habaneros.
0: ¡Órale! ¿Los saludos quién son tú, Karina?
2: A toda la banda que escucha la banda 93.3 FM con el Pepsi Boy.
0: ¡Todo, mamá! ¡Súbale, mi amor! ¡Huepaje!

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0: Oye, mi compadre, Toño el Padrote, su servilleta se pivó y vamos a hablar con llamaditos, compadrito. Buenos días.
1: Buenos días, padrino.
0: ¿Qué pasó, hijao? ¿Quién habla, hijao?
1: Número uno, Aarón de Tres Caminos.
0: Mándelo, saludos de volada, Aarón, échale, Aarón.
1: Mire, un saludo aquí para toda la raza de Mr. Blue, para mi compadre Ricky, puro inyección, que anda vende y vende, y para Andrés de Redadores Garza. Oye, Sepi.
0: ¿Qué pasó, hijao?
1: ¿Me puede complacer con una rolita?
0: ¿Cuál quiere, mijo?
1: Compláceme usted, padrino, con la de mi compa Pepo, la de Lola.
0: Y... Papayantos, California, loco. ¡Buenos días!
2: Buenos días, Sepi.
0: Buenos días. ¿Quién habla?
2: El flaco deslechado.
0: ¡Ese flaco deslechado! ¿Por qué abandonan mucho a Toño, güey?
2: No, hace rato estaba hablando con él.
0: ¡Ajá, Toño! ¡Sí, Toño!
3: ¡Sordeado!
0: ¡No te esperes de más!
3: ¡No te esperes de más, compadre! ¡Shh! ¡Cállese la boca!
0: ¿Qué onda, flaco?
2: No, ¿qué? Aquí andamos viendo.
0: Oye, flaco, ¿andan trabajando o anoche anduvieron de cuscas?
2: No, anoche fue domingo de casa.
0: Eso, fue domingo familiar, se dice, güey, ¿va? Los
2: pero
0: domingos.
2: ¿Sabes de cuál casa hablo, Sepi?
0: ¿En cuál casa, güey?
2: En una casa ajena andábamos allá.
0: ¿Andaban en una casa ajena?
2: Sí.
0: ¿Quién y quién, güey?
2: Pues yo y el negro.
0: ¿Mandé?
2: Yo y el negro.
0: ¿Y con quién andaban? ¿Dónde andaban, güey?
2: Pues por ahí, se conoce Marta.
0: ¡Peínate, María!
2: Allá por la Polaca.
0: Andale, ¿con quién fueron, a ver, güey?
2: A que nos sacaran allá.
0: O sea, fueron a Podaca y le sacaron toda la... ¿Va?
2: Todo el corazón de menor.
0: Oye, pero ¿fueron a ver a un vato o él los matriculó o ustedes lo matricularon?
2: No, eran dos tiradas.
0: ¿Ande?
2: Fuimos a hacer dos tiradas.
0: ¿Dos tiradas?
2: Sí.
0: O sea, ¿les dieron y recibieron?
2: No, lo dimos, pero no.
0: ¿Mande?
2: Hicimos un cuarteto, vaya.
0: ¿Un cuarteto hicieron, güey? O sea, pero ¿fueron con una pareja?
2: Sí.
0: O sea, ¿hombre y mujer ellos y ustedes?
2: No, puros hombres.
0: ¿Ah, puros hombres?
2: Sí, puros espadazos.
0: ¿Puros espadazos? O sea, entonces fue un encuentro de cuatro, pero puros vatos.
2: Simón.
0: ¡Qué asqueroso! Digo, perdón.
3: ¡Hubieran grabado!
0: Está bien, ay, lo que hice Toño, hubieran grabado.
2: Mira, ven, Toño, mejor en vivo.
0: Güey, ¿y luego todos contra todos los cuatro?
2: Sí, nadie se cortó.
0: ¿Nadie se cortó?
2: No.
0: Nada más salieron puras chispas de los espadazos.
2: Sí, ya estaba.
0: ¿Y todos embarrados de Nutella?
2: No, Simbi, para eso se hace un lavadito antes de ir.
0: ¡Eso! ¡Qué vato! ¡Estamos almorzando, mijo!
2: Toño, dame salchicha, Toño.
0: ¡Ay! ¿Qué canción quieres, güey? ¡Para que te vayas ya!
2: ¿Vale?
0: ¿Qué canción quiere el flaco?
2: La de Amores de Cumbia.
0: Amores de Cumbia, te pones rápidamente para el flaco. Mándalo solo para quién y para quién, flaco.
2: Un saludo para la compañera Ana, que está ahí que trabajando con nosotros.
0: ¿Ah?
2: Para mis carnales y para toda la banda que está escuchando la radio. Jefe.
0: Oye, güey, ¿supiste que Toño el Padrote se casó con el Larry de Tierra?
2: No importa, no soy celoso, soy compartido.
0: ¿Sáquese de

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1: El diputado de Movimiento Ciudadano, José Luis Garza Garza, también conocido por la gente como El Mueblero, inició la semana con una iniciativa que puso sobre la mesa un tema que ya genera opiniones: el uso de scooters, bicicletas eléctricas y otros vehículos de micromovilidad en la ciudad. La propuesta plantea actualizar la ley de movilidad para definir como micromovilidad a los vehículos eléctricos individuales que no superen los 25 kilómetros por hora, además de establecer reglas claras para su circulación y convivencia con peatones y automovilistas. Garza Garza dejó claro el mensaje: no se trata de prohibir, sino de ordenar. La iniciativa abre ahora la discusión sobre cómo regular estos medios de transporte que cada vez forman parte más visible de la movilidad diaria en Nuevo León. 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
3: Algunas veces sentimos que no podemos con todas las responsabilidades que tenemos, pero si confiamos en nosotros mismos, todo será más sencillo.
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11: Vamos a iniciar de lleno. Las consentidas. Saludos a mi hermano Ricardo Covarrubias. Le mando un saludo muy especial a mi hermano, hombre. Que no le pincha ni una cerveza Ugalde. Lo trae como gato todo el día. Pero no le paga nada. Ni una cerveza ni nada, ¿eh? ¡Ah! ¡Qué codo es Ricardo Covarrubias!

0: Queremos agradecer aquí al señor Alejandro Ugalde, que nos trajo unos tacos de Chelis. Hombre de mucho valor.
1: Hoy los pagó Alejandro Ugalde, güey, los tacos.
0: Oye, para que vean, Méndigo tragabalas no le picha ni un gancito ni nada. No, ese tragabalas es el ingeniero Robacables. Así le puso Jorge Guerrero, güey, ¿va? Malvado. Saludos a mi hermano Ricardo, hombre, échale.
2: Buenos días, mi Sepi. Ahí para las consentidas, no sé si puedas ponerme la de caramelito de Repiola.
3: Es quien se atreve a invertir.
2: Y claro. Un saludo para toda la adicción de Buenavista y para todos los que te escuchan de parte del gato. Y huevo.
0: Échale, mi gatito, que está Repiola. Ahí nada más. Salgo como algo villerón, ¿no? Por supuesto, aquí en las consentidas del Sappy Boy.

0: Por favor.
1: Uy, cómo no, compadrito, aquí le complacemos a las 11 de la mañana ya con 7 minutitos. Aquí le complacemos, 11.7, tenemos 31 grados. Aquí está don Vicente Fernández, sí, en las consentidas del Cepi Boy. Mándame tu audio, 811-690-8933.

0: Buenos días, Epi. ¿Me puedes poner la del venado? Grupo Exterminador. Saludos aquí para la banda de Mimis, Fábrica de Salas.
1: ¡Parle, carnal! Fábrica de Salas, saluditos. Son los 11 ya con 10 minutitos. Que no le digan, que no le cuenten. Aquí está el venado, con dedicatoria para... Te póngale nombre.

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6: Buenos días, mi Sepi.
5: Buenos días. Días.
6: La de Hablemos de los Hermanos Mier.
5: Aquí le complacemos, compadrito, aquí están los hermanos Mier. Son las 11:15, 93.3.

0: ¿Qué onda, Cepi? Para las consentidas, el ballet Tortuga con los hermanos Garrón y Huehuepa.
1: ¡Vámonos! Aquí está el baile de la Tortuga, los hermanos Barrón.

0: Hoy nomás, el conjunto Sabor de los hermanos Barrón. Son exactamente las 11 de la mañana ya, mi Toñito. Con 21 minutitos tenemos 31 grados ya de temperatura en la zona centro de Monterrey, Nueva York. Sí, desde Monterrey, Nuevo León, México, para todo el mundo. Fíjate.
1: Buenos días, Epi. Oye, ahí para las consentidas.
0: ¿Cuál?
1: Ahí para el recién pasador de mi compadre Fabián Torres, mi compadre Lucas Luca, Huachón de la zona norte, de parte de la Parca, Master y de Redes y el Mayelito, que le gusta la más.
0: ¡Épale! Aquí están los traileros del norte.

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7: Buenos días, mi Cepi, esperando que estés bien, compadre. Para las consentidas de la banda, ponme por favor La Negra Tomasa de Caifanes. Gracias, saludos de tu querido amigo Víctor Gutiérrez.
0: ¡Chale, Víctor Gutiérrez! Aquí están los Caifanes, La Negra Tomasa. Son las 11 ya con 30, 11 con 30, 31 grados temperatura.

0: ¿Hay mucho qué, Toño? ¿Hay mucho que tuyo?
1: Buenos días, Mr. P-Boy. Una de las consentidas. Mis locuras de la mafia, saludos. Uy,
2: aquí está la organización más temida de la Unión Americana. Se llama Mis Locuras. Aquí está la mafia y las consentidas. Oye, solo son 11:32.
0: Oye, nomás almorcé y como que me aliviané, Toño.

0: la mafia, mis locuras te regalaré. La organización más temida, Toñito.
1: Buenos días, Mr. P-Boy. Excelente inicio de semana.
0: Excelente ahí inicio de semana.
1: Sentidas. Ahí sí me puedes complacer con una canción, Mr. P-Boy.
0: ¿Cuál quiere el Moncho?
1: De la banda del carro rojo, ahí para escucharla, Mr. P-Boy, que andamos bien presentes, ya sabes, Ramoncito Estrada, aquí en Arlington, Texas. Y mándame un saludito hasta mi mero Monterrey, mi Sultana del Norte y güey, güey, güey.
0: Todo Ramoncito Estrada. ¡Saludos al Morris Carpi!

0: ¡Saludos al Morris Carpi! Y para su patrón La Paca, ¿eh? Porque La Paca dijo, soy el patrón ahora, hombre.
1: ¡Toño! ¡Sepi!
0: ¡Mande!
1: ¿Qué les parece la de Quiero Más de Tu Amor del Fandango USA?
0: ¡Vámonos, Fandango USA!

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6: Buenos días, mi Seppi Boy.
1: Buenos días.
6: Ahí para ver si me puedes complacer con la rolita de La tumba será al final.
1: Oh, lo, lo.
6: Ahí, por favor.
1: Oh, lo, lo, lo, lo, lo, lo. Aquí están los ídolos de la música norteña, sí. Ellos son los invasores de Nuevo León. Se llama La tumba será el final. Aquí, en las consentidas del Seppi Boy. Seppi Boy, Luis Covarrubias.

0: hace mi cepi, ponme una rolita ahí, compadre. Ponme ahí la de Marilí. Marilí, mi cepi, voy parte del cheque de Coca Uni. ¡Huepa, compadre!
1: Aquí están los traí. ¡Leros del Norte! Marilí, que era tan buena, todo mundo la quería, vato. Aquí está Marilí, Traileros del Norte, y las consentidas.

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1: Para cerrar el paso a la impunidad en materia de despojo y allanamiento de morada, el coordinador del Grupo Legislativo del PRI, Heriberto Treviño Cantú, presentó una iniciativa que pretende reformar artículos del Código Penal del Estado. Advirtió que el texto actual adolece de una omisión grave, ya que señala que comete el delito quien se introduce de manera ilegal a un departamento, vivienda o casa habitada sin exigir en momento alguno que quien la habita acredite un título jurídico legítimo sobre ella. En la propuesta, Treviño Cantú mantiene las sanciones de 6 meses o 4 años de prisión por allanamiento de morada, pero busca elevar las multas a un rango de 100 a 1.500 cuotas, que equivalen a 11.731 pesos a 175.965 pesos, ya que actualmente contempla un rango muy bajo. 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
2: Definitivamente a Víctor Manuel Bucetich, hasta ahora técnico de Tigres, le hacen falta variantes en el equipo. Y hay que decirlo, no se tiene una banca como hace unos años, que cualquiera que estuviera ahí podría ser titular en cualquier equipo del fútbol mexicano. Así que hay que trabajar con lo que hay y esperemos que pronto tengan ya listo a Emiliano Gómez, el ex poblano que ya hace falta.
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8: ¿Qué onda, mis queridos chavacanos? Bienvenidos a la Universidad de los Medios de Comunicación. Gracias al papi, a papi Sepi Boy, que nos transfiere los micrófonos de esta universidad, de este medio de comunicación masivo y monstruoso, aplastante, aunque la competencia diga lo contrario. Nosotros les ganamos. Les ganamos en todo. ¡Ah, qué muchachos tan locos! 93.3. Así es, ni modo. ¿Cómo le hacemos?

¿Quién? ¿Qué o qué? No sé, ¿cuándo? ¿Dónde? ¿Por qué? ¿Qué huele? La raza quiere enigmas. ¿Quieren el enigma del loco de Alex Intec? El enigma del antro de San Pedro que no quiere prietos. No te quieren por prieto. No te quieren por prieto. Imagínate yo si voy. Yo que tengo color de bolsa de... ¿Cómo se llama? De la bolsa del pan. De papel de estraza, güey. Un café, ¿verdad? 93.3.

Se oye una corneta, una corneta. Yo soy Queen, nuestro secreto, la raza quiere enigmas. Quieren el enigma del polémico antro de San Pedro que no quiere prietos. No te quieren por prieto, Germán, nomás por prieto.

0: verdad. Oye, la raza quiere el enigma de el antro de San Pedro que no quiere prietos. Vamos a escuchar un poquito ese audio. Escuchamos un poco.
1: Hermano, hey, tengo que preguntarte una cosa. Esta pregunta la hago por protocolo, no porque me interese saber, ¿ok? En tu grupo de amigos, ¿hay alguna persona, mujer u hombre, que sea de piel morena o negra? Porque si es así, no creo que pase hoy, la neta. Siento muy sincero, y yo sé que suena muy mal, suena muy racista, porque sí lo es muy racista de parte de la empresa, pero así son las cosas aquí en Pastrana, en Sabana.
0: Vamos, cabrón. Él dijo el nombre, yo no lo dije. Oye, pues sí, o sea, no, entran los prietos. Prietos no. Órale, 93.3.

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1: Solo la señora Parker. La señora Parker, ¿no es cierto? La señora Parker, saludos. Tenemos un corte, mi querido Toñito, y regresamos a esta Universidad de los Medios de Comunicación. La raza quiere el enigma del antro de San Pedro, que no quiere prietos, nomás así. Corte.
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1: 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Vamos a continuar, la raza también quiere el enigma del otro loco, de Alex Sintek. Fíjense nomás, ¿sabes quién lo está asesorando en sus broncas, Alex Sintek? ¿Quién crees? ¿Quién creen ustedes que está asesorando a Alex Sintek en sus broncas? Lo está coacheando, ¿sabes quién es? Alfredo Adame. ¡Ay, cabrón! La uno al aire. ¿Quién está la uno? Buenas tardes, hola, bueno.
9: Bueno.
1: Buenas tardes, ¿quién habla?
9: Habla el Tigre.
1: ¿Qué pasó? El Tigre, ¿cómo estás?
9: ¿Qué onda? ¿Cómo andas?
1: Bien, hermano, ¿qué te dedicas?
9: Soy de plataforma.
1: Ah, está bueno, güey, ¿qué? ¿Cómo te va la chamba? ¿Bien?
9: Bien.
1: Bendito Dios. Qué bueno, hermano. Oye, hermano, ¿cómo andas en clases de pajarología, brother?
9: Ando como torrogiate.
1: ¿Cuál es el pájaro farmacéutico?
9: ¿Cuál?
1: ¿No sabes? A ver, ¿cuál es el pájaro farmacéutico? ¿No sabes cuál es el pájaro farmacéutico?
9: No, ¿cuál es
1: el pájaro farmacéutico? Es el que te manda la melamides, digo, a la Benavides. ¿Cómo ves, mijo? Ahí te va otro pájaro, ¿ok? ¿Cuál es el pájaro único en su especie?
9: ¿Cuál es el pájaro?
1: Este pájaro es muy raro, es único en su especie.
9: ¿Cuál es?
1: Es el pájaro peculiar, perdón. No, hombre, aliviánate, güey. No, me estás bien pulserín. ¿Qué rollo contigo, hermano? ¿Qué onda o qué?
9: Nacho, ¿cuál es el
1: nombre preciso? No, pues tú dime cuál quieres. Usted dígame cuál quiere. ¿Te podría yo recomendar el enigma del antro de San Pedro que no quiere prietos?
9: Ah, pero yo estoy prieto.
1: Pues ya no entramos ahí. No nos dejan ni siquiera estacionar carros, güey. Quieren pura gente bonita, feos, no. ¿Quieres el enigma del antro de San Pedro que no quiere prietitos?
9: Vale.
1: Es cuando...
10: Quiero que seas feliz. ¿Para qué te digo?
1: Dame un beso, güey.

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0: que Pedro nos platique cuando el quirófano. Número uno, mi hijo.
1: Hola, buen día.
0: No, al señor no le gustó. ¿Quién habla? ¿Quién habla? Bueno.
1: Buen día, habla Fernando Madrigal de Plata Car. Me comunico.
0: Ah, claro.
1: Porque hoy tienes la oportunidad. Espera un momento.
0: Estas son las que me gustan. A ver, ¿cómo dice usted?
2: Hola, ¿qué tal? ¿Buen día?
0: Sí, dígame.
2: ¿Qué tal? Buen día, mi nombre es César. Me comunico de parte de Banco Plata.
0: Ajá.
2: Las llamadas
0: son las que me gustan.
2: Invitación por parte de Perla Reina para adquirir su tarjeta. Cuénteme si le comentó que nos pondremos en contacto.
0: Sí, pero sería para mí la tarjeta.
2: Exactamente.
0: Bueno, te doy mi nombre. ¿Con quién tengo el gusto?
2: Mucho gusto, mi nombre es César.
0: Ajá.
2: Me comunico de parte de
0: Bueno,
2: Banco Plata,
0: ok, ¿vale? Ok. Te voy a mi nombre para saber con quién hablo y que tú sepas con quién estás hablando. Soy el licenciado Abraham. Sí.
2: Ajá.
0: Y mi apellido es Abraham. Mi nombre
2: Abraham.
0: Es Abraham. Y mi apellido es Celano, con Z. Celano.
2: Celano.
0: Solo que yo. Sí. Un segundo. ¿Me repites mi nombre para saber que lo anotaste bien, por favor?
2: Abraham.
0: Sí.
2: ¿Celana?
0: No. A ver, amigo. Si me quieres vender. A ver, amigo. Si me quieres vender una tarjeta, yo te pido que por favor le pongas atención a los datos que te estoy dando. Es lo correcto, ¿no crees?
2: Claro, ¿verdad? Claro.
0: A ver, anota bien mi apellido, es Celano, Celano.
2: Celano, con
0: Celano, sí, soy español, es español el apellido, soy español, soy de Murcia, de Murcia, España.
2: Ok, perfecto.
0: Aunque me repite, señor. A ver, un segundo, ¿me repites mi nombre completo, por favor?
2: Abraham.
0: Sí.
2: Celano, correcto.
0: Abraham Celano, sí, exactamente, ahora sí, ¿qué sigue? Dime. Entonces, llamó,
2: muy bien,
0: solito
2: señor.
0: Cayó, solito me cayó. A ver, sí, ¿cómo me decías? ¿Qué?
2: Ok, mire, sí. Le platico, pues esa es una invitación para que usted pueda...
0: Sí, a ver, te voy a interrumpir otra vez. O sea, ya me platicaste que es una tarjeta, ya te dije que sí me interesa. Ahora dime una cosa, ¿cuánto crédito me vas a dar en esa tarjeta?
2: Ok,
0: solo,
2: vale.
0: Solo cayó, sí, dime.
2: Te platico, bueno,
0: sí.
2: Esa es una preaprobación, ese proceso.
0: Sí, pero ¿cuánto es?
2: Te estoy explicando, es una aplicación para ese proceso. Sí. Yo te voy a dar una preaprobación.
0: Ah, muy bien.
2: A mí no me aparece el resultado.
0: Una pregunta, joven. ¿Cuál es su nombre? Perdóname.
2: César.
0: ¿César qué?
2: César Sayas.
0: ¿César qué?
2: Sayas.
0: Sayas.
2: Sayas.
0: Como el actor, como Alfonso Sayas.
2: Exacto.
0: Muy bien. Una pregunta. Tú como asesor, tú eres un asesor financiero, ¿verdad? Me supongo.
2: Dime.
0: Digo, eres un asesor financiero, te pregunto.
2: Sí.
0: Porque me estás ofreciendo un producto pues financiero. ¿Tú qué estudiaste, perdóname?
2: Yo, administración.
0: ¿De qué? ¿De empresas?
2: Exacto.
0: ¿Dónde estudiaste, perdón?
2: Intec.
0: ¿En el Tec?
2: Exacto.
0: ¿En cuál campus?
2: Señor, bueno, ese es...
0: No, perdóname, amigo, perdóname, discúlpame mucho, pero tú como un ejecutivo, yo tengo el derecho como cliente de preguntar y saber quién es mi respaldo, tú eres mi asesor. ¿Me explico?
2: Claro, por supuesto.
0: Entonces yo por eso quiero que se vea, permíteme, cállate. Quiero saber primeramente si la persona que en este caso me está asesorando, que eres tú, está preparado para el producto que me estás ofreciendo.
2: Claro,
0: te pregunto, ¿eres licenciado en?
2: No, licenciado no tengo licenciatura.
0: Entonces, ¿qué eres entonces? ¿Qué estudiaste?
2: Claro, estudié administración.
0: A ver, entonces, ¿pero hasta qué grado llegaste?
2: Preparatoria.
0: ¿Cómo? O sea, estudiaste en el TEC y luego te regresaste, ¿cómo? A ver, explícame. A ver, me está reventando la cabeza. A ver, permíteme tantito. Tú eres un asesor financiero. Dices que estudiaste en el TEC. A ver, ¿qué estudiaste en el TEC? Tú dime. ¿Te digas cómo me lo chingué? ¿Te digas? O sea, estos güeyes son unas mendigas ratas. O sea, no se confía de ningún güey. O sea, este vato, ¿qué chingo va a hacer? No terminó en la primaria el güey. Ahora se nota. ¿Te digas cómo me lo fui llevando? Solito llegó el güey. Así me gusta. Como dice el dicho, chiquito que ha de ser tuyo, solito llega y se ensarta. O sea, este güey puro pedo, güey. ¿Licenciado en qué eres, güey? ¿En qué? ¿Licenciado en qué? ¿En qué eres?
3: En
0: arbología. ¿En qué? ¿En arbología? En arbología. Vuelvo a tu hijo. Ay, no, este güey es lo más...

0: Intocable, ¿cómo se llama, Pedrito?
1: Cuando se haga de noche, lo más reciente del grupo de Zapata Texas, la frescura Intocable.
2: Ya, Pedro, más de cómo se llamaba, ¿no? ¿De qué onda eran, güey?
0: Te claves, güey.
2: Vamos a continuar, mis queridos chavacanos. Déjame, dice Pedrito, déjame proyectarme. Tienes razón, Pedrito. Vamos a continuar. Bueno, estás presente el otro.
1: Aquí está Culpable, el culpable, la música de Ejemplares del Rancho. No, el fantasma.
2: Hijo de la ch... ¿Ya ves? ¿Por qué no te dejo?
0: 93.3, caldo de res. Mira, míralo.

Hoy solo para la raza por Río Mississippi, esquina con Loma de la Paz, en Balcones del Río y en Escobedo. La raza de la bonita carnicería, comenzando el lunes con toda la actitud allá en Escobedo, Nuevo León. Qué buena onda, mis queridos chabacanos. Saludo para toda la gente que nos escucha allá en Santa Catarina, Nuevo León. Todo Santa Catarina, mi querido Pedrito, es territorio de Germán Pluma y del fantasma de la ópera. Oye, la racita aquí por la calle Arteaga, 20 de noviembre, el Hotel Plaza 2020, echando patita bien rico aquí por la Plaza Santa Isabel. Un saludo, qué rico lunes comenzando la semana.

0: nomás no te oigo. Habla con mi mano. Vamos a escuchar. Habla con el fantasma de la época.
1: Bueno, ya.
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11: Duele el amor.
0: A ver, mis queridos chavacanos. Hablando de locos, aquí tenemos el loco del momento, Alex Intec, el loco del momento. Tercia de locos, güey. ¿Saben quién está asesorando seriamente en este problema que tiene Alex Intec? Alfredo Adame. Ay, güey. Hijo de la tostada. La locura se juntó con la esquizofrenia. Los teléfonos siguen sonando. Ojalá el vato de la tarjeta, yo no, ya no le quedaron ganas de marcarme, ¿verdad? Oiga, se le ofrece una tarjeta. Dijo el vato que había estudiado, era licenciado en administración, estudió en el TEC, pero luego estuvo en la prepa, sí dijo algo así, ¿no? La uno al aire, buenas tardes. Bueno, siempre que les marquen por teléfono, esto ya es en serio, siempre que nos marquen, que les marquen ustedes por teléfono, que del banco, que una tarjeta, díganles que no, cuélguenles, porque ya se dieron cuenta que estos güeyes, aunque sea verdad que te hablen de una tarjeta de crédito, son güeyes que están totalmente impreparados. O sea, ese güey, fíjate lo que era licenciado. O sea, para comenzar, ahí está cometiendo un delito. Porque está usurpando una función. O sea, no es licenciado. Le dije, ¿licenciado en qué eres? No supo decir. Y mejor le colgó. Entonces, ustedes se darán cuenta si aceptan una tarjeta de esas, ¿verdad? De la que sea, de la que sea. Estoy hablando de la que sea. ¿Usted quiere una tarjeta? Mejor hágalo usted mismo. Usted no ocupa de ningún asesor. Vaya al banco. O me interesa, usted hágalo, por favor. Evítese fraudes, broncas.
12: Ya, güey, no te claves.
0: Ahora que si te quieres clavar, clávate. Ahí mero, ¿cómo ves?
12: ¡Qué delicia!
0: ¿Cómo te llamas, hermano?
12: Soy el Rulas.
0: Ese mi Rulas. ¿Qué pasó, mi Rulitas? ¿Cómo andas en clases de pajarología, Rulas?
12: ¡Empinadísimo!
0: Este pájaro que te voy a echar es raro. ¿Tú sabes cuál es el pájaro que está bien enamorado de ti, Rulas?
12: Ay, güey, no.
0: Es el pájaro que no te puede sacar de su cabeza.
12: Ay.
0: ¿Cuál enigma quieres, mi Rulas?
12: Oye, ¿cuál tienes por ahí? Bueno.
0: Pero aliviánate, Rulas, no sabes nada. Todo lo que te pregunto, no sabes nada, oh. Nada sabes, Rulas. Me agüitas.
12: Estoy empinado, intimidado.
13: Muchas puñetas.
0: Oye, mi Rulas, ¿qué onda, mi Rulas? ¿Qué? ¿Cuál enigma quieres, Rulitas?
12: El más bueno que tengas ahí.
0: ¿Qué te parece? Pues todos son buenos, pero este anda de moda. El enigma del antro de San Pedro que no quiere prietitos.
12: A ver, échamelo.
0: Es cuando...
1: Soy fragilidad.
12: ¡Ay, qué rico!
0: Vamos al aire, otra llamadita, Boti. Qué bueno que se fue Ramón. ¿Quién habla bueno?
13: El gato.
0: Nomás nos hace... El gato. Ay, güey. ¿Qué onda, gatito? ¿Cómo estás? Pues si eres un gato, debes de maullar. ¿Maulla como gato? Pues eres un gato, maulla.
14: Llamada se grabará.
15: ¡Muchas puñetas!
0: ¡Qué gato tan feo! Oye, gatito, ¿qué onda contigo, gato? ¿Cómo andas en clases de pajarología?
14: Bien empinado.
0: Dígame rápidamente en este momento, ¿cuál es el pájaro que te pone a observar felinos bebés? ¿Cuál es el pájaro que te pone a observar felinos bebés? ¿Cuál es?
14: No, pues...
0: ¿Es
14: no,
0: el pájaro que te hace ver gatitos? ¿Cuál enigma quieres? ¿Cuál enigma quieres? ¿Cuál enigma quieres?
14: Pues el más nuevo que tengas.
16: ¡Cállate, baboso!
0: ¿Qué te parece el enigma de Alex Sintek? Se volvió loco.
14: Échame.
12: ¡Ay, qué bañado!
0: ¡Dando un beso, güey!

0: Adelita quisiera ser tu novio. Solo para la raza, aquí por la avenida Colón, en la Sarabia, la racita del charco, el charco de la rana, escuchando la banda, qué rico, entre cócteles y micheladas aquí en la Sarabia, en el Mercado del Norte, gracias. Oye, Firme, ¿verdad? El grupo Firme, vamos a continuar en esta universidad de los medios de comunicación. 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Ya le dije, no quiero estárselo, repite.
1: Mis

adivine usted qué locutor de la banda estuvo en Locomía. ¿Qué? Rumba, samba, mambo. ¿Qué? No, fíjate que no. Adivine usted qué locutor de la banda estuvo en Locomía. Adivine usted. Adivine usted, hombre. Vamos a continuar en el loco mundo de Germán Pluma. Oye, un saludo para la raza ahí de Pete's Music. Pete's Music, ¿eh? Pete's Music Show. Así estás en Facebook e Instagram. Pete's Music Show. 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Pete's Music Show. Pete's Music Show. Así Instagram y Facebook, ¿eh? Así estás. Pete's Music Show. Qué buena onda. Qué buena onda. Qué buena onda. Vamos a continuar. Pasó tremendo. Ya le ganas tremendo. Cuando estuvimos en el Fuerte Discotheque.

0: grandes.
1: Pintábamos pa' grandes. Pintábamos pa' grandes.
2: El Yaqui. Ah, Luis Alfonso.
3: Luis Alfonso, partida.
2: Partida el Yaqui. Un saludo para la raza por la Avenida Zacatecas entre Tepetongo y Río Grande, frente a las albercas de La Cañada. Saludos, chavos, que voy a chambear con ellos este viernes ahí en una inauguración de la taquería Antojitos Jack. Qué buena onda, qué rico. Este viernes, pero vamos a ir tú y yo a las 9 de la mañana ahí en La Cañada Blanca, en Ciudad Guadalupe. Todo Ciudad Guadalupe es territorio de Germán Pluma 93.3. Saludos para toda la gente que lo escucha ahí en Santa Catarina, en el Infonavit Huasteca.
4: 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En Apodaca, durante la entrega de su segundo informe de gobierno, el alcalde César Garza Redondo dijo que su administración municipal ha destinado 2,000 millones de pesos a la obra pública y la infraestructura vial. Fue durante la sesión de cabildo donde el edil priista afirmó que el ayuntamiento de Apodaca asigna una cuarta parte de su presupuesto anual a los trabajos de mantenimiento y construcción de calles y puentes. Garza Redondo señaló que estas erogaciones se realizaron sin aplicar incrementos en las tasas del impuesto predial respecto a ejercicios anteriores. El vecino que pagó su predial en el año 2018 paga exactamente lo mismo en el 2026. Recalcó. 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
6: Quizá ahora la vida te sonríe y tienes todo lo que quieres, pero tal vez mañana la vida te trate mal y tengas que volver a empezar. Lo importante es ser sencillo y no olvidar nunca quién eres.
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2: Dice por aquí, Germán, un saludo desde Citlaltepetl, Veracruz. Saludos a mis amigos en Veracruz, claro. Y en toda la República Mexicana les mandamos un saludo muy grande. Qué bueno que están sintonizando esta universidad de los medios de comunicación en Estados Unidos, por supuesto, a toda la comunidad hispana en los Estados Unidos, un abrazo muy grande. Gracias por sintonizar este medio de comunicación, que por cierto somos líder en streaming en Estados Unidos, 93.3, orgullosamente desde Monterrey para el mundo, Centro, Sudamérica, Estados Unidos, Canadá, a través de las plataformas digitales del bendito streaming. ¿Cómo la ven? ¿Cómo la ven desde ahí? ¿Cómo la ven desde ahí? Vamos a comenzar ya con las bromas, mis queridos chavacanos. Gracias a la raza del aeropuerto, no solo a gente que trabaja en el aeropuerto. Tararara. Mira cómo dice. Espérame. Fíjate cómo hay gente bien idiota, gente muy, muy idiota. O sea, las bromas son para sacar una sonrisa, es carrilla. Fíjate este baboso la broma que me pide. Fíjate este vato lo idiota que es. Dice, una broma mi compa, se llama Vicente, vive en el estado de Hidalgo. Órale, dile que su hermano Esteban Hernández tuvo un accidente, que está en un hospital muy grave. Qué pendejo, no, hombre, en serio, qué coraje con este baboso. ¿Cómo lo va a hacer una broma así? Hombre, déjame ponerle aquí algo ofensivo a este baboso.
0: Estás mal, amigo, eso no se hace.
2: Que Dios te bendiga. Eso no es de Dios. Acércate a Dios.
0: Sí, sí, sí, sí. Te hace falta Jesús.
2: Te hace falta Jesús. Acércate a la iglesia. Acércate a la iglesia para agarrarte puras patadas, idiota. ¿Cómo lo vas a decir eso? O sea, una broma es... La broma lo dice. O sea, eso lo asustas, le da un ataque y pues eso no se hace. Ay, no, qué feo. Yo así no juego. Ña, ña. Ña, ña. Vamos a comenzar con las bromas ya, mi querido Perito. Adelante, por favor. A mi mami, dile que los vecinos se están quejando porque tiene muchos perros que no les limpian, son muy escandalosos. Ella se llama Alma Gloria Cuellar. Ella vive en Lomas de San Martín en Pesquería. O sea que huele muy feo y su casa porque tiene muchos perros. ¡Oh, hombre! Muchos perritos. Yo tengo dos perros y sí, hay que estar bien pendiente de ellos porque si de repente no le limpias, empieza a oler bien feo. Huele bien gacho. Yo tengo dos pitbull, imagínate los pastelotes que hacen. Los pastelotes que hacen. Ah, qué muchachos tan locos. La uno al aire, por favor, pero bájale al fondo.
16: Tu nombre y el motivo de tu llamada. Revisaré si esta persona está disponible.
2: Sí, hombre, está bueno. Qué tono tan horrible es eso. Feo. Bueno. Bueno. Bueno, bueno, bueno. ¿Ese fue el tono o se cortó o qué? Entiendo yo, güey. A ver, bueno. A ver, aguántame, perrito. A ver, chéquense que haya gente, por favor, hombre.
17: Es un señor que camina con la
2: niña. Juan Gaitán Cuellar mandó a hacer esta broma. Ay, la uno.
16: De tu llamada, revisaré si esta persona está disponible.
2: Se me hace que no funciona el teléfono, güey. No hagan eso, hombre.
16: Gracias, permanece en la línea.
2: Ay, no, qué tono tan horrible es ese. Buenas tardes.
18: Bueno.
2: Con la señora Alma Gloria Cuellar.
18: ¿Quién le habla?
2: Habla el licenciado Alberto Martínez de municipio, de aquí de Pesquería. ¿Cómo está, señora? Buenas tardes.
18: Dígame.
2: Mira, estamos haciendo una campaña ahí de animales, ¿verdad? Ahí los vecinos de la calle Siena, Lomas de San Martín, pues están levantando una queja ahí en contra suya, señora.
18: Ah, ¿y eso? ¿Por qué?
2: De su domicilio, porque, déjame le explico, al parecer usted tiene caninos en su casa, perros.
18: Sí.
2: Los vecinos se quejan porque hacen mucho escándalo y aparte se quejan que huele muy mal, que usted no les limpia a los animalitos.
18: Oiga, ¿cómo lo que le limpio?
2: Pues aquí hay una queja de los vecinos y pues nosotros lo que queremos es que haya buena relación entre vecinos. Ellos están quejando porque dice que huele muy feo la casa, o sea que no les limpia a usted, huele pues a popó de perro, ¿verdad? Entonces esto pues de entrada es una multa, ¿verdad?
18: Oiga, pero...
2: Sí, dígame, señora.
18: ¿Quién le dio mi número?
2: A ver, pues aquí los vecinos tenemos una denuncia.
18: ¿Cuáles vecinos
2: aquí?
18: Si yo no le hablo a ningún vecino de él.
2: Si me permite explicarle, con todo gusto se lo digo, señora, con todo respeto. Mire, es importante que usted ponga atención en esto, porque de entrada hay una multa de 9,500 pesos, ¿verdad? Una multa por, pues porque le huele muy feo su casa, ¿verdad? Por escándalo de los animales. ¿Cuántos animalitos tiene, señora?
18: Señor, oiga, los animalitos ya están grandes y ellos no hacen ruido.
2: ¿Perdón?
18: No hacen ruido.
2: Pues los vecinos dicen lo contrario. De hecho, tenemos.
18: Pues aquí... ¿Tú qué? Tienes que primero investigar. Investiguen primero y luego ya. pasen las cosas. ¿Y quiere que... porque le digan los vecinos,
2: señora, yo
18: que
2: soy,
18: vaya
2: soy...
18: y que caiga un pozo que va a caer, ¿verdad? No,
2: señora, por eso investigue. Le estoy preguntando, señora, o sea, por eso con todo respeto le pregunto.
18: No, porque usted... me está diciendo que me va a cobrar una multa de 1,500.
2: Pues es que los vecinos, sea, dicen que su casa huele a caca, señora.
18: Discúlpeme, pero no.
2: A ver, dígame una cosa, ¿quién huele? ¿Usted le limpia a los perros?
18: Todos los días.
2: Entonces,
18: todos los
2: entonces,
18: días, en la mañana y en la noche.
2: Entonces, ¿por qué huele a caca? ¿Es usted entonces la que huele a caca?
18: Y están adentro de mi casa. ¿Perdón? Adentro, ellos no están afuera.
2: Por eso, pero digo, ¿por qué los vecinos dicen que su casa huele a orines?
18: Ah, no,
2: okay,
18: pues dígame cuál es el vecino.
2: Bueno,
18: ¿usted me dice cuál es?
2: Entonces, o dígame la verdad, o la que huele a orines es usted.
18: Ay, oiga, no, en serio. Bueno,
2: vaya. Es una broma, no se crea, de la banda 93.3, es una broma, no se crea.
18: Ah, vaya, la verga.
2: Ah, es una broma, oiga, no se crea, soy Germán Pluma. Oiga, es una broma que le hizo Miranda, ¿quién es Miranda? Váyase al averno, me dijo la señora, qué bárbara, qué mala. Vamos a continuar con las bromas, 93.3, caldito de res.

Oye, buena rola, me gusta esta rolita, soy mamalona, Natal Cano. Está chidita, me gusta. Está mamalona la música, se llama bonita. Un saludo para raza allá en San Pedro Garza García. Gracias, toda la raza ahí en San Pedro, siempre sintonizando 93.3. 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Saludos, chavos, siempre escuchando 93.3, siempre sintonizando. Llega ahora... ¿Cómo? Estos güeyes, no manches, qué mamalón, güey. Ya se dice que son los nuevos temerarios, ya se dice por ahí.

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0: Vamos a continuar en el loco mundo de Germán Pluma en esta universidad de los medios de comunicación. Pita Mes está en la producción de audio. Soy Germán Pluma, una pequeña y asquerosa sabandija. Eso soy yo, mis queridos chavacanos. Por ustedes hago esto. Hago bromas exponiéndome a que me mienten la mother. Que me digan cosas de mi cuerpo, de perro milpero. ¿Verdad?
2: Es una sabandija, yo pensé que por el
0: culo. Ándale. Pero el nombre de la escuela, Alondra Reséndiz. ¿Y la escuela? ¿Cómo, Pedro?
3: ¿Y el caldillo?
0: ¿Cómo?
2: Ah, lo estaba viendo el fin de semana, fíjate.
0: ¿La caricatura?
2: Sí.
0: ¿Y el caldillo? ¿Cómo se llama?
3: ¿Olvidaste el caldillo?
0: ese se me figuraba Julio Montes ese.
3: ¿Cuándo decía? ¿Y el caldillo?
0: Decía.
2: ¿Y que se te el gato?
0: Sí, ¿verdad? Germán, una broma para Alondra Reséndiz. No manda el niño a la escuela, dile que está suspendido. El niño se llama, ok. ¿Pero qué edad tiene el niño? ¿Qué edad? ¿En qué grado está? A veces pienso, güey, que hasta ni saben escribir, en serio, ¿eh? ¿Qué grado está? Pues es que es como tú, Germán, tú tampoco sabes, por eso eres locutor, por eso soy locutor. Porque si hubiera yo estudiado, sería gerente de alguna empresa importante, ¿verdad? Pero como no estudié y mi maestra me lo decía, niños, estudien. Yo recuerdo que nos lo decía, niños, estudien, porque de mi clase han de salir médicos, abogados, profesores. Y también locutores y políticos, porque no todos me han de salir buenos, así decía la maestra. Y fíjate qué gran sapiencia tenía. Y mira lo que terminé, de locutor, güey. Qué asco. No te quieren por prieto, Germán. Prieto, 58. Vamos a marcarle a esta señora que no manda el niño a la escuela. Se llama Carlota. A ver, ¿cómo se llama? Ay, Dios mío. Ah, se llama Alondra. ¿Quién es Carlota Muñoz? ¿Quién es Carlota Muñoz? Ponle ahí. La uno al aire. Está sonando. Rian, la escuela. ¿Cómo? No te entiendo. Rian, la escuela se llama Rian. Bueno. Esta señora no sabe escribir. Muy bien, pues escribe así bien feo. ¿Cómo se llama la escuela? Ponme el nombre de la escuela. Rian, ¿cómo se llama Rian la escuela? Se me hace que la que tenemos que mandar a la escuela es esta señora, güey. La que está mandando la broma. Mirna. Está bien burra. Está sonando otra vez el teléfono, güey. Está sonando el teléfono.

0: Oye, no, esta ya hizo perder tiempo esta burra. Cuélcale. No, qué bárbaro. No hagan perder tiempo, hombre, por favor, hombre. Ya no yo cómo decirles. Qué bárbaros, hombre. Chéquense primero que haya gente. Si no hay gente, no manden la broma, porque pues nomás perdemos tiempo. Y siempre les digo, el afectado es el público, porque el público quiere bromas. El público quiere escuchar bromas. Y si ustedes no las mandan mal, pues pura pérdida de tiempo. Como esta burra. Qué bárbaros, en serio, de verdad. No sé qué decirles ya. Ya no sé qué decirles. Ya no sé qué decirles. Ay, Dios mío. Saludos para toda la gente allá en Ciénega de Flowers. Están escuchando 93.3. Ciénega de Flores, mi querido Pedrito. ¿Por allá no tuviste novias? ¿Tú tienes novias por donde quiera?
1: No, por allá.
0: Está muy lejos. No te costeaba,
1: ¿eh? No.
0: Pues imagínate cuánto gastabas en camión. O en gasolina. Vámonos, mi querido Pedrito. Adelante, aguántame, Pedrito. Aguántame. Adelante, ábrele.
2: Vamos a continuar
0: con las bromas de la banda. Un saludo a la raza ya por la avenida Zacatecas, entre Tepetongo y Río Grande, ya frente a las albercas en la Cañada Blanca. ¿Cómo nos oyen ahí, hombre? 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No, hombre, va a estar mamalón. Mis chamacos ahí en la Cañada Blanca, en Ciudad Guadalupe. Vamos a continuar. Es una broma para mi hijastra, Germán. Lisbeth Adriana Acosta Torres, vive en Joyas del Pedregal. Ella se sale y deja a los niños. Dile que qué onda, que ya la denunciaron los vecinos porque descuida a los niños. No, pues cómo los va a descuidar. No, eso no se vale. A las 2 de la tarde llega el maestro Tomás Valdés. Larga vida al maestro. La broma es para Lisbeth Adriana Acosta. Vive en Joyas del Pedregal. Se va a trabajar 3 días a la semana y deja a los niños solos. Bueno.
3: Bueno.
0: Buenas tardes. ¿Con la señora Lisbeth Adriana Costa Torres?
3: Sí, ¿quién habla?
0: Buenas tardes. Me habla el licenciado Fernando Maldonado, de Protección al Infante. Buenas tardes. ¿Cómo está?
3: Aquí bien.
0: De municipio. Mire, tenemos una denuncia ahí en su contra, señora, si me regala un poquito de su tiempo. Ahí de la colonia Joyas del Pedregal, de la calle Esmeraldas.
3: Uh-huh.
0: Los vecinos, pues, nos ponen en esta denuncia que usted descuida...
3: Permítame.
0: Sí. Que usted descuida a sus niños. La denuncia es por descuido de menores de edad, de infantes.
3: No, siempre estoy con ellos.
0: ¿Perdón?
3: Siempre estoy con ellos.
0: Bueno, aquí hay una denuncia y es importante poner atención a esto, señora, porque es un tema muy delicado, el tema de descuido de infantes, sí lo sabía.
3: Sí.
0: Los vecinos comentan que al parecer usted, ahí del domicilio donde usted habita, tienen trabajo cerca de su domicilio. Pero que, sin embargo, usted descuida a los niños dejándolos solos.
3: ¿Sí? Ajá.
0: Aquí es algo muy importante. ¿Usted podría venir aquí a municipio o puede usted recibirnos ahí en su domicilio? Para llevar el acta referente y pues... ¿Perdón?
3: Sí, yo me presento allá donde usted me diga.
0: Porque esto es algo muy delicado, señora. Si se lo comprueba, ¿podría usted perder la patria potestad? ¿Sí lo sabía?
3: Sí.
0: Sí. Dígame la verdad, yo quiero ayudarle. ¿Usted ha descuidado a los niños? Dicen que usted los descuida por trabajo.
3: No, la verdad no. No, yo no los descuido.
0: Bueno, pues aquí hay una denuncia y es muy clara aquí los vecinos. Usted sabe, ¿verdad?, que ahorita pues descuidar a un menor de edad es algo pues muy delicado y los vecinos pues son los primeros en denunciar y hacen bien, ¿verdad? Porque todos debemos cuidar a nuestros niños, ¿verdad?
3: Ajá, sí, claro.
0: ¿Hace cuánto tiempo tiene usted viviendo en el domicilio de la calle Esmeralda, de la colonia Joyas del Pedregal?
3: Desde que mi niño es tan chiquito, ya tengo, mi niño tiene 10 años.
0: Uh-huh. Sí. Y tiene otro menor, ¿verdad?
3: Sí, uno de 6.
0: Sí, exactamente. Dígame la verdad, señora, yo quiero ayudarla, ayúdeme a ayudarla. ¿Usted los ha descuidado por alguna cuestión, por trabajo? Dígame la verdad.
3: No, yo no trabajo, la verdad, yo no trabajo. Y cuando trabajo sí me los llevo con mi vecino, pues aquí a 3 casas.
0: Bueno, pues aquí me comentan dentro de la denuncia, mira, aquí tengo la denuncia, se la voy a leer. Pásame por favor, señorita, la denuncia de la señora Lisbeth Adriana, por favor. Gracias, aquí la tengo. Dice, la voy a leer un poco de lo que menciona aquí la denuncia. Dice, la señora Lisbeth Adriana Acosta Torres, con domicilio en la colonia Joyas del Pedregal, calle Esmeralda, sí estamos correctos con los datos, ¿verdad?
3: Sí, está
0: correcto. Al parecer ella, laborando algunos días de la semana, dentro de su casa hay descuido de infantes. Es decir, la señora se presenta a trabajar en la casa que es muy cercana a su domicilio en cuestión de la acusada y descuida a los menores de edad. Es lo que aquí dicen los vecinos, ¿verdad? Uh-huh. Entonces, aquí los vecinos la denuncian de esta manera. ¿Es cierto esto, señora Acosta?
3: No, Torres? Es que no es cierto. Yo ni me meto aquí con los vecinos ni nada. Tengo un rato viviendo aquí con mis niños y mi esposo es que trabaja, o sea, nada más él.
0: Porque esto es muy delicado. O sea, la verdad, yo quiero ayudarla, pero sí podría usted perder la patria potestad de los niños. ¿Sí sabe de lo que estamos hablando?
3: Sí, yo sé.
0: Entonces, por favor, le pido, por favor, que me diga la verdad, señora Lisbeth, ¿verdad? Por favor. Usted no los descuida.
3: Yo le estoy hablando con la verdad.
0: Hábleme con el corazón en la mano, como una madre.
3: Exactamente, sí.
0: ¿No los descuida?
3: No los descuido, no.
0: Porque aquí dentro del anuncio también dice que los niños al parecer presentan, bueno, pues, no maltrato, sino descuido, que los niños se ven sucios.
3: No, hombre, no.
0: ¿Perdón?
3: No.
0: Le voy a pedir un favor, señora Acosta Torres, se lo tome con la mayor seriedad. En ninguna parte de la conversación yo no me estoy riendo, ¿verdad?
3: No, pues es que yo me río por lo que dice, porque mis niños nunca andan sucios, ni andan descalzos, ni en la calle. Pues
0: yo le recomiendo una cosa, que no se ría, ¿eh? Porque esto no es de risa, señora. Por favor, tómelo con la mayor de las seriedades, por favor, ¿ok? ¿Qué día nos puede recibir en su domicilio para hacer una inspección? ¿Qué día nos recibe, señora? ¿Qué día nos puede recibir en su domicilio? ¿Qué día nos recibe en su domicilio?
3: Pues cualquier día. ¿Dónde consiguió mi número?
0: ¿Perdón?
3: Los
0: vecinos nos lo proporcionaron. A ver, señor, ¿está alguien ahí? ¿Está alguna persona ahí, verdad?
3: Sí, está mi pareja.
0: ¿Él es el papá de los niños?
3: Sí, exacto.
0: ¿Cómo está, señor? Soy el licenciado Fernando Maldonado, para servirle. ¿Con quién tengo el gusto?
2: Sí. ¿Cómo?
0: ¿Con quién tengo el gusto? Soy el licenciado Fernando Maldonado, de Protección al Infante. ¿Qué? ¿Cómo?
2: César Osvaldo Salinas, pásame una pluma. ¿Cuál es su nombre?
0: Licenciado Fernando Maldonado, señor. Ya se lo dije 3 veces.
2: Licenciado
0: Fernando Maldonado, de Protección al Infante, del municipio. ¿Usted es el padre de los niños?
2: Sí, yo soy el padre.
0: ¿Usted debería de poner atención al descuido de los infantes, señor? ¿Qué es lo que pasa?
2: Es que yo me voy a trabajar. Trabajo en la mañana y trabajo en la tarde.
0: ¿Y sabía usted que su señora, la señora Lisbeth Adriana Costa Torres, descuida a los niños? ¿Sí lo sabía?
2: No los descuida.
0: ¿Y cómo lo vas a ver? Sí, a ver, cállese. ¿Cómo vas a verlo si usted va a trabajar?
2: Yo entro a las 3 a trabajar y ella está aquí al pendiente de ellos. Nada más. Pásame la dirección para ver dónde nos presentamos. ¿Por qué? Nos están calumniando.
0: Aquí las preguntas las hago yo, señor. Por favor. Pásame, por favor, un poco a la señora Lisbeth de Arena para darle un dato que le voy a dar. Por favor.
2: Aquí está.
0: Señora Lisbeth, ¿me escucha? Lisbeth Adriana, ¿me escucha, Lisbeth?
3: Sí, la escucho.
0: ¿Quiere que le diga lo más importante de esta conversación y de la demanda?
3: Sí, dígame.
0: Que no se crean, es una broma de la banda 93, sí, ¿no es cierto?
2: Es una broma, cabrón, y te voy a demandar.
0: No, hermano. No, por favor. Oye,
2: ¿quieres? Te voy a demandar, te tengo grabando la llamada todo el tiempo, padre. Te voy a demandar.
0: Oye, ¿quién es?
2: No estás jugando con mi familia.
0: ¿Quién?
2: Ni
0: con oye,
2: mi...
0: ¿quién es?
2: Me parto la madre todos los días trabajando, cabrón.
0: Déjame hablar, güey, cállate. Oye, ¿quién es José?
2: Para que me salen con pendejadas.
0: ¿Quién es José Manuel Beltrán? ¿Quién es José Manuel Beltrán?
2: No, pues dile que chingue su puta madre ese cabrón. Pues lo va a partir su madre al güey.
0: Él fue el que les mandó hacer la broma.
2: Yo tengo la pinche llamada, voy a subir a Facebook.
0: No. Ya ven en lo que me meten, ya ven. Ya se enojó este güey. Y ahora me va a madrear por culpa de usted. Ay, no, en las que me meten, ustedes en las que me meten. Lo que sí es que este vato sí me apañó, ¿eh? Este vato sí me puso una arrastrada, lo que sea que sí, la neta que sí. Me humilló.

0: faltan menos días para el Menifest. Un saludo para la raza por Avenida Hacienda del Palmar, en la colonia Hacienda del Palmar, en Santa Catarina. 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En este lunes, comenzando la semana, son la 1:33. Tenemos un corte y regresamos.
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1: Clarín de órdenes, clarín de órdenes. Ya lo sabe, ya lo sabe, ya lo sabe. ¿Qué húbole, qué húbole? Saludos para la raza que nos escucha aquí por la, en la colonia Las Nuevas Puentes. 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Saludos a toda la gente que está chambeando ahí, en todos los negocios de toda el área conurbada. Dice, pero qué broma, mi hermana. Le grita a mucho a las niñas, las deja muchas horas que pasan en la tablet, en el table, qué pendejo. Qué idiota soy. ¿Cómo van a estar los niños en el table? No, en la, es que aquí le puso también, hombre. Ay, no. Se llama Elizabeth Hernández, vive en la colonia Reforma. Hace unos meses tuvo una bronca con Alma Valle, trae pedos con ella. Pero Alma Valle, que es de. Ah, eran amigas. Ah, me olvidé. Vamos a marcar a esta señora porque dice que descuida a los niños. 8:18. Y es que sí, hombre, desgraciadamente, por comodidad, los padres de ahora. De volar, les dan las mentadas tablets a los niños. Para comenzar, todos los niños de ahora, para cuando tengan 10 años, todos van a usar lentes. ¿De mí te acuerdas, güey? ¿De mí te acuerdas? Todos los niños por la... Bueno.
2: Hola.
1: Buenas tardes. ¿Con la señora Lisbeth Hernández?
2: Sí, ¿quién habla?
1: El licenciado Fernando Maldonado, del municipio de Protección a la Infante. Señora, ¿cómo está usted? Buenas tardes.
2: Bien,
1: tenemos
2: muy bien.
1: Su domicilio de la colonia Reforma. Buenas tardes, señora. Mire, tenemos una denuncia en contra suya, señora. Si me regala un poco de su tiempo, se lo vamos a agradecer. Es un tema muy importante por descuido de infantes. Sí, señora Lisbeth.
2: Ah, sí, dígame.
1: Se me escucha. Usted tiene dos niñas y al parecer pues las niñas están descuidadas. Tenemos una denuncia en contra suya, señora.
2: Sí.
1: Está viendo el radio esta señora. Adelante, mi querido Pedrito, ¿qué tenemos? Está escuchando el radio. Vamos a continuar en el loco mundo de Germán Pluma. Chéquense que no está viendo el radio, güey. Están oyendo, pues no tiene caso, güey. Por favor.
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1: Vamos a continuar, mis queridos chavacanos, en el loco mundo de Germán Pluma. Oye, una broma, a ver si puedes aventarte esa broma para este vato. Se llama Eduardo, es Eddie, es prestamista y se involucró, se posesionó de un terreno. 8:18. Es un posesionario. Pues en que el tribu era posesionario, decían. 2:57. 7464. Vamos a marcarle a este vato que se llama Eduardo. Eduardo Viacobo. Que es un se posicionó en un terreno en La Fama. La 1 al aire, por favor. La 1. Está sonando el teléfono ya de Eduardo Viacobo. Si nos contestan. ¿Habes
4: uno?
5: Bueno.
1: Buenas tardes.
5: Sí, buenas.
1: Con el señor Eduardo Viacobo.
5: Sí.
1: Buenas tardes, habla el licenciado Fernando Maldonado de Maldonado y Asociados. ¿Cómo está, señor?
5: Sí.
1: Mire, tenemos un detallito y con usted puede regalarme un minuto de su tiempo.
5: Sí, ver,
1: tenemos bien. Una denuncia por la posesión de un terreno en el municipio de Santa Catarina, en La Fama. Uh-huh. Pues queremos platicar con usted para pues llegar a un acuerdo, ¿verdad? Porque lo están acusando de posesión ilegal de una propiedad.
5: Ajá.
1: ¿Verdad?
5: Bueno.
1: ¿Hace cuánto se metió usted a este terreno? ¿Hace cuánto se posesionó ilegalmente del terreno?
5: A ver, le puedo pasar el teléfono de mi abogado.
1: A ver, un segundo. Primeramente queremos hablar con usted, o sea, y no me voy a colgar porque ya lo tenemos ubicado, ¿ok? Primeramente queremos hablar con usted, ¿ok? Bueno, pásame el teléfono del abogado también. Vamos a hacer una conferencia, ¿le parece bien? Aquí le marco a su abogado y platicamos con usted, pero no quiero que me vaya a colgar. ¿Hace cuánto tiempo se posesionó del terreno?
5: Yo primero necesito hablar ahí con mi abogado. ¿Verdad? O sea, yo no puedo responder a nada hasta hablar con mi abogado.
1: O sea, aparte de que te posesiones, todavía te pones digno.
5: Mira, yo no estoy, ¿cómo te diría?
1: ¿Qué?
5: Contestándole mal, ¿verdad? Yo sí quiero ver con mi abogado eso, ¿verdad? Yo se me le marco ahorita.
1: Sí, por eso, nada más que te digo que no me vayas a colgar porque la demanda está muy avanzada, ¿verdad? Ya tenemos una carpeta para detenerte. ¿Sabías que esto es un delito? ¿Lo sabías?
5: Sí, bueno, pues por eso le digo, déjame hablo ahí con mi abogado y...
1: A ver, pásame el teléfono. Me dijiste que me vas a dar el teléfono de tu abogado. Pásamelo para marcarle y hacer una conferencia. Te tenemos ubicado. O sea, eres Eduardo Viacobo, ¿verdad? O sea, yo quiero ayudarte. Déjame ayudarte. ¿Ya?
5: Sí, por eso yo no digo.

0: Hablo con mi abogado,
1: ¿verdad? Bueno, una pregunta nada más y aquí ya hablas con tu abogado. ¿Hace cuánto tiempo te posesionaste de la casa?
0: Es que no puedo contestar. Tú debes comprender que primero necesito hablar con mi abogado.
1: O sea, pero es que, a ver, por eso, nada más estoy preguntando. O sea, aparte de, cometiste un delito.
0: Yo ahí tengo varios trámites.
1: ¿Por qué te pone nervioso?
0: Pues no sé ni quién está hablando.
1: Licenciado Fernando anota mi número, te lo voy a dar, anótalo.
0: No sé ni quién eres, ni cómo estás hablando, entonces, o si hablan así es como si te hablan también a ti, ¿verdad?
1: Por eso te digo. Cállate ya, déjame hablar. Anota mi número.
0: Es que no necesito que me estés hablando así, tú. O sea, es lo que te digo, que no sé ni quién eres.
1: Licenciado Fernando, a ver, ya te lo dije 20 veces. Licenciado Fernando Maldonado, hablo por el tema del terreno que te posesionaste.
0: Bueno,
1: sí lo hiciste, ¿no? No me cuelgues.
0: ¿Pero por qué? ¿Cómo quieres que me ponga yo también?
1: ¿Para qué te pones nervioso?
0: Si te pones tú así, ¿cómo quieres que me ponga yo?
1: ¿Para qué quieres llorar?
0: ¿Pero por qué voy a querer llorar?
1: ¿Estás llorando? ¿Quieres llorar?
0: No, porque yo también te puedo hablar como tú me hablas.
1: Vamos a hacer una cosa. A ver, vamos a calmarnos. Te pido que tengo ubicado, tú crees que no sé ni quién eres.
0: Bueno, eso que tengo ubicado y que estás hablando así. O sea, yo pues digo, si fueras un abogado me hablaras bien.
1: Estoy hablando bien. Soy un abogado.
0: Mira, espérame. Ese asunto debes de ventilarlo. Debe de llegarme algo, o sea, ¿qué quieres que piense? Porque está el asunto seco, ¿verdad? Y que esto y lo otro, ¿qué quieres que piense? Eso que teníamos ubicado, que pues ya me hubieran metido al bote, entonces.
1: Aparte de que te posesiones del terreno, ¡ya cállate!
0: ¿Por qué no callar?
1: A mí no me hables así.
0: ¿Por qué tú me hablas? Vamos a calmarnos.
1: ¿Para qué lloras? ¡Ya cállate! Te digo una cosa.
0: Oye, cállate ya,
1: deja hablar.
0: Porque por eso iba,
1: no te creas, es una broma que te mandaron. Es una broma que te mandaron a hacer, no es cierto, es una broma, ¿entiende? Es una broma, por favor.
0: Bueno, ve, búscame.
1: Que te mandaron a hacer, no es cierto. Es una broma. Ay, córtalo, este güey no entiende, güey. Este güey me pone una arrastrada en cotorreo, me gana, ¿va? Me ganó en cotorreo este güey. Para la avenida Alfonso Reyes, pasando los cortines frente a la Coca-Cola. Saludos a toda la racita ahí echando patita ahí en Hotel Plaza Regina, enclimado, echando pata, comenzando el lunes y echando patita ahí en Hotel Plaza Regina, en la Colonia Regina. Vámonos con otra canción bonita, preciosa para ustedes.

0: Ni paña, me voy también.
1: Ahora se enoja Alexinte, ahora se enoja, güey, pues se enoja. Pues lo que le gusta a la raza, es lo que le gusta a la raza. Y las mayorías son las que mandan. Un saludo para toda la raza de Santa Catarina, aquí por la avenida Madero, Madero y Carvajal y la Cueva, las Niñas del Harem. Que voy a presentar a mi amiga Robertita Franco. Lo voy a presentar a Robertita Franco el viernes 23 de octubre. Vamos a un camperito.
2: ¿Quieres burro?
1: Vamos a un corte y volvemos a pecho.
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1: Vamos a continuar, no hombre, este Pedrito para todos tiene, Pedro para todos tiene, Dios nos libre de caer en las fauces de Pedro Tamés, nos va muy mal. Una broma para mi mamá, tiene un puesto de antojitos mexicanos, ¿y dónde está el teléfono dónde está? Todo pones menos el teléfono, por eso me enojo, por eso me enojo. Vamos a continuar, línea nomás, a ver quién está en la línea número 2, vamos a atender a este carnal, ¿quién habla? Buenas tardes, hola.
7: Habla Armando Escribano.
1: Dime Armando, ¿qué te puedo dar mi rey?
7: Un enigma.
1: Un enigma, estamos en bromas, papito, ahorita. Estamos en bromas.
8: No te quito más.
1: No te quito más mi tiempo, señor escribano. Estamos en bromas, güey. Pues no estás oyendo, güey, el programa. ¿Eh? Lárgate de aquí, hombre. También caes mal, hombre. Caes mal también tú, hombre. Caes mal. Estamos en bromas y el vato. Es un enigma. Es un enigma. Es un enigma. Ay, ya me surré. Ya me cagué. Ahora vamos a ver qué nos llega por aquí. La fresita pop. Mandó una broma y... A ver, vamos a marcarle esta sonza. Esta sonza. 811 para regañarla. 542. 53. Vamos a regañarla, esta sonza. Pide una broma y no pone el teléfono. ¿Cómo ves? Ay, no, yo no sé. El teléfono no. No, pues están haciendo perder tiempo. Bloquéamelo este teléfono. Saludos para el Pit Pelacas, de parte de quién sabe quién, güey. Vamos a ver.
9: El Kit Cachuchas.
1: Ah, Kit Cachuchas. Qué bonita es mi tierra, qué bonita. Espérame. No, bro, pero mi mamá ya hace préstamos. Dile que te saque un préstamo que yo no te pagué. Se llama Diana Guerrero, yo David. Bueno, mi mamá, ella hace préstamos. A ver, ¿cómo? ¿Ella hace préstamos o pide préstamos? Pon ahí bien, hombre. No me van a enojar. Hombre, en serio, que este programa voy a salir, pero con azúcar, no sé, por culpa de ustedes.
9: Ya tienes, güey.
1: Ya tengo azúcar. No, cállatelo. No, bro, mi mamá se llama, dile que te saque un préstamo. Se llama Diana Guerrero. ¿Quién le dijo que me recomendó? ¿Quién le dijo que me recomendó? Está bueno, al aire. Bueno.
10: Bueno.
1: Buenas tardes. Con la señora sí. Dianita Guerrero.
10: Ajá.
1: ¿Cómo está, señora? Buenas tardes. Mire, ando molesto por un préstamo, señora, un prestamito.
10: ¿Sí?
1: Usted le da los préstamos. Me recomendó este muchacho, David. Es amigo de mi hijo.
10: Ajá.
1: Ocupa un prestamito. Usted saca préstamos, tramita préstamos. Yo soy profesor jubilado. ¿Usted cree que puede ayudarme, señora?
10: Ay, lo que pasa es que los préstamos que yo realizo son para puras mujeres.
1: Ah, pues está mi esposa, no hay ningún problema. Podría ser mi esposa también, ¿verdad? ¿De hasta cuántos son los préstamos, señora? Discúlpeme.
10: Los créditos que autorizan son de 4,000 a 6,000 pesos.
1: Nada más, ándele. Eso es poquito el monto.
10: Ajá.
1: ¿Y qué préstamos son? ¿Ustedes son personales o son de alguna compañía? Perdóneme, señora.
10: Nosotros manejamos los préstamos grupales.
1: Ah, son de lo que llaman préstamos de grupa.
10: Así es.
1: Los de grupa, pura grupa. Ándele. ¿Y hay que cuáles son los requisitos para que mi esposa pueda ahí participar? Pero pues déjame hablar a mi señora. Mijo, háblale a tu mamá. Dile que estoy hablando con la vieja de los préstamos.
9: Mamá.
1: A ver, bueno, me decía cuáles son los requisitos.
9: Mi papá.
10: Mire, lo que pasa es que es para personas, para 8 mujeres.
1: Ah, okay, okay, pues podría, digamos, podría estar mi nuera, mi otra hija, así se puede hacer el grupo.
10: Sí, nada más me prometen un núcleo en el domicilio.
1: Ah, sí, pero ¿cómo sería? O sea, serían 8 personas. Mijo, dile a tu mamá que estoy hablando con la vieja esta, la vieja de los préstamos.
2: Viene para allá.
1: Okay. Bueno.
10: La vieja de los préstamos, oiga, no estoy igualado.
1: Señora, pues ¿cómo dice? No, es que le estoy
10: hablando. Que no igualado, porque me dice esta vieja.
1: No, le estoy diciendo a mi hijo que le habla a mi vieja. O sea, mi vieja que está interesada en los préstamos.
10: Ah, que le
1: habla a su vieja. Sí, sí, sí. Entonces me comentaba usted que los préstamos son de grupa. De grupales, de grupa.
10: Sí,
1: y luego, ¿cuántas personas se juntan, señora?
10: 8 integrantes mujeres.
1: 8. Pero tiene que tener algún requisito.
10: Claro que sí, de preferencia de 18 a 65 años. O sea, ¿tiene su esposa?
1: Mi esposa tiene 62, pero mi nuera, por ejemplo, tiene 30, ¿verdad? Y mi hija también puede participar. Estoy hablando con la mucha vieja, pero está como loca, se ríe como loca la vieja. No sé.
10: Es de 18 a 65 años, como le comento.
1: Ah, bueno, entonces sí cumple ese requisito. Bueno, ¿y usted vendría aquí a mi domicilio o van a buscarla? ¿Cómo sería para hacer el préstamo de grupa, de la grupa?
10: La gente grupa, claro que sí. De nosotros grupa, vamos a su domicilio. Por ejemplo,
1: ¿cómo andas de la grupa?
10: Me junta sí. Las 8 integrantes mujeres.
1: Sí.
10: Igual ahí les doy la información a cada una, qué tasa se maneja, cuánto es lo que pagan semanalmente y a qué plazo terminan.
1: ¿Con quién hablas, papá? Con la vieja loca, más que como se ríe como loca la vieja sonsa.
2: Sí, hablé.
1: Como loca se vieja. A ver, señora, entonces dice que son 8 personas, ¿verdad?
10: ¿Perdón?
1: Oiga, señora, a ver, ¿usted por qué se está riendo? ¿Le estoy hablando a usted? ¿Qué parte de mi plática le causa risa, señora? No entiendo.
10: ¿Qué pasa? No, nada, olvida.
1: Está media loca esta vieja, mijo. Sí, vieja loca, chiflada. Oiga, señora, pero si es de verdad esto, usted está jugando, porque yo le estoy hablando bien, usted está riéndose como no sé, ¿qué le pasa, amiga?
10: No, claro que no.
1: O sea, entonces, junto a las 8 personas para la grupa, pero es un préstamo de grupa.
10: Así es,
1: ¿y usted cómo anda de la grupa? ¿Y usted cómo anda de la grupa? Digo, ¿cómo sería el grupo?
10: Por ejemplo,
1: sí,
10: ¿cómo está el pedo? Va a ser la que va a ser el grupo, ella necesita sí. Conocer a las gentes que viven cerca de su domicilio.
1: Le doy el nombre de mi señora para que lo tenga.
10: A ver,
1: por favor. Sí, por favor. Sí, ¿cuándo le estaría usted hablando a mi esposa?
10: Pues si ella sí. Ya cuenta con la gente conocida, gente
1: sí.
10: Responsable.
1: Pero mire, pero una cosa, lo voy a decir con mucho respeto, pero yo quiero que esto sea serio, señora, porque vamos a meter dinero. Yo noto que usted está jugando, señora. Entonces, ¿esto sí es verdad o está usted jugando?
10: Al contrario, yo soy la que les voy a dar dinero.
1: Sí, pero por está usted riendo, o sea, usted se está riendo, o sea, no sé por qué se ríe, o sea, me hace desconfiar. Sí, pero si es de verdad esto, usted, ¿cómo que está riendo, señora? ¿Me explico? Bueno, le doy el nombre de mi esposa, por favor.
10: A ver, démelo.
1: Es la señora Alma, ¿sí? El apellido es Canudo Rosas.
10: ¿Alma qué?
1: Canudo Rosas. A ver, señora, ¿qué es lo que le causa gracia, señora? Señora.
10: Me estás albureando.
1: Che, vieja. ¿Se está burlando el nombre de mi esposa, señora?
10: No, para nada.
1: ¿Entonces por qué está riendo?
10: Pues por los apellidos.
1: Así nos apellidamos nosotros. O sea, mi esposa es... A ver, por favor, señora. O sea, ¿esto es de verdad? ¿Usted está jugando, señora?
10: No, claro que no. ¿Me lo podemos repetir, por favor?
1: Es Alma, el apellido es Canudo Rosas. Che, vieja. A ver, bueno, anote mi nombre, ya para que si no quiere anotar el nombre, señor.
10: Nombre.
1: Mi nombre, sí, por favor, es mi nombre, señor Abraham.
10: Abraham.
1: Mi apellido es Celano, con Z, Celano. Abraham Celano. ¿Por qué se ríe, oiga?
10: No, porque apellidos tan no
1: a ver,
10: comunes.
1: Yo no tengo la culpa de que usted sea ignorante y no conozca de apellidos, señor. A ver, anote el nombre de mi hija, porque también quiere participar, por favor.
10: A ver, ¿cómo se llama tu hija?
1: Por favor, sí, pero ya no esté riendo, por favor, señora, por favor.
10: No, lo que pasa es que como... Esos nombres no son muy comunes, pues por eso
1: pero a ver, entonces está burlando de nuestros nombres. Se está burlando. Se burla.
10: No, solamente que no son comunes.
1: Por eso, pero no es para que se ría, señora, por favor.
10: No, claro que no.
1: A ver, anote el nombre de mi vecino que quiere entrar. Es el señor Tomás.
10: A ver, ¿es
1: sí?
10: Tomás.
1: El apellido es Lover. Como amor,
10: Tomás
1: Lover. Y el segundo apellido es Gudón.
10: Pero se te olvida que el crédito es para puras mujeres.
1: Sí, pero mis hijos son jotos, son huisos. Oiga, repítame el nombre del último. Tomás Lover, segundo apellido es Gudón. A ver, repítamelo. Tomás Lover, segundo apellido es Gudón. A ver, repítamelo.
10: Tomás Lover, ¿qué?
1: Gudón.
10: ¿Gurón?
1: Gudón, sorda. Gudón, Gudón. A ver, repítamelo todo, por favor, nombre completo. Tomás, ¿qué?
10: Tomás Lover, Gudón.
1: Exactamente, sí. Oiga.
10: Ew.
1: No, ¿sabe qué? No quiero nada, digo, porque está como loca, ¿no? O sea, olvídese, mejor no quiero nada.
10: Aparte que no me vas a comprar, todavía me insultas,
1: pues
10: qué
1: bárbaro. Pues está riendo como sonsa, oiga. Oiga. Oiga. Ya, me ya. Ay, este señor le agarró botando. Qué buena onda, gracias, mis queridos chavacanos, gracias. Ah, qué buena rola pusiste, Bote. La Bote, mijo, la Bote. Gracias, saludos para toda la gente que nos escucha allá en Santa Catarina. Gracias. Se anotaron llegar el maestro Tomás Valdés. Esa canción, cuando estaba de moda, que yo era chavo, no la entendía, pero pasó el tiempo y, híjole, qué bonita canción. Esta canción se llama Forever Young, Joven por Siempre. Habla del sentimiento del ser humano que, cuando ya nos hacemos grandes, pues quisiéramos que el tiempo no pase y quisiéramos ser siempre jóvenes. Pero llega un tiempo en que nos damos cuenta que el tiempo ya ha pasado. Qué bonita canción. Saludos a la raza de Tacos Pipe, sí, con salsazo norteño, unos 10 bañados. Con la mejor salsa del mundo, el salsazo norteño de Tacos Pipe.

0: qué muchachos tan locos, hombre. Qué bonita canción. Saludos para toda la raza allá en Santa Catarina. Allá por la avenida Alfonso Reyes, pasando los cortines frente a la Coca-Cola, ahí en el hotel. Ahí en la raza ahí del Casino Aries. Saludos, chavos, escuchando la banda. Qué rico en el Casino Aries y va a Guadalupe. A continuación, el maestro Tomás Valdés. Larga vida al maestro. Pítame, se queda en la producción de audio. Gracias. Gracias, mis queridos carnalitos. Muchas gracias. 93.3, la Universidad de los Medios de Comunicación. Qué bárbaro, hombre. Aquí la Independencia, en 2 de abril, y Michoacán, la racita y de qué carnes, haciendo presencia a la raza de qué carnes aquí en la Independencia, poniendo el orden. Que nos manden unos cortes, pasarle a la raza de qué carnes. Aquí en 2 de abril y Michoacán, aquí en la Independencia, qué rico, la raza de qué carnes. Un flechazo, ¿eh? Un tibón, ¿eh? Qué rico, ¿eh? Híjole, chuletón. Hasta aquí el show con Germán Pluma, el show de los 400 millones.
1: 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La diputada local por Monterrey, Lorena de la Garza, reconoció el trabajo que se realiza para atender a niñas, niños y adolescentes con autismo y apoyar también a sus familias. Señaló que los programas que ayudan y dan resultados deben cuidarse, tener continuidad y crecer para llegar cada vez a más niñas y niños. La legisladora reconoció el trabajo del alcalde Adrián de la Garza y de la presidenta del DIF de Monterrey, Gaby Ollervides, por impulsar la renovación de la Clínica de Atención Integral al Autismo y por ampliar sus servicios. Durante un recorrido por la clínica ubicada en la colonia Pío X, Lorena conoció las áreas renovadas de psicología, arte terapia, tecnología, estimulación multisensorial, habilidades para la vida diaria y la atención especializada que se brinda en el lugar. 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
2: El doble impacto del fútbol informa.
3: Uno de los jugadores más importantes que tiene el equipo de Monterrey es Lucas Ocampos, que no pudo estar en el partido ante los Potros de Hierro del Atlante, ese que se perdió 4-2. Ahora visitan al América. Esperemos que el jugador rayado ahí esté presente, porque él es desequilibrante y seguramente si está, meterá en problemas a la defensiva del AVE.
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0: noches y buenas tardes. Bienvenidos sean todos ustedes aquí a la... A ver, un poquito agudito, bajón, boti. Bienvenidos sean todos ustedes aquí a la banda 93.3, al espacio de un servidor, Tomás Valdés, el huracán.
1: ¡Huracán!
0: Bienvenidos en este lunes 28 de septiembre, ya llegando a su fin, el mes de septiembre, September Rain. Y qué bueno, ¿no? Digo, porque va avanzando el año, va avanzando la vida, va avanzando el tiempo inexorable en su paso, inexorable. Ya se va a septiembre, démosle la bienvenida en escasos días al mes de octubre, y luego noviembre, y luego diciembre, y let's go. Se acabó el año. Hace un año, güey. Y hace un año yo, no viví una etapa muy difícil en mi vida, pero ya se cumple un año definitivamente. Bueno, así estamos, señores, en esta tarde bonita de lunes, inicio de semana de labores. Siempre comiéncela con todo el ánimo, con todo el ímpetu, con todas las ganas del mundo de sobresalir, de hacer cosas sobresalientes, ¿verdad? Ahí en cualquier cosa que se dedique, compadre, así sea barrer, simplemente haga una cosa sobresaliente, haga algo que lo saque de lo que hacen todos, del común denominador, ¿verdad? Y poco a poco eso va diciendo mucho de ti y de tu trabajo. Bienvenidos, muy buenas tardes, señoras y señores. Cucharadita de hoy. Nunca te adaptes a lo que no te hace verdaderamente feliz. Órale, gran cucharadita, ¿eh? Nunca te adaptes a lo que no te hace verdaderamente feliz. Sí. Eso que ni qué, porque, pues, ¿para qué? ¿Para qué te adaptas? ¿Para qué lo normalizas si eso no te está haciendo feliz? Si está con alguien que no lo hace feliz, amigo, o si está con alguien que no lo hace feliz, amiga, pues simple y sencillamente busque la manera de decir adiós. Eso de adaptarse no lleva a ningún lado, porque tarde que temprano explotas, tarde que temprano eso llega a su límite, ¿no? Hay una gota que derrama siempre el vaso y a veces es contraproducente el que termine así, de esa manera, ¿no? El que explote el vaso, el que explote la circunstancia, de ninguna manera es recomendable. Nunca te adaptes a lo que no te hace verdaderamente feliz.
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0: Señoras y señores, y tengo el enorme placer de contar en la cabina de la banda 93.3, nada más y nada menos que con Arturo Rodríguez de los Guardianes del Amor. Bienvenido, Arturo.
1: Bienvenido, compadre, qué gusto verte.
2: Muchísimas gracias por este espacio, para invitar a toda la gente este fin de semana para nuestra presentación con Bronco y también para hablar un poquito de lo que estamos haciendo, los éxitos de Guardianes del Amor con invitados.
0: ¿Qué estás haciendo? Ese es tu reciente, ¿verdad? Platícanos de eso primero, el gran catálogo de los Guardianes del Amor ahora con invitados.
2: Sí, empezamos en febrero, va a ser todo un disco, pero ahorita estamos lanzando sencillo por sencillo. En febrero salió la 100 Abriles con el Jackie, luego salió El Perro, el Gato y Yo con los Huskies.
0: ¡Órale!
2: Para Qué Quiero un Corazón con Américo, un artista número uno de Chile. También con Bronco, con Chili Fernández de Argentina, con los Vivis, con DJ Kane. Entonces estamos muy contentos próximamente con Carolina Ross.
0: Qué bueno, qué bueno. Los Guardianes del Amor de Arturo Rodríguez, señores, que siguen activos y siguen con todo y dando mucho de qué hablar. Y vas a estar presente en el Gran Baile con Bronco el 2 y 3 de octubre.
2: 2 y 3 de octubre vamos a estar ahí con nuestros grandes amigos de Bronco. Para la gente que quiere escuchar todos los éxitos de Guardianes del Amor, para que lleguen temprano, vamos a abrir el evento, vamos a tocar nuestro show completo. Entonces, invitamos a la gente que llegue temprano.
0: Pues sí, sí, sí que es una experiencia, ver a Bronco, ver a los Guardianes del Amor de Arturo Rodríguez, pues va a ser una experiencia, compadre.
2: Sí, así es, ojalá que la gente que tenga oportunidad de comprar sus boletos, sus superboletos, muy contentos que Bronco nos invitó para ser parte de estos gran eventos de Arena Monterrey. Estamos con ellos en muchas ciudades aquí en México y en todos Estados Unidos estamos con ellos también en el Gran Baile.
0: Has hecho la gira junto con Bronco y eso no, seguramente es beneplácito para todos los fans de los Guardianes del Amor de Arturo.
2: En los viejos tiempos, cuando iniciamos Guardianes del Amor, estábamos escuchándonos en la radio y estuvimos abriendo todos los bailes de Bronco y nos dio a conocer muchísima gente, nos conocieron abriendo los bailes de Bronco.
0: Y ahora, pues el reencuentro con esos grandes temas, sin duda alguna. ¿Y se espera alguna sorpresa con Bronco?
2: Pues nosotros no tenemos sorpresas, nomás los puros éxitos de Guardianes del Amor, pero sé que Bronco tiene muchas sorpresas para que nosotros todavía no sabemos tampoco. A ver si nos invitan a cantar la canción que grabamos juntos.
0: Sí.
2: Vamos a escribir con llanto.
0: Pues qué bien, Arturo Rodríguez de los Guardianes del Amor. Nos da mucho gusto que sigas activo, que estés presente en estos grandes eventos como va a ser sin duda alguna este fin de semana con Bronco en la Arena Monterrey, compadre.
2: Así es, y muy contento y muy bendecido que Dios me da salud para seguir adelante cada fin de semana en algún lado, en México, Centro Sudamérica, Estados Unidos.
0: No has parado de trabajar, ¿eh?
2: No, la verdad, no.
0: ¿Sigues?
2: Y muy bendecido y gracias que puedo seguir adelante con todo esto. Quiero invitar a toda la gente que me siguen en redes sociales, Arturo_Guardianes del Amor.
0: Arturo_Guardianes del Amor, para que se den cuenta de los conciertos, de los bailes, donde estás, ¿verdad, Arturo?
2: Así es, y todo lo nuevo que estamos sacando cada mes o cada tres semanas, estamos sacando un sencillo nuevo que sé que le va a gustar a toda la gente.
0: Ahora sí es la onda, ¿verdad? ¿Eh? Adaptándote a los nuevos tiempos.
2: Sí, rápido, man.
0: De volada.
2: En esos tiempos de los 90s era promocionar una canción, duraba ya,
0: un mes, dos meses. Sí. Ahora rápido, cada 15 días.
2: Rapidísimo. Pero bueno.
0: Arturo, mucha suerte, mucho éxito.
2: Gracias,
0: te deseamos en la presentación, en el Gran Baile y en lo que estás haciendo con los Guardianes del Amor de Arturo Rodríguez.
2: Así es, muchísimas gracias, Tomás, por este espacio para invitar a toda la gente de aquí de Monterrey, que es un lugar que casi no tocamos, pero las veces que hemos estado, la gente muy contenta escuchando toda la música de nosotros. Aquí vivimos, pero casi nunca trabajamos aquí.
0: Sí. Estoy
2: muy contento de estar aquí en casa.
0: Pues va muy bien. Éxito, pues, con Arturo Rodríguez de los Guardianes del Amor, que estará en el Gran Baile con Bronco 2 y 3 de abril. Temprano, lléguenle temprano.
2: Temprano. Si quieren escuchar la música de Guardianes del Amor, les invitamos para que estén listos.
0: Listos. De 2 y 3 de octubre, sí, de abril. Lo estaba mandando hasta... 2 y 3 de octubre, Arena Monterrey, muchachos. Ahí mero, el Gran Baile. Gracias, Arturo.
2: No, gracias a ti, Tomás. Gracias al 93.3.
0: Vámonos.

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1: Muchachos, esa noticia pues ha generado muchos comentarios en esta mañana, sobre todo en los últimos días. La búsqueda del arca de Noé vuelve a generar interés. Tras el inicio de nuevas exploraciones en una formación que por su silueta recuerda una embarcación, equipo de investigadores allá en Turquía busca conocer qué hay debajo del terreno y comprobar si los materiales del subsuelo pueden explicar su origen. Sin embargo, no existe una confirmación de que se trate del barco descrito en la Biblia. Las interpretaciones allá en Turquía de quienes defienden esa posibilidad deberán contrastarse con el análisis de laboratorio. Mientras investigaciones anteriores atribuyen su apariencia a procesos geológicos naturales. Los trabajos se realizan en Durum Pinar, en el este de Turquía, cerca del monte Ararat, que es donde históricamente o tradicionalmente se dice en la Biblia que ahí encalló el arca de Noé en aquel diluvio universal que describe la Biblia. El lugar fue identificado en fotografías aéreas en 1959 y desde entonces ha atraído a los exploradores interesados en relacionarlo con el relato del diluvio. Sin embargo, a últimas fechas, drones especializados han arrojado resultados totalmente novedosos en relación a que debajo de esa formación rocosa probablemente exista algo hecho por el hombre. Su figura alargada y sus aproximadamente 157 metros de longitud son algunos de los argumentos que utilizan los defensores de esa

0: hipótesis. El pasado 23 de septiembre, la organización NOAA Arc Scans anunció el inicio de perforaciones para recuperar muestras del subsuelo. La novedad en esta etapa de investigación, pues el sitio lleva más de 6 décadas bajo observación. ¿Qué encontraron? Pues es una verdadera duda, es un enigma que todavía pues falta por ser resuelto por parte de los investigadores. Pero bueno, se espera de que se descubra por fin el origen y al menos los restos de la famosa embarcación bíblica, el arca de Noé, aquella que llevara a pues una pareja de animales siempre por cuestiones, por género, vaya, por especie llevaba una pareja para lograr la subsistencia en la tierra. Pero es un relato bíblico. ¿Será cierto? ¿Encontrarán pruebas contundentes de la del arca de Noé? ¿Usted qué dice? ¿Y qué pasará si descubren por fin el arca de Noé, restos de embarcación, de una embarcación, madera antiquísima?
1: Ahí le va.
0: Según el equipo de investigadores, los estudios del subsuelo han registrado patrones lineales y espacios que interpreta como posibles corredores o compartimientos. Compartimentos. Esa lectura no demuestra por sí sola que sean habitaciones del barco. La propia descripción del proyecto contempla tanto origen geológico como la hipótesis de una embarcación enterrada allá en Turquía, en el monte Arar. ¿Cómo sería, güey? Imagínate que descubran pues restos, vestigios de que ahí estuvieron parejas de animalitos conviviendo mutuamente. Pues ahí está, para los investigadores del arca de Noé, el posible hallazgo de restos de la famosa embarcación.
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0: 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Va a estar también la banda El Recodo y Los Recoditos.
2: Buscando la manera de no devolver.
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2: 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Buscaba algún detalle.
0: No, va a estar bien. 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Checa bien la cartelera en las redes sociales del Domo Care para que cheque los eventos a los cuales quieres acudir.
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0: Vamos a ir a las noticias de las 2:55, justo cuando son las 2:57 minutos, y regresaremos con el cotorreo del WhatsApp. Hoy es un tema sencillo, pero sustancioso. Sencillo, pero que a todos nos ha pasado. Lo que no soporto de lonche. Lo que no soporto de lonche y que siempre me echan. Lo que no soporto llevar a traer de lonche y que siempre me echan. 811-6908-933.
3: 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Mientras se niega a entregar los recursos a los ayuntamientos, el Estado negó el acceso a los camiones de basura en el relleno sanitario de Cimeprode, argumentando adeudos que tienen los municipios. Cabe mencionar que durante la actual sexenio emecista, Cimeprode ha reclamado adeudos de los municipios y esto ha derivado en acciones como el embargo de cuentas por parte del Estado. Esta mañana fue bloqueado el paso de los camiones de basura de dos municipios a las referidas instalaciones de relleno, los cuales hasta el mediodía seguían varados en largas filas en la puerta de entrada. 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
4: Ahora, cucharaditas para el alma.
5: Es importante aprender a esperar, pero también es importante no quedarse con los brazos cruzados. Todo en la vida tiene equilibrio.
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0: continuamos. Son las 3:10, muchachos.
1: Bueno, compa. Chingado, otra vez mi vieja me echó ese pedo, güey, me escuchó no sé qué, le contestó otro compa, carnal, quéjate cuando te lo tengas que echar
0: todo. Ándale, por ejemplo, o que no te echen, güey. Cuando te mandan con la tripa, con la, la pura bendición,
2: Tomás.
0: Con dos yemas.
2: El soporte de lonche, pues no es nada, porque la tengo bien entrenada, ya sabe. Por eso le doy su chivo, para que compre cosas de, que nos gusten.
0: Eso, compadre. Menos mal que dejas dicho, compadre.
1: Un compa dijo, chingado, otra vez mi vieja me echó ese pedo, güey, me echó no sé qué, en el ancho que le habían echado. Y le contestó otro compa.
0: Quéjate cuando no te...
3: Tommy, bueno,
0: ¿qué vale?
3: Lo que no soporto de lonche es los franceses. Digo, está bien, de vez en cuando, pero diario no, hombre, Tommy, ni que fuera chilango.
0: ¿Franceses con huevito o francés con jamón o francés con choricito?
4: Frijolitos con chorizo. Frijolitos con chorizo, ¿eh? Y luego con este, con huevito con chorizo también así. Y a ver cuál es la camisa.
0: Están matones, ¿sabes? Francés así. Está bien, compadre. Pues que se queja. 3:12, lo que no soporto de lonche y que siempre me echan.
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1: Son las 3:21 en la banda la que manda. Eu.
2: A mí también lo que no me gusta que me echen de lonche es huevo con chorizo.
1: Ajá.
2: Pero dice mi esposa, a mí me da mucha lástima que no te vayas, que te vayas sin lonche. Me da mucha lástima verte que te vas sin lonche.
1: Pues
2: por
1: sí.
2: Eso me vuelvo a acostar. Y si mira tan bonito dormida, que mejor así me voy.
1: Ahí está, señores, lo que no soporto de lonche y que siempre me echa.

0: Aquí en la banda, la que manda, banda 93.3. Antes quiero mandarle un saludo afectuoso al equipo de fútbol, amigos de Septiembre Negro, el equipo que se hizo en honor a mi carnal, el Septiembre Negro, y que ayer ganamos contra Agua y Drenaje La Rioja. Saludos para todos. 1-0. Estuvo bien aguerrido el partido. Estuvo bien peleado. Estuvo con el cuchillo entre los dientes. Pero sacamos la victoria y jugamos en su cancha, ¿eh? Acá hasta La Rioja. Desde el poniente de Monterrey hasta el sur de Monterrey, acá a La Rioja, la cancha de Agua y Drenaje. Con este equipo que es muy bueno. Son muy buenos los muchachos de Agua y Drenaje La Rioja. Pero ayer no andaban. Con todo, fallaron varias claras de gol que tuvieron, y sin embargo, nuestro portero Martín se dio, ahí se lució en grande, salió en una buena tarde y mantuvo la portería en cero. Salud para todo el equipo, amigos de Septiembre Negro, para el Chompa, para el Dormis, el Cochi, el Chino, el Teiza, para Coque, para Isaac, Julio, David. El Kevin, el niño galleta, también para Quiñones, el Barbas, Quiñones que se lo ha expulsado, el Barbas que dio un buen juego, todos, el Pelé también, no jugó Pelé esta vez, pero Chihuahua, ahí está en el equipo bien puesto, el Papo tampoco jugó, mi Papo de Oro, pero también estaba bien puesto, mi carnal de China, el Güero, Budi, Don Lute, Julio Pastillas, le mando saludos, César Zapata, mi compadre, les mando saludos afectuosos y buena onda. Y toda la porra, toda la raza que ayer nos acompañaron en el campo de Agua y Drenaje La Rioja, en el equipo de amigos de Septiembre Negro, que nos mantenemos en zona de calificación, ¿eh? Es muy probable, ya falta solamente un juego de la temporada regular y ahí hay que mantenernos para lograr la clasificación. Y ya en finales, ya es otro boleto. Vámonos a corte, a ver lo que me echan de lonche y que no lo soporto y que siempre me echan. A ver.
1: O a veces es al revés.
0: ¿Cómo?
1: A veces me echa lonche y no me echa cuchara. O cuando me echa cuchara, no me echa lonche.
0: Qué lechi. Total que se olvida algo
1: que
0: siempre.
1: No soporto que me echen de lonche, Tomás.
0: A ver.
1: Una marucha ni unas papitas, ¿eso qué?
0: Esos son lonches rápidos, lonches instantáneos, compadre.
2: Oye, a mi cuñado le va más gacho porque mi carnala no le echa lonche, puras galletas.
0: Ajá.
2: Y dicen el come galletas en el trabajo. Está más gacho eso,
0: carnal. No, pues sí.
2: Saludos.
0: Sí, unas galletas y ahí te compras la soda. Y ahí con eso engañas la tripa. Vámonos, 3:28 minutos, volvemos.
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0: Saludos a las Grupi Burger en Soli, echándole ganas, están escuchando la Banda 93.3.
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0: Fernández a dueto con el grupo Frontera. Cada vez me gustas más, se llama la canción. Cuando son las 3:40, 3:40.
1: Diles ahí a todos los que pues dejen dicho, pues que dejen dicho. Yo sí le doy a mi esposo su lonche bien rico. Pues yo sí. A mi esposo le echo todos los días su lonchecito y todo porque él sí me cumple en la cama.
0: ¡Vámonos!
2: Oye, mi Tomás, lo que no soporto es que me echen siempre unos chiles piquín rellenos de queso
0: chile piquín
2: y de picadillo.
0: Chile piquín relleno de queso y de picadillo para abrir cada chile piquín y rellenarlo de queso.
3: Buenas tardes, Tomás. Ojalá que te encuentres bien. Carlos Hernández, Salazar.
0: Cierra la ventana del carro, compadre. Cuando...
3: Viejo vecino tuyo de ahí, de la Avenida de los Altos.
0: Ándale.
3: No, pues no, yo no tengo mucho que decir de noche porque lo hago.
0: Hijos, no se oye.
4: Y no tiene mucho que decir porque no se escucha nada.
0: Pues. No se escucha nada. Sí, hombre, cuando hablen por teléfono, cierren la ventana del carro porque el aire no deja oír nada. Vámonos a corte, volvemos. 3:41 ya.
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0: ¿Qué vale?
1: No soporto es las tortas ahogadas, siempre se me remojan. Y ahora aunque les duele arriba la clante, esos rayadillos pata.
0: Sí, va, güey. Y luego el Atlante vino a ganar 4-2.

0: tardes. Lo que no soporto de, no, de lonche es que me eche huevo con frijoles.
1: Huevo revuelto con frijoles.
0: De pasadita voy a comer. Me hace huevo estrellado con frijoles refritos.
1: No, no, estrellado no, güey.
0: En la noche me voy a cenar huevo otra vez. Revuelto con salsita y frijoles.
1: Ah, qué leche.
0: Oye, pues ¿qué es eso?
1: ¿Por qué tanto huevo? Te van a salir plumas, güey.
2: Te lo comes a huevo.
1: A huevo te

0: Vamos a ir a las inmortales a continuación en la banda 93.3.
1: Gracias a Dios, yo nunca batallé hasta llevaba lonche de doble. Por la mañana y por la tarde.
0: Eso.
1: Por la tarde se sentaron unos guisos chidos, va. Me ponían una vasijita y unos taquitos en la mañana. Cuando no se podía, pues ni modo, los de Vaporú. Hasta todas en el edificio me buscaban las morras.
0: Para almorzar.
1: Y dije, no, ya. Pero pues digo, antes va, porque pues ahora desde que me volví invisible, te quedas con mis capacidades, pues ya no pude trabajar.
0: Oye, te echaban para almorzar a eso de las 10 de la mañana y otra para comer a eso de la 1 de la tarde, de las 2, más o menos, ¿verdad, compadre?
2: Qué bárbaro.
3: Buenas tardes, Tomás. Buenas tardes, compadre.
0: Ew.
3: Lo que estoy harto de que me echen de lonche.
0: A ver.
3: Pero harto y fastidiado.
0: Arturo.
3: Es de que me echen huevo con frijoles o frijoles con huevo.
0: Vámonos.
3: Pero pues, ¿qué más le hago? Si es el único que sé cocinar. Saludos, Tomás.
0: Te le echas tú, güey. A ver,
4: ayer fuimos varios a hacer una liebrecita, Tommy, y uno se estaba peinando que su esposa no le echaba lonche.
0: Ajá.
4: Y que sábado y domingo no cocinaban, que le daban bate machín. Y luego en ese preciso momento que me cae un mensaje a mí, era de mi esposa.
0: ¿Qué decía?
4: Dice, ya almorzamos, te dejé barbacoa para que cenes y te voy a hacer unas de harina para que cenes cuando llegues. Y se lo enseño al camarada. Si te quieren. Y pobrecillo se agüitó.
0: Y viste una lágrima rodar por su mejilla, ¿verdad? Una lágrima fugaz. Bueno, vamos a ir al corte de las 4 de la tarde. Bueno, de las 3:55, ya más que ya son las 4. Y volvemos con Las Inmortales.
5: 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Información local. En Apodaca, dentro de las obras de vialidad que el alcalde César Garza Redondo mencionó en la entrega de su segundo informe al Cabildo, están las ampliaciones en las carreteras Apodaca Juárez y Apodaca Agua Fría, los trabajos de reconstrucción en el Bulevar Dionisio González y la carretera Mezquital Santa Rosa, los avances en los trabajos de la tercera etapa de la Avenida Sexta, además de los recarpeteos en las avenidas Ruiz Cortines, Concordia, Teléfonos y Monterrey Guinalá. También habló sobre seguridad pública, el gasto en el programa de becas, entrega de útiles y apoyo en transporte escolar, así como estadísticas de participación de la ciudadanía en consultas locales. 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
7: Definitivamente no podemos cargarle la mano a Esteban Andrada del error que cometió el viernes pasado ante el Atlante. Esto le puede pasar a cualquiera. Fue producto de la desesperación de salir y meter un pelotazo y que el equipo empatara. Así que esperemos verlo en la titular ante las Águilas del América y darle todo el apoyo.
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Flash. Comenzando el espacio de la música que nunca muere. La música con historia. Las inmortales. Bienvenidos, muchachos. 83-44-93-93 y el 83-43-80-51 para que nos marquen y nos indiquen qué les gustaría oír, qué les gustaría escuchar, alguna melodía en particular quieran pues dedicar a alguien en especial, hoy que cumple años, hoy que festeja algo, o simplemente porque sí. Así de sencillo es la onda de las inmortales. Bienvenidos sean todos ustedes. Vámonos a pasar 60 minutos con la mejor música, la música que nunca muere. Hoy no más. Y que nos trae grandes recuerdos. Por ejemplo, ¿a dónde te traslada esta?

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Nos llamó la atención en esta temporada del Domo Care no ver a La Firma. Tiene muchos años consecutivos La Firma, la rúbrica del amor en el Domo Care. Y ahora no viene, seguramente porque en diciembre se presentará en la Arena Monterrey. Siempre La Firma es de Arena Monterrey. A lo mejor como grupo sorpresa en el Domo Care por ahí. ¡Vámonos! Se llama Equivocada. LMT, señores. En las inmortales.

0: las cumbias románticas bonitas. Sin duda alguna que le dieron un sello distinguido al grupo.
1: Buenas tardes, ¿me puedes poner por favor la de Yo comencé la broma de Pegaso? Gracias y buenas tardes.
0: Órale, compadre, con mucho
2: gusto.
0: Quiero
2: tirar un facto, Tommy, a ver si estás de acuerdo.
0: Viene de
2: ahí. Tenía mejor voz Don Gil Rodríguez que Arnulfo Junior. Y ahí ponte la de Algo de mí, de Los Reyes del Camino. Gracias.
0: Muy diferentes las voces de Gil Rodríguez y de Nufis, ¿verdad?
3: Pero, buenas tardes, Tomás. Hace
0: están
3: como 15 días te hablé, Tomás. Pasé una situación muy difícil, Tomás. Por mi enfermedad, perdí todo, Tomás. Mis hijas no me hablan, mi actual pareja me abandonó.
0: Ay, caray.
3: Vivo derrimado, Tomás. Pero mi orgullo y la canción quiero que me pongas. Puesto a levantarme de los invasores. Es una situación muy difícil que paso, Tomás. Estoy arrimado, pero espero me digas algunas palabras. Puesto a levantarme, Tomás, como los invasores de Nuevo León.
0: Puesto a levantarme.
3: Vivo como arrimado, pero aquí estoy. Gracias. Soy de Monterrey, pero ahora estoy en un rancho. Gracias.
0: En una buena razón, merece una canción. Claro que sí, compadre, la ponemos con mucho gusto. Y ánimo, señor, ánimo. Yo creo que pronto... espero que pronto se esclarezcan bien las cosas para que se arregle la
4: Buenas
0: situación.
4: Buenas tardes, compa Tomás. Saludos de Tacámbaro, Michoacán. Complazca con mi flor de naranjo porque era tiempo de aguas cuando ella se fue con los invasores, porfa.
0: Flor de naranjo.
5: Oye, Tommy, ahí para los inmortales, ¿cómo me puedes complacer con Entiende la radio del sonido máster? Estamos escuchándote aquí en las Groupie Burger, atendiendo a toda la raza. Ánimo.
0: Gracias, vámonos a corte, volvemos con más aquí en Las Inmortales. En esta tarde son las 4:29.
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0: semana también es el gran baile de Bronco. 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
1: Saludos desde Acámbaro, Michoacán. Complazca con mi flor de naranjo, porque era tiempo de aguas cuando ella se fue con los invasores, porfa.
0: Ah, sí, ya le había pedido con mucho gusto, compadre.
2: Era tiempo de aguas. Voy con él
3: volando, Tomás. Pero me orgullo.
0: Líricos de Terán.
4: Buenas tardes, Tomás. Una rolita por ahí de Grupo Superpegues, Playas Marinas, porfa. Te escuchamos de acá de San Luis Potosí.
0: Playas Marinas.
5: Excelente lunes, inicio de semana.
0: Tomás, ¿qué huele, compadre?
5: Oye, compadre, ahí me, si me puedes complacer con una canción de Mojado, la de Loco, porfa. O si se puede, una doble fuego de Mojado, pero que venga la de Loco, Tomás.
0: El Loco va. Esa canción es de Miguel Mendoza, es el compositor de El Loco.
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0: El Many Music contra Pit Music. Pronto se está cosiendo ya el mano a mano. Vámonos a corte, volvemos con más aquí, señores, en Banda 93.3.
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0: Ahí están los rancheritos del Topo Chico.

0: corte comercial y regresamos. ¿Cuál corte, verdad? Pues ya estamos a punto de despedirnos. Gracias, señores. Pásenla bien. Viene el show del Sepi Boy. A continuación, el show más escuchado de la radio en todo Monterrey, mi compadre, Sepi Boy. 6:00 p.m, el gran Tlatuani de la radio, Germancito Pluma. Llega con el mundo loco de Germán Pluma en su segunda edición. Y a las 8:00 p.m, el güerito Henry Ibarra y su programa que se llama Épale, Épale, Épale, Épale. Y otro épale. Gracias, señores. Pásenlo bonito. Soy Tomás Valdés, Huracán. Mañana regreso en punto de las 2.
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3: En Monterrey, con el objetivo de fortalecer las áreas verdes y mejorar las condiciones ambientales de la ciudad, el gobierno municipal, a través de la Secretaría de Desarrollo Urbano Sostenible, realizó una jornada de forestación en el área natural protegida Parque Lago, en la colonia Topo Chico, donde ahí fueron plantados 120 árboles de especies nativas. La actividad fue coordinada por la Dirección para una Ciudad Verde de la Seduso, en colaboración con Reforestemos México y la cadena comercial OXXO, con el apoyo de la Secretaría de Servicios Públicos y la participación de voluntarios de la Asociación de Scouts de México. 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
5: Si los hombres practicaran entre sí la amistad, no necesitarían tanto de la justicia.
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0: continuar está mi compadre Toño, el padrote. Barbas afganas en la consola digital. Compadre, y te iba a traer unas tostadas de ahí, pero estaba bien, me había un filonón. Hombre, o sea, que sea la verdad, dije, que las tostadas y Toño. ¿Mande? Sí, ya que están de chorizo, güey. Vamos a arrancar. Vamos a iniciar, vamos a arrancar. Vamos a iniciar, mi querido Toño, el padrote, está en la consola digital. Yo, un servidor, Luis Covarrubias, aquí desde el edificio latino, piso 20. Hoy estamos en el edificio latino, piso 20. El día de hoy, por supuesto, transmitiendo en vivo el show del Sepi Boy, Sepi Boy, Sepi Boy, Sepi Boy.
1: No es un gogo.
0: Es que no es ningún gogo, va, Toñito. Oye, vamos a iniciar y bueno, pues todo el mundo marcando las tres vías de comunicación. Tanto el 81-83-44-9393, el 81-83-43-80-51, además del 811-690-8933. Como siempre, la tropa colombiana, Toñito. ¡Ajú! Hoy no más. ¡Ajú! Vamos a iniciar. ¡Bienvenidos al show del Sepi Boy! ¡Súbale! ¡Súbale!

0: sacar las totonitas.
1: Hasta parece que me estaba oyendo.
0: Se pivó y saca las totonitas.
1: Se pivó y saca las totonitas. Es que le iba a pedir un agua a Pedro también. Pero no, vi que se estaba rascando el yoyo. Mejor no. Mejor no. Me lo va a traer con todas las, ¿cómo? Con todas las lombrices, ¿va? Vamos a arrancar. Muy buenas tardes. Oye, saludos a todos los amigos automovilistas, a toda la gente que va manejando y escuchando la banda de 93.3. Ya perdí, ya perdí, ahí está. Y está. Y que no, me corro. Dice, regresa. Está mi compadre Toño el Padrote en la consola digital, un servidor, Luis Covarrubias, Luis Covarrubias, Luis Covarrubias.

0: gente. Oye, Betania, ¿vos qué pasa? 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Chinga su madre, ¿sí me la trajo, ya, Toño?
1: Eso,
0: este es Pedro, la mera figura, es todo, Pedro.

0: 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Chihuahua.
1: Alcohol.
0: Ah, ya nada más. 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Vas a decir, pinche perro, qué razón tenía este, güey, desgraciado. ¡Súbala, Antonello Sánchez! 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Chihuahua, mendigo perro infeliz del mal. ¡Súbale! Dile. Negra zaramulla. Ahí viene el negro. Vamos a iniciar, te recuerdo que tenemos tres líneas. El 81-83-44-9393. El 81-83-43-80-51. Además del 811-690-8933. Hoy nomás, Toñito. Saludos ahí a toda la gente que está escuchándonos en su automóvil, en su coche. A todos los que van manejando, ahorita recuerda, somos tu mejor compañía. Somos tu mejor compañía, nunca le cambies. Ahí, en el 93.3, banda 93.3, con Luis Covarrubias, el Sepi Boy.

0: La dueña de mi mero corazón, Toñito. Ese es el amor de mi vida, Toñito. Así se llama mi esposa, Liliana. ¿Eh? ¿Qué huele? ¿Sí o qué? ¡Vamos o qué! ¡Vamos o qué! ¿Cómo dice?
1: Ay, mi Liliana, por ti yo muero. Ay,
0: vamos a iniciar, Toñito, vamos a arrancar. Todo el mundo marcando las tres vías de comunicación rápidamente para que todo el mundo se reporte rápidamente. ¿Quién es Joe del Sepi Boy? ¿Sepi Boy? ¿Sepi Boy? ¿Sepi Boy? ¿Sepi Boy? ¿Sepi Boy? ¿Sepi Boy? ¿Sepi Boy? ¿Sepi Boy? ¿Sepi Boy? ¿Sepi Boy? ¿Qué huele?
2: ¡Sepi Boy, saca las totonidades!
0: ¡Ay, ese huerco jihuela, jihuela!
2: ¡Sepi Boy, saca las totonidades!
0: ¡Huerco cachufla, ¿verdad? ¡Sepi Boy, saca las totonitas! Vamos a iniciar, échame líneas de contacto, línea número uno, línea número dos, línea número tres. De que usted guste y mande cobertura rápidamente. ¡Buenas tardes!
3: Bueno, ¿cuándo me sepi?
0: ¿Qué pasó, hermanito? ¿Quién habla, hermanito?
3: Ya sabes, el 45 de Nueva Nueva.
0: ¡De volada, 45, échale!
3: Hombre, un saludo para toda la banda que se dio cita el sábado en la final de finales, ¿ah?
0: Ajá.
3: El Atlético de Acapulco contra el Real Valle, ¿ah?
0: ¡Órale!
3: Que se la llevó la Plaza Loca, la 675, y toda la banda que la andaba bailando de aquel lado.
0: ¡Órale, carnal! ¡Buenas tardes!
4: Buenas tardes, sepi.
0: Hola, buenas tardes. ¿Quién habla, hija?
4: Griselda Martínez, sepi.
0: Griselda Martínez. ¿De dónde nos hablas, Griselda Martínez?
4: De Guadalupe.
0: Griselda Martínez, de mero Guadalupe. Gris, ¿va, mami?
4: Sí.
0: Griselda Martínez, ¿de qué colonia de Guadalupe, amorcito?
4: De Tres Caminos.
0: De Tresca, mami, dice la raza, de Tresca, ¿va, mami?
4: De Tresca.
0: Oye, mija, ¿cómo me acuerdo, mi amor? Yo vivía hace muchos años ahí en Tres Caminos, mi amor. Hace muchos años yo vivía ahí en los departamentos.
4: Ajá.
0: Ahí vivía yo en el edificio 85. Ahí por la calle Margarita, es más que se llama, y vivía, no, hombre, qué recuerdos de que, pero hace muchos años ya, mi amor, ¿verdad? Oye, Griselda Martínez, ¿tú por dónde vives? Ahí por el Deportivo, ¿por dónde?
4: Sí, por el Deportivo.
0: Ahí por el Deportivo, ¿se pone el mercadito, mija, los miércoles?
4: Sí.
0: Hijo azul, a mí me encanta ir los miércoles al mercadito de Tresca, mami, ¿va? Dime, ¿por qué, Sepi?
4: ¿Por qué, Sepi?
0: Porque veo cada nalgotas ahí, mami. Hombre, cada mamacita que... Hombre, mija, es que en Tres Caminos ahí abundan las chiquitas mamás, ¿verdad que sí, amor?
4: Así es.
0: Exacto, así como tulipanes, mami, ¿va?
4: Ajá.
0: Ay, oye, Gris, ¿qué edad tienes tú, Griselda Martínez?
4: 30.
0: 30 años, estás bien joven, amorcito, ¿va? Uh-huh. ¿O ya te sientes ruca?
4: No, soy joven.
0: Viejo, los cerros y reverdecen ya champalos, ¿va, mami?
4: Así
0: es. Oye, Griselda, ¿y qué onda, mija? ¿Casadita, solterita o andas de chifladita?
4: Soltera pero juntada.
0: Alacrán, soltera pero juntada. Está malo mismo, mija, ¿va?
4: No, pues soy soltera, no estoy casada.
0: Pues es lo mismo, mamada, mija, como quiera, está bajo el mismo techo, en la misma cama, haciéndose mañas con un vato, pues es marido y mujer.
4: Pues sí.
0: Ante los ojos de Dios, mira, de allá arriba se están viendo, mija, están casados. Oye, ¿y cómo se llama el susodicho, mija? ¿Cómo se llama tu pareja?
4: Se llama Carlos.
0: Carlos, mija, ¿y a ti te gusta sacar, digo, a Carlos?
4: Ajá.
0: Uh-huh. Dice ella, chuy, ¿va, mami? Oye, mi amor, ¿cuánto tiempo tienes con el Charlie?
4: Ya, 9 años.
0: 9 años, desde los 21, amor.
4: Sí.
0: Te agarró tiernita, mami, ¿va?
4: Pollita.
0: Eso, y no, tú le agarraste las pollitas.
4: También.
0: También, va, mija. No, está bien chiquilla, 21 años, mija. ¿Y luego qué onda, mija? ¿Cuántas bendiciones ya con el Charlie?
4: No, tengo con él, no.
0: Ah, cabrón, ¿cómo?
4: Tengo dos hijos que no son de él.
0: O sea, dijo don Ramón, ¿qué pasó? Vamos ahí.
4: O sea, ya están grandes,
0: pues, ¿a qué edad empezaste, desgraciada cachonda?
4: Desde los
0: 14. ¿Desde los
4: 14? 15, más o menos.
0: Desde los 15, mija. O sea, que tu hija, la más grande que tiene ya ahorita, ya tiene que, ya tiene qué. 14, mija, ¿y el otro?
4: También, es
0: 15. 15 y 14, mija, los dos hijos, o sea, son de, no, o sea, yo digo, ¿tienen su papá?
4: Sí, tiene papá.
0: O sea, ¿son de un solo garrote o de dos?
4: No, de un solo.
0: De un solo garrotazo. ¿Qué pasó, mi amor, con el papá de esas criaturas?
4: No, ese, no se puede mencionar aquí.
0: ¿No se puede mencionar? ¿Eh?
4: Es el Cacas.
0: Hijo de tu hija. No, mani, ching. Fíjate. Nada para que aprendan. Cuando empiezas a andar con la mujer ahí, va. Primero eres su amorcito corazón, mi preciosito, mi precioso emocho. Y después pasas a ser el Cacas, güey. Fíjate, Toño, el Cacas.
5: El Cacas también.
0: El Cacas
4: Rodríguez.
0: ¡Mande!
4: El Cacas Rodríguez. El Cacas Rodríguez.
0: El Cacas Rodríguez, estamos así por apodo, ¿verdad? El Cacas, el Cacas Rodríguez. El Cacas Tamés. Yo sería, ¿qué? El Cacas Covarrubias. El Cacas Ugalde. El Cacas Salinas. ¿Verdad, mi amor? Oye, Gris. Griselda.
4: Vale.
0: Y luego, mi amor, entonces, ¿pero por qué te separaste de él, mi amor, tan jovencita?
4: Ah, pues,
0: ¿qué? Peínate como es. Peínate lo que es, María.
4: No, pues era bien huevón,
0: no
4: trabajaba.
0: Ah, no, no, mi amor, aquí hay que chingarle, mija. Aquí para tener hay que levantarnos, agradecer. Siempre digo lo mismo, mami, pero mira, hay que levantarnos, agradecerle a papá Dios por un día más de vida, ¿va, mami?
4: Sí.
0: Y a darle, mija, a darle, a chingarle, porque, pues, digo, no le dejemos toda la carga a Dios. Y luego, mami, entonces, fíjate, te abandonó con dos niños, mija, y a los 21 años te recogió Carlos.
4: Me recogió.
0: Fíjate, mija, y dice el dicho, quien quiera la vaca.
4: Que los
0: becerros. Me imagino cómo has de becerrear, mendiga, ¿va? Mamá. ¿Qué tal becerreas, Griselda?
4: Bien, bien.
0: Bien delicioso, mami.
4: Sí.
0: Ah, huevo. ¿Qué talla usas, mi amor, de pantalón?
4: 9.
0: Talla 9. Está bien, amor, gordibuena, ¿va? Oye, mija, ¿y el carro dónde anda, Charlie?
4: Aquí anda.
0: ¡Ahí va contigo!
4: Sí, vamos rumbo a la casa.
0: ¡Esa! ¡Ese Charlie! ¡No te agüitas, güey! ¿Quién quiere la vaca?
5: ¿Qué, los becerros?
0: ¿Y qué tal becerra la gris?
5: ¡Uf, no me quejo!
0: ¡A la canuta, madre! Pues debes de quejarte así. Así chiquito, así chiquito.
5: Pero cabeza, no, me deja sin aire, Tepi.
0: Así, así. La pura cabecita. ¿Ah?
5: La pura
0: chompa, al cíclope. Oye, tú, Charlie.
5: ¿Qué onda?
0: Ah, está bien, lo más importante es que se quieren y se amen y se respeten mucho, ¿va? ¿Tú, Charlie?
5: Así es.
0: Qué bueno, mi Charlie. Dice que, mira, es más padre el que cría que el que engendra, Charlie.
5: Ah, claro.
0: ¿Verdad que sí, Toño?
6: Así es, compadre, con mucha razón, así es.
0: ¿Así está este güey igual que tú? En el rancho le decimos pulsera. No, no te creas. No te creas, Charlie, no te creas. ¡Es chao! Oye, Gris.
4: ¿Evo?
0: ¿Sí o qué?
4: Sí, ok.
0: Vamos, ok. ¡Un tribilín, Gris!
4: Sí, vamos.
0: Y me llama Toño el Padrote, mami.
4: No.
0: Para que nos grabe, mami.
4: Bueno.
0: Y ya cuando acordemos en plena acción que volteamos Carlos y Toño besándose a la crán, ¿verdad? Y Toño le va a decir al Charlie.
6: No me marques, compadre, no me llenes de chupetones nada más.
0: Hijo de la chica. Dice Carlos, nah, entonces qué chiste, ¿va, Charlie?
5: Écheme coquito mejor.
0: Mira, aquí están tus coquitos, güey. Oye, Griselda.
4: Mande.
0: ¿Qué canción quiere mi amorcito corazón?
4: Ay, quiero una canción, Cepi. Quiero la del Binomio de Oro, la de Pa' que me des tus besos.
0: ¿Pa' que me des tus besos del binomio?
4: Sí.
0: Que te los dé Charlie, mendiga.
4: No, dame tú.
0: ¿Cómo no, mamita? Oye, Gris, póngase trucha, mija, porque andan preguntando, ya andan los encuestadores, andan en las calles, mija, en los cruceros, andan en los centros comerciales, tocando puertas casa por casa, preguntando qué estación de radio escucha. ¿Qué va a contestar mi Gris?
4: La 93.3.
0: ¿Con quién?
4: Por el papi del Cepivo.
0: ¡Chiquita mamá! Aquí está el binomio de oro, y no más. Se llama Pa' que me des tus besos. Aquí en el show del Cepi Boy. Luis Covarrubias, sí, Luis Covarrubias. Pura banda 93.3 de tu FM desde Monterrey.

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0: compu, Toño. ¿A qué le moviste, desgraciado, infeliz, mendigoso, mañoso, oso hormiguero? Desgraciado, mendigo, ya perdió. Mendigo, oso, hormiguero, oso asqueroso. ¿Qué hay en tu mirada? Ay, ay, ay, oso precioso. No te traje nomás tan cosa, ya no es abusivo, güey. Ya no es abusivo. Y aquí está prendida, aquí está. Cumbia para mi tierra. Oye, Toñito, vamos a continuar con el show del Seppi Boy, manda 93.3.
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0: ¿Qué huele? Saca las totonitas, güey.
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0: Saca las totonitas, Toño. Oye, Toñito, vamos a continuar con el show del Seppi Boy, banda 93.3. La radio que manda al Monterrey. Ahí ve medio hipo. ¿Qué me robé?

0: Oye, vamos a continuar, Ricoberto Toño, el padrote, échame línea de contacto. Línea número uno, línea número dos. Permíteme, déjame primero mandar un saludo muy especial a toda la gente que está escuchándonos ahí por la carretera Miguel Alemán. Oye, a todos los que andan haciendo la obra del metro, me dijeron la pasada, pasé y les pité. ¡Eso los del metro!
1: ¿Qué onda, ese piboy?
0: Aquí siempre te escuchamos. Entonces, todos los que están ahí por casi llegando al aeropuerto, ¿eh? Ahí te están escuchando el show del Sappy Boy. Soltero me debe quedar. Ábrele la puerta a la máxima figura de la radio en Monterrey, Germán Pluma, la máxima figura de la radio. Oye, saludos a todos los depósitos. El rey de mil coronas, el rey de mil coronas, el rey de mil. No te va. Los depósitos del rey de mil coronas, ya llegó la máxima figura de la... Oye, lo que dice este infeliz. No lo quiere en su casa, ¿va? Me estaba acordando, Germán, ahorita la de... Que hay en tu mirada. Ay, ay, ay, ay.
2: Oso precioso.
1: Oso puñet. Oye, lo que digo, oye, lo que digo. ¿Qué? ¿Cómo que al aire? ¿Cómo que quién dijo? ¿Qué dijiste? Yo dije nada. Dije, oso pulseras, que hay en tu mirada, soy el testigo, aquí se sientan. ¿En serio?
0: Vamos a continuar, mi compadre Toño el Padrote. Hermán,
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0: Oso. Vamos a continuar, compadre, échame línea número dos, rápidamente, buenas tardes.
3: Buenas tardes, mi Sepi.
0: Muy buenas tardes, compadre, ¿quién nos habla?
3: Habla Carlos Jiménez de acá de Teoloyucan, Estado de México.
0: A ver, no te escuché, ¿tú no? ¿Cómo te llamas?
3: Carlos Jiménez.
0: Carlos, el Charlie Jiménez, ¿de dónde, Charlie?
3: De acá del Estado de México, estamos en Teoloyucan.
0: A ver, déjame lo noto bien,
3: Teoloyucan.
0: En Teoloyucan.
3: Teoloyucan,
0: Teoloyucan.
3: Correcto, estoy aquí presumiendo tu programa.
0: Es todo, carnal, ¿con quién tú, Charlie?
3: Aquí tengo dos camaraditas, a Toño Islas y al Topo.
0: ¡Ese es mi Topo!
3: Están escuchando.
0: El Topo, ¿y cómo se llama el otro?
3: Toño Islas.
0: Toño Islas y el Topo. ¿Qué dijeron? ¿Y ese hinche loco de dónde es o qué? Dile, de mero sí. Monterrey. Aquí hacemos radio de verdad, güey. No hacemos radio de mentiras. Aquí hacemos radio de verdad en Monterrey, Nuevo León, ¿verdad? Oye, Charlie, sí. ¿Y esos güeyes del Topo y Toño Islas no serán parejitas esos güeyes? Ya ves que pues ya ni sabemos, güey. Ahorita todos andan todos contra todos, ¿verdad?
3: No. ¿Sí? No.
0: ¿Qué? No le saques, güey. ¿O andan haciendo un tribilín los tres o qué? Pinches mañosos, ¿va? Nah, no se crea, mi Charlie, no se crea, mi Charlie. Oye, Charlie, ¿qué hacen allá en Teoloyucan?
3: Acá Toño se dedica a hacer oficinas y departamentos contenedores.
0: Sí, con los contenedores ahora esos de los trailers, ¿va?
3: Ándale, sí,
0: hacen oficinas,
3: una oficina, sí. Una casa, una vivienda, un departamento.
0: Óyele, muy bien, mi Toño Islas, emprendedor, mi Toño Islas, ¿verdad? Así. Oye, ¿y el Topo qué hace ese güey?
3: Trabaja con él también, soldan, cortan, hacen toda la chamba, pintan.
0: Qué bueno, qué bueno, muchachos, que den su página de internet, a ver dónde los pueden contratar acá en Monterrey para que hagan esas oficinas y todo eso que se ocupa acá, hombre, ¿va?
3: Sí, de hecho, está fomentando el consumo de ese producto.
0: Sí, de los contenedores, ¿verdad?
3: Ya se vende más que antes.
0: Sí, qué bueno, hermano, qué bueno. Que Dios les dé mucho trabajo, mucha chamba para que salgan adelante. Oye, Charlie, ¿tú qué onda, güey? ¿Estás casado, soltero? ¿O traes algún jotito con vómitos allá en Teoloyucan?
3: Teoloyucan. No, tengo mi mujercita. Eso. Tengo que andaba... Yo me he reportado contigo varias veces, andaba ahí en Fletes Modernos Sago, allá en la base la tenemos en Laredo, andaba de trailero.
0: Ah, andaba de trailero, sí. Lo bueno que ya te mandaron nomás allá por un local allá en Teoloyucan, ¿eh?
3: No, ni de local, anduve de local hace 3 años, pero ya, afortunadamente ya me jubilé.
0: Ya, bendito ya, Dios, ahora sí.
3: Ya me llegó la edad.
0: Ahora sí, ya te llegó la edad. Ahora sí, a pegarle al chismoso ahí en la cuadra nomás, güey.
3: Pues sí. Ya tengo 66 años,
1: bendito,
3: pero...
1: Bendito mi Dios.
3: ¿Qué crees que mis camaradas están contentos y a gusto con tu programa?
1: ¡Hombre, qué bueno que nos escuchen
3: no
1: allá!
3: No habían oído algo así como
1: que
3: tú.
1: Que se prendan allá, que se alivianen la concha, güeyes, allá en Teluayucan. Oye, Charlie, pues ahora que ya estás mencionada, güey, pues ahora sí, güey, nomás estás vibrando a las vecinas, güey, a los vecinos, ahí pues ya nada más.
3: Pues nada más, y ahí viendo la tele y oyendo el radio, oyendo al Seppi Boy.
1: El Seppi Boy, luego ver a la vecina que salga con el leggings, que va a hacer ejercicio, verle la patota de camello, man. ¡Mami! Oye, mi Charlie, sí. Me da gusto, güey, me da gusto. Saludos al Topo para Toño Islas, allá toda la raza de Teoloyucan. Teoloyucan, ahí en Teoloyucan.
0: Pinche nombres tan raros, güey. ¿Para qué se la ponen tan difícil, hombre, va?
3: Este pueblito está aquí a la entrada de la Ciudad de México, ahí donde está la caseta de Tepozotlán, a mano izquierda, por ahí como a 10
1: cerquita de para adentro. Cerquita de Tepiscoloyo.
3: Ándale. Por ahí merito,
1: dijo, cerquita de Tepiscoloyo. No se crea, mi Charlie, no se crea. Todo el respeto del mundo, mi Charlie, se gusta. Allá toda la receta de Teoloyucan, allá toda esa raza trabajadora, gente hermosa en el Estado de México. ¿Qué queso se te antoja, mi Charlie?
3: Algo del binomio
1: de oro.
3: Una romanticona ahí, al padrote, a Toño.
1: Toño, el padrote, algo romántico para que se agarren a besos entre los tres, güeyes, ¿eh?
3: Ándale.
1: Un che trío de jotos ahí besándose, ¿eh?
3: Ahí luego te invitamos.
1: No, ahí le va a mandar a Toño el padrote.
3: Ah, bueno.
1: La radio que manda, mi Charlie.
3: La 93.3 con el papi de papis, el Seppi Boy. Órale, te seguimos escuchando.
1: Reviente la bocina, carnal, todo Teoloyucan. Teoloyucan, Estado de México. Aquí está el binomio, saludos. ¡Ese Topo! ¡Ese Toñito Islas! ¡Reviéntenla con el Seppi Boy! Desde Monterrey, Nuevo León, México.

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4: Puerco grosero, hijo de la jigurria, que quiere que saque las totonitas. Oye, salud para el Casos. Ahí lo colonia Los Cometas, ya está todo volumen. Ahí todos los vecinos de Los Cometas. Aquí está el Casos, Arturo Velázquez. ¿Eh? Aquí está Arturo Velázquez, el Casos. Aquí su cantón escuchando el show del Sepi Boy con la bocina amplificada a todo volumen. Vengan porque el Casos ahorita va a ser carne asada para todos gratis. ¡Todos los vecinos están invitados aquí a la casa del Casos! Ahorita puro show rip para todos los vecinos. ¡Se cáiganle, güeyes! ¡Y caguamas y caguamas! ¡Órale! 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
1: Vamos
0: a continuar con el show del Sammy Boy. Oye, saludos a todos los depósitos, el rey de mil coronas, señorito. Súbale, Roque, súbale, machín, Roque. ¡Roque! Reviente la bocina, mi Roque.

0: coronas, el rey de mil coronas, ¿eh? Tu cervecita bien helada en Pomerrey 1, en Esquistos, en Antiguos Ejidatarios, en la 112, en la Quinta, ahí en la Quinta, el rey de mil coronas, está el tremendo Roque, reventando la bocina, ahí con el show del Sepi Boy. Llega por tu cerveza bien helada, Toño, y además, chingo de hielo, Toño, bien rico, ¿no? Delicioso, ahí en los Depos, el rey de mil coronas, sí, todos los Depos, el rey de mil coronas, ¡súbale, Roque! Bueno,
1: y sigue la cumbia.
0: ¿Con quién?
1: Con los Reyes.
0: ¡Uba, uba, uba, uba, uba, uba!
1: ¡Sabroso!
0: ¡Cumbia! Échame línea de contacto, la que tú sí mandas. Tú eres el que mandas aquí, Toñito. ¡Buenas tardes! Sí, buenas tardes.
2: Buenas tardes.
0: ¿Quién habla, carnal?
2: Habla Iván de la Cruz, viejón.
0: ¿Iván qué?
2: De la Cruz.
0: Iván de la Cruz. ¿De dónde nos hablas, Ivancito de la Cruz?
2: Nos estamos comunicando desde acá, desde Mississippi, Estados Unidos.
0: ¿Desde Mississippi? ¿Qué andan haciendo allá en Mississippi, güey?
2: Acá estamos chingándole, viejo, no hay más.
0: Y me ponimos que ande de vacaciones, sonso.
2: Güey.
0: No, pues que...
2: Llega la jubilación.
0: Claro, no llega la jubilación, pero digo, ¿tienes papeles o andas acá todavía de...
2: No, andamos arreglados, andamos bien. Porque...
0: Al tiro, güey, porque sí, luego llega el ice, güey.
2: Sí, está bien, cabrón.
0: Llega el ice y yo, órale. ¡Órale, órale, mexicanitos, a la orilla, mexicanos! ¡Al grito de guerra!
2: Aquí en Estados Unidos, México te respeta, viejo.
0: Sí, exactamente, carnal. Oye, hermano, ¿ya cuántos años allá tú, Iván de la Cruz?
2: Llevamos 8 años por acá, viejo.
0: ¿Tienes poquito, güey, va?
2: Sí, pero 8 años viniendo, haz de cuenta que por temporadas vamos.
0: Ah, o sea, tú son de los que van por contrato, o sea, por cada 6 meses.
2: Afirmativo.
0: No, pues entonces ir a ti el Ice te la peles Prado, güey, ¿va?
2: A ver, paso por
0: tu papel. Sí, no, ustedes van con papel, van a chambear.
2: Sí, bien arreglado.
0: ¿Originario de dónde tú, Iván de la Cruz?
2: De ahí, de Santa Catarina.
0: ¡Ajá! ¡Es aquí de Nuevo León, carnal!
2: Papá.
0: De Santa Catacha, güey. ¿Y qué haces allá en Mississippi, güey? ¿Qué hacen?
2: No, pues andamos manejando un tráiler ahorita.
0: ¡Ah! ¡Qué bueno, hermano! O sea, ¿cae cuándo vas? ¿Cae cuándo regresas acá a Santa Catacha?
2: Ahorita hasta diciembre, primero Dios.
0: Ya va llegando diciembre, sus mamadas.
2: Va a llegar bien.
0: Se va a hacer... Oye, Iván, sí, güey, porque tienes que tener regalos para todos, güey, para tus hijos, para el Sancho también, güey.
2: Más que más para el Sancho, porque luego se enoja y luego...
0: Exactamente, debes de hablar con el Sancho. Teme la contenta, perro, si llego yo y la señora... Dile, güey, si llego yo y está enojada la patrona, güey, no te voy a traer tus tenis ni sudadera, güey, ¿eh?
2: Sí, luego hay pedo.
0: ¿Qué dijiste? ¿Que casa chiquito?
2: No, que nomás con que no le pegue el chiquito, con él no hay pedo.
0: Dile, si no te van a hacer un gane con el chiquito también, güey. Vámonos, ¿no?
2: Sí,
0: oye, Iván de la Cruz, ¿no, hombre? ¿Y a casa tu mujer y tus hijos?
2: Afirma, ya está toda la familia.
0: Eso, ¿en qué colonia de Santa Catacha, güey?
2: Afirma, ahí están.
0: ¿En qué colonia?
2: En las colonias Sombrillas.
0: ¡En las Sombrillas! ¿Cómo no? Ahí en las Sombrillas, siempre está Soriana, ahí está la Sombrilla, ¿da, güey?
2: ¡Ah, huevo!
0: ¡Chupa, lambes y saca nuevos! ¡Dime, sucio, cochino! Oye, Iván, ¿y hace cuánto que estás allá, güey? O sea, ¿te acabas de ir? ¿Tienes ya cuántos meses allá?
2: No, ahorita llegamos, pues, en agosto llegamos.
0: Ah, pues tienes poquito, güey.
2: Sí, pero haz de cuenta que... Llegamos en febrero, nos vamos en julio y regresamos en agosto.
0: ¡Alacrán! No, pues hijo, van y vienen. Pues está bien, hay que ir por los chanchullos y sobre todo guardar, güey, no andar de gastalón, porque si no, pues no, ni la vuelta, güey.
2: Aquí pura chuleta nomás, así.
0: Exactamente, no. Si anda cachondo, jálele pescozo al ganso. Acuérdate que tiene que estar bien tu mujer, tus hijos y sobre todo el Sancho, ¿eh?
2: Venga, weón, me compro un bistec, lo uso y luego me lo cocino y me lo como.
0: ¡Pinche mamón! A ver, otra vez, ¿qué? ¿Cómo?
2: Me compro un bistec, lo uso, lo cocino y me lo como.
0: ¡Pinche mato atascado, hijo de la chica! Se hace unas malelotas con el bistec, Toño, y luego ahora sí, vámonos. Ya bien usado, bien agasajado, ahora sí a comérselos, va, güey. ¡Ah! Entonces tú te los comes, güey, ¿eh?
2: Pues sí, ya que me
0: quedo. Y se los come el güey, si son míos, ¿qué?
2: Sí.
0: Si quieres estos también, tenemos de estos, güey. Este güey quiere estar sano y fuerte, y por eso se toma su propia leche. ¿Qué? Si usted quiere crecer fuerte y sano, fuerte y sanote, cómase su misma leche que sale del tronco, ¿va?
2: Sí, Es puro calcio, viejo.
0: Tira calcio, y che, vato atascado, hijo de la chica. Oye, Iván, no, pues qué bueno. ¿Cómo se llama tu mujer acá, güey?
2: Paulina.
0: Paulina Rubio. ¿Y cuántas bendiciones tienes con Paulina?
2: Dos, nomás.
0: ¡Nomás dos, güey! Está bien, está bien. La familia pequeña vive mejor, carnal, ¿va?
2: Sí.
0: O sea, no, entonces son en total son cuatro y con el Sancho cinco.
2: Afirma,
0: dice el vato, afirma. Ah, nada que nada. Es show, Iván del Ángel, Iván de la Cruz.
2: No sé,
0: oye, Ivancillo, ¿y lo que onda, compadre? ¿Qué canción se te antoja? Allá está Mississippi.
2: La de Osito Dormilón.
0: El Osito Huevón.
2: Huevo, viejo.
0: Chupas, lambes y dedos nuevos. ¡Échale! ¿Cuál es la radio que manda Iván de la Cruz?
2: La banda 93.3 con el show del Seppi Boy,
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0: ¡Ay, güey! Aquí está el osito huevón, el osito dormilón. Son las 5 de la tarde ya con 52 minutitos. Y una temperatura en Monterrey, no me lo va a creer, pero tenemos una temperatura de...
4: ¿De cuánto, Toñito?
0: Hay 32 grados de temperatura. Saludos a Christopher ahí de Banquetes el Castillo. El trompeto Christopher de Banquetes el Castillo. Saludos para Alexa, que va rumbo a evento.
4: ¡Ay, güey!
0: Salud para la Alexa de Banquetes, dice ya rumbo al evento, buenas tardes. Saludos ahí al tremendo Christopher y para Alexa, ahí de Banquetes el Castillo, ¿eh? Ah, ¿no sabías tú, Christopher? Larry se casó, güey, con Toño el Padrote. Dijo salud para mi esposo, Toño el Padrote. Qué sordeado, Toño, ¿eh?
5: No digas nada, solo él lo sabemos.

0: 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Información local. En Guadalupe, el secretario de Servicios Públicos, José Santos Valdés, dijo que cuadrillas de trabajadores de esa dependencia continuarán realizando trabajos de bacheo al interior de las colonias e invitó a los vecinos a realizar sus reportes al teléfono 8181-306000 para identificar las zonas que requieren atención. Recientemente dijo se atendió la colonia El Sabino, donde el gobierno de Guadalupe trabajó para mejorar los espacios para beneficio de la comunidad. 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
2: Después de haber empatado ante Colombia 1-1, la selección mexicana tiene todavía 3 compromisos. Este martes 29 se mide a Perú, allá en Nueva Jersey. El sábado 3 de octubre en Arizona, ante Estados Unidos, clásico de CONCACAF, y cierra su participación en este mes de septiembre ante Chile en Los Ángeles, California.
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12: ¿Qué onda, mis queridos chavacanos? ¿Qué huele, qué huele, qué huele? Bienvenidos a esta universidad de los medios de comunicación. Súbele un poquito más, perito, al audífono, una semanita. Súbele un poquito más al audífono. Ay, mero y merengues, gracias al papi de papi, Cepi Boy, al rey Midas del rating, por transferirnos los micrófonos de esta universidad de los medios de comunicación. Bienvenidos, chamacos y chamacas. Aquí hay enigmas, hay de todo, mis carnales. Hay pajarología, hay de todo un poco, como si fuera mercadito. 93.3.